0: Ábreme la puerta. Es la música del barrio y esta canción que nos la ha solicitado a nuestra amiga Yolanda, la argentina, a través del 956-642430. Y nos vamos con nuestra amiga Juana La Manticha. ¿Qué tal? Muy buenos días. No sé si lo he dicho bien, Juana, porque la malaje que yo tengo. Buenos días, Juana.
1: ¿Qué tal, hijo?
0: Oh, con mucha calor. Mucha calor, está uno aquí.
1: Apenas te escucho, ¿qué le pasa hoy?
0: Ahora, ¿me escucha bien?
1: Ahora.
0: Que hace
1: ahora.
0: Aquí mucha calor aquí en la radio y hace que está puesto el aire acondicionado.
1: Tú que estás dormido hoy.
0: Al fin estamos todos adormilados, sudando, que la calor.
1: El feriado.
0: El feriado.
1: Ay.
0: Qué calor hace, ¿no? ¿Cómo está el día allí arriba?
1: Mala. Ay, qué pegajosa es, hijo.
0: Es que parece de que estamos... Que no hemos duchado.
1: Una cosa mala, hijo.
0: Está uno pringado, se toca y dice tú, no, Y lo malo que sale uno a la calle a comprar y tú ya sabes, los sudores y se den a este.
1: Yo como que tengo de salir, como que no voy a ir a comprar hoy siquiera, por culo. Me apañé con lo que tengo hoy.
0: Y ya está, porque después tú ya sabes cómo son las lenguas y dice, mira esta. Y después dice, mira, no se ha duchado, no se ha lavado. En fin.
1: Y ya está.
0: Pues, Juana, te vamos a poner hoy una canción de la Raya Real. ¿Y a quién se lo quiere dedicar?
1: Ay, esa misma, vale.
0: Venga, un popurrí.
1: A que tú tengas ahí a la mano.
0: ¿Y a quién se lo quiere dedicar?
1: Pues mira, se lo voy a dedicar a María La Malván, a la Rubia, a Antonio Jesús, a Lucy, a Manuel, a Anita, la que llamó a poco.
0: Sí, Anita del campo, de la línea.
1: A Pepi Mermejo y Yolanda. Y yo qué sé, y mi vecina aquí.
0: Para todo el mundo.
1: Y para todos los mantizos.
0: Ahí está, y también para ti, con ese arte que tú tienes.
1: Y para ti y para mí, para los dos.
0: Ahí está. Y el que le guste bien y el que no, carretera y manta.
1: Eso es, ahí.
0: Pues nada, Juana, que tenemos ir para comer. Hoy ya estoy en plan
1: pues mira,
0: curioso.
1: Mira, hoy te voy a decir que tengo el gato en la hornilla.
0: Anda.
1: No sé lo que voy a hacer.
0: No, ¿cómo se hace eso?
1: Yo qué sé, a lo mejor unas papas fritas y huevos remojados, la madre que los parió, yo qué sé.
0: Ay, un batiburrillo de todo ahí, ya está.
1: Y un gazpacito que tengo, bueno.
0: Eso es gloria bendita.
1: Con bastante tomatito, meneo, pues ya está. Por eso tenemos que nos sobra los dos.
0: Ahí está.
1: Y ya está.
0: Pues nada, Juana, pues muchísimas gracias por estar ahí con ese arte que tiene.
1: ¿Y la niña no? ¿Cuándo va a venir la niña ahí?
0: A ver, mañana si Darío la trae o no. A ver.
1: Bueno, pues un besito para la niña también, ¿vale?
0: Venga, pues ahí ha quedado tu dedicatoria. Pues nada, Juana, un besito y no pase calor, cariño.
1: Adiós.
0: Hasta luego. Venga, pues saludillos para ellos. A ver si se animan también. A ver si te dan una sorpresita. Que llaman aquí a la radio, ¿vale?
1: Vale, vale.
0: Venga, hasta vale, luego.
1: Hijo. Adiós, hijo.
0: Un beso, hasta luego. Nuestra amiga Juana La Manticha de Jimena de la Frontera con ese arte que siempre trae, que le da igual a todo. Y eso es lo que yo digo. Por dos días que vamos a estar aquí, para que no nos vamos a complicar. Pues le vamos a ponerle este popurrí de la Raya Real y el 956-642430 lo tenéis a vuestra entera disposición y también el WhatsApp, el 644-16-3990.

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1: Hemos escuchado este popurrí de la Raya Real, que nos lo ha solicitado nuestra amiga Juana La Mantilla de Jimena de la Frontera, y nos quedamos ahí en Jimena, que tenemos a nuestra amiga Carmen Rodríguez. Muy buenos días, Carmen.
2: Buenos días.
1: Buenos días.
2: ¿Para qué te voy a preguntar? Mucha calor, hijo, te estoy escuchando y no veas.
1: Es que tampoco no podemos abusar también de los aire acondicionados, y sobre todo aquí en la radio, de que cuando lleva mucho tiempo con el aire se nota la voz, ¿eh? Y ya lo estoy yo notando.
2: Y cuando carga la calle y te da la guanta esta de calor,
1: ¿no? Y eso es lo malo, de que sale a la calle y pum, la bofetada, y tú, espérate, sí. ¿Esto qué es?
2: Y al otro día ya está con la voz tomada y apenas si puede hablar.
1: Y estamos...
2: Pero es que no me deja ni de dormir, porque ya esto es lo último. Qué pena.
1: Qué pena, estamos...
2: Y esta noche había un señor perrito pequeño y no vea. Y el pobre todavía está sillando. Voy a tener que buscar dueño. Digo, esto es lo que faltaba, el perrito.
1: ¡Ojo! Eso...
2: Qué pena, Dios mío.
1: Y si no, un gato que miau, miau, miau, y tú no veas.
2: Sí, pero cuando se puede cerrar la ventana algo, pero claro, con la ventana abierta, ese perro será chico y no vea el perrito. Tendrá que darle un biberón o algo.
1: Es lo malo del verano. Es lo malo del verano, que en invierno tú ya sabes, cierra la ventana y dices tú, bueno, ya está, pero...
2: Ahora para que pase, gente andando y hablando, como es normal, de madrugada, ¡pum!, parece que está en la alcoba con una. ¡Oh, Dios mío!
1: Es lo que toca.
2: ¿Qué vamos a hacer?
1: Es lo que toca.
2: Hay que conformarse.
1: Ahí está. Pero eso sí, sin tomar pastillas estas raras, ¿no?
2: No, no, no.
1: Sí, las pastillas, porque hay personas que dicen, me voy a tomarme la pastilla a ver si voy con el sueño, y después se enganchan a estas cosas y eso no puede ser.
2: Yo no me tomo pastillas casi ni cuando estoy mala, porque a mí me da un miedo de las pastillas. Si no hay más remedio ya, único sí, pero si no, no. ¡Qué miedo!
1: Pues sí, se puede evitar.
2: Te tomen, no escuchan y digo no.
1: Sí, se puede evitar mucho.
2: Mientras se pueda, no.
1: Ya. Es que esas cosas, las cosas químicos, ¿me entiendes? Y más...
2: Se te engancha y no veas.
1: Ahí está. Y eso no puede ser.
2: Es más, cuando tiene un dolor de cabeza, está viendo a empezar dolor de cabeza y pues ya está empezando dolor de cabeza, voy a tener que tomar algo. Digo, está ahí flipadita porque espera que te duela. Y si es muy fuerte, vale, pero si no, tampoco.
1: Ya. Mira,
2: yo en mi casa dije a prestarle algo y digo, un paracetamol o algo así, otra cosa no tengo. Gracias a Dios.
1: El sábado tenía yo un dolor de cabeza, pero era de la calor que hacía... Y yo así le digo, es que no se me quita. Metía la cabeza debajo de la ducha con agua fría y nada, y nada. Y yo así digo, a ver...
2: Porque a veces a mí también hay que ver la tensión, porque cuando se sube la tensión también es un poquillo más...
1: Por saber cómo.
2: Pero el calor es que no está uno conforme con nada, es que es demasiado.
1: Es que es exagerado, es que ve uno los mapas y estamos en...
2: Tremendo, se ven ardiendo, como yo digo, todo rojo.
1: Rojo,
2: nada. Y ahora hace 23 grados.
1: A ver qué temperatura hace aquí la línea. Este a mí me está marcando 27 grados.
2: Pues ya va, aquí estaba 23 hace 10 minutitos, así.
1: Pero que tampoco no te puedes fiar del móvil, porque cada uno dice lo que
2: yo
1: le da.
2: Yo veo demasiado calor, porque yo que sé, es que te notas adentro de la casa así muy tremendo, no sé.
1: Pero bueno, lo bueno de que en Jimena que no hay playa, tenéis la piscina y...
2: Ojo. Que la piscina está tibita, vamos, qué huesa. Hay mañana que está, vamos, y otra mañana está demasiado, que parece que la ha tibiado el agua. Pero bueno, me dijeron que está pasando calor.
1: No, también lo que yo he comentado muchas veces, de que conforme van pasando los años, estamos hablando de aquí a 30 o 40 o 50 años, que desgraciadamente no estaremos aquí, y lo que es la vida diaria... Si esto de las temperaturas, si no hay una solución, pues...
2: Tendrá que haberla, porque yo no sé si tú te acuerdas hace un tiempo cuando el agua se tiró 4 años sin llover, ya pegatina en los grifos, esto va a ser desierto, esto va a ser, bueno, todo lo peor. Sin embargo, mira si ha llovido después.
1: Mira, hay que tener que pensar este año que lo que ha caído. Pero que llegará un momento de que en verano pues la actividad y, que estamos haciendo pues lo vamos a tener que hacer por la noche. Y a ver.
2: Aquí durante el día nos preguntamos dónde has ido, dónde está, dice, ¿dónde voy a ir? Hacerás mando temprano y quitar del medio. Y es que es verdad.
1: Durante el día, durmiendo y por la noche para arriba y para abajo.
2: Como los guiris.
1: Ya.
2: Los guiris salen de noche y de día no se ve. Estamos ya casi igual por el calor. Oye.
1: Ya ves. Pues bueno, pues la canción Andy, Marioneta, ¿a quién se lo quiere dedicar,
2: Carmen? Pues a los tres niños que llevan la mañana de la radio, que están estupendamente, que me alegra la mañana.
1: Muchas gracias, ese es nuestro
2: y
1: objetivo.
2: Para la línea, para Jimena, para todo y para mí.
1: Ahí está, y para la Peque, que...
2: Ajá, también, esta estará con el sueño, no se levanta ni... Y a la de tres.
1: La pobre.
2: Ella nota, es que hasta los niños están cansados. Y yo digo, después no se quieren levantar por la mañana. Digo, no tiene por qué levantar a temprano, pero que se nota que están también los pobres.
1: Que aprovecha ahora porque en breve ya vuelve la rutina. Y yo espero de
2: los
1: que
2: los primeros días le cuesta, pero ya después se adapta otra vez y bien.
1: Yo espero de que en septiembre no tengamos estos calores que estamos teniendo, porque si no, los pequeños en el colegio lo van a pasar muy mal, ¿eh?
2: Tremendo, Dios mío. Esto ya, yo creo que ahora ya de un día a otro bajará. Porque agosto dije que frío en rostro, pero no sé, se está quedando todo perdido.
1: Eso lo de los refranes, ya eso ha entrado por un oído y le sale por otro,
2: ¿me entiendes? El marzo decía que busca la sombra, el perro y el amo, y dije, y esto ahora es distinto todo aquí. Ay, tremendo. Pues nada.
1: Pues me he quedado aquí en silencio porque conforme estoy hablando contigo, estoy aquí mirando la pantalla y hay una página que me dice de que ahora mismo la línea hay 30 grados. Y digo, espérate, esto 30.
2: Está subido como la pólvora, Dios mío.
1: Y a las 2 de la tarde se puede alcanzar los 34 grados. Y el vientecito, hoy vamos a tener poniente, pues ya está ya todo dicho. El poniente...
2: Aquí un hombre que pasa, un chaval, dice, pólvora, pólvora, digo, del calor que hace,
1: las cosas de antaño que se está perdiendo, desgraciadamente, pues se está perdiendo esas cositas. Pues Carmen, ¿qué tenemos hoy para comer?
2: Hoy yo voy a poner hamburguesa para no tener mucho el fuego encendido y tengo una ensaladilla rusa esa y agua fresquita.
1: Ahí está, cosita fresquita, algo light y son sacabos.
2: La hamburguesita que no está mucho tiempo a hacerla y la ensaladilla que está hecha de ayer tarde, digo, el plan está hecho ya.
1: Pues ahí está el menú, en Carmen Rodríguez. Pues nada, vale. Carmen, pues un besito y gracias por estar.

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1: Marioneta es la canción de Andy, que nos la ha solicitado nuestra amiga Carmen Rodríguez a través del 956-64-2430. Y nos vamos al teléfono, que tenemos ahí a alguien. Muy buenos días.
2: Buenos días, Anthony.
1: Buenos días.
2: Hoy me toca a ti, ¿no?
1: Sí, hoy me toca a mí. Mari Carmen García. ¿Qué tal? ¿Cómo estamos, Mari Carmen?
2: Bien. ¿Y tú y tu familia cómo estáis?
1: Bien, dentro que cabe, bien. ¿Para qué nos vamos quejando, Mari Carmen?
2: Hombre.
1: ¿Y Miguel cómo está?
2: Está bien.
1: Está bien. Ya ha ido...
2: Pero todavía no ha salido.
1: Ah, todavía no ha salido, ¿no? Todavía...
2: No ha salido todavía.
1: Pues
2: ya
1: a ver...
2: Un poquito más.
1: Porque no salga tan tarde... Es por la calor, que esta
2: por
1: tarde...
2: Por la calor, le cuesta.
1: Y a quién no, Mari Carmen, porque es que...
2: Pero es que pues, hace calor hasta en la casa, porque yo estoy aquí, estoy sudando en la casa, estoy en la cocina y estoy sudando. Hace calor en todos los sitios que esté.
1: Y aquí donde yo estoy ahora mismo, el aire acondicionado está puesto, pero aún así, tú ya sabes... Tampoco no puede estar 24/7 esto funcionando al aire, pero ¿qué se la va a hacer? Porque entre la calor que desprende los equipos al aire, lo que voy a tener que hacer es bajarle más la temperatura a ver si enfría esto más, porque no estamos nunca conformes con la temperatura, Mari Carmen.
2: No, pues ese año a lo mejor viene con malas ideas después de las lluvias.
1: Eso es lo que yo estoy...
2: Que ha venido el verano, a lo mejor después viene...

0: viene con mucha agua y dando morcilla, nos cansaremos también.
1: Ya, mira lo que ha pasado en Granada y en Jaén con esas tormentas de verano.
0: Digo.
1: Ay. Vino con mala leche.
0: Son las peores, son muy malas.
1: De que ha hecho daño ahí en los campos donde están los olivos y la cosecha perdida. Porque es que en segundos se fue de ahí el trabajo de todo un año.
0: Granizo que son como piedras.
1: Bueno, pues.
0: Y como... eso es eso, que la calor se condensera ahí arriba y cuando explota, dice allá voy.
1: Yo no sé si es verdad, dice de que la temperatura del mar Mediterráneo ha subido. Yo lo sigo notando igual cuando me he pegado el chapuzón en la playa. Yo lo
0: siempre
1: noto igual.
0: En esta fecha, cuando ha llegado el día 15 por ahí, he empezado a refrescar. Uh-huh. Pero ahora todavía no seguimos igual.
1: Dice de que a partir de mañana baja y aquí en el sur lo notaremos el jueves. A ver qué es lo que ocurre. A ver si
0: se mantiene una temperatura que sea agradable y no haya tanta calor.
1: Ahí está, y que se pueda aprovechar estos últimos días del mes de agosto, que ya en breve tenemos septiembre y ya
0: claro,
1: en septiembre ya tenemos la rutina.
0: En septiembre mucha gente de vacaciones también.
1: A mí me gusta más el mes de septiembre para poder descansar, pero bueno.
0: Es que ese mes de septiembre ya un poquito más fresquito, pero también tiene días que te vas a la playa y te está bien.
1: Y no hay tanta aglomeración de gente.
0: No, porque ya todo el mundo ha vuelto ya de las vacaciones.
1: Ya. Pero bueno.
0: Ya está, vuelve la cosa a la normalidad.
1: Ya, la rutina, con el estrés, los nervios, para arriba y para abajo. Es que como dice mi mujer, el verano es para los millonarios, Mari Carmen.
0: Hombre, es que el verano siempre es porque tiene mucho dinero.
1: Ya.
0: Que no se tiene que preocupar de trabajar ni nada. Por irme a mí el verano para un albañil.
1: Uf.
0: Que está harto ligero, un barrendero. No vea el
1: sorrisa.
0: Verano. La criatura, ¿cómo lo pasa?
1: Ya.
0: Yo tengo a mis hijos trabajando y no vea las calores que están pasando.
1: Sí, es que...
0: Ahora tienes mucho dinero, te quedas en tu casa y te vas a los hoteles y a donde te dé la gana y no... Aunque no vayas a ningún lado, estés en tu casa tranquilo.
1: Ya. Va a un hotel y que te lo ponga todo por delante y que tenga piscina, que esté la playa al lado, que hay hoteles que lo tienen. Y la comida, pues da igual. Que te lo pongan todo por delante y ya está.
0: Ya ves, digo...
1: Pues,
0: pero no es así.
1: Ya, desgraciadamente no es así. Pues, Mari Carmen, ¿qué canción me vas a pedir?
0: Hoy me vas a poner una canción de Marifé.
1: Marifé.
0: Tú no te has ido.
1: Vale, Marifé de Triana. ¿Y cómo se llama la canción?
0: Tú no te has ido.
1: ¿Y a quién se le quiere dedicar?
0: Pues se la voy a dedicar a toda mi familia. Muchísimo cariño a ti, a Tere y toda tu familia también.
1: Gracias.
0: Juan Rivas.
1: Uh-huh.
0: A Darío, a Alma y su señora y toda su familia, a Rafael Blanco Moreno, Remedio y toda su familia, a Manrique también, su señora y familia, a Domingo López, a su hijo, la mujer de su hijo y su señora que está en el cielo, un abrazo, Domingo,
1: uh-huh.
0: A José de Francia, un abrazo, para Petri Verdejo, sus hijos, sus nietos y toda su familia, besito Petri. Para Isabelita Navarro y Ana Pastoriza y familia, para Salvador, su señora y toda su familia, para Ana Vallecillo y familia, Antoñito Jesús, muchos besitos para ti, para tu madre, tu hermana y toda tu familia, y para mis vecinos Pepe y María, para Paqui Morente y toda su familia, Dori Palma de Algeciras y familia y Ana Vallecillo, Mari Carmen Honrubia, familia y para Yolanda, su hijo, sus nietos y su perrito. Y para Manuel y Nieto, para Emilia García, para todos los que llaman y los que escuchan. Y los que están malitos que se pongan mejor. Para todos ellos que pasen una buena tarde y un día muy bonito.
1: Y que no pasen calor.
0: eso ya... Como no te quedes en un sitio con aire acondicionado y no te muevas,
1: ya.
0: Para donde tires hace calor.
1: Eso
0: no sé si es poniente o es levante.
1: Ahora mismo está variable, pero esta tarde pasamos a Poniente, Mari Carmen.
0: Es que estoy oliendo yo un olor muy malo, a refinería que entra por la ventana, y cuando me entra por la cocina de la ventana ese olor es porque está cambiando a Poniente.
1: Ahí está. Cuando lleguen esos es olores
0: los
1: raros...
0: Los malos olores de refinería los trae el Poniente.
1: Bueno, mira, los trucos que...
0: Una buena tarde, hijo.
1: Igualmente, los trucos que tú tienes en tu casa, Mari Carmen, que dice tú, espérate.
0: Yo tengo unos trucos que no veas. Si me pongo en la cocina, tengo los malos olores que entran. Y ya digo yo, ya es Poniente. Y si me pongo en el salón, pues me viene el vientecito ese de levante, que aunque sea pegajoso, por lo menos pues
1: refresca. Ahí está, refresca algo.
0: Estamos bien.
1: Algo refresca. Pues ya tenemos aquí la canción de Marifé de Triana preparado. Tú no te has ido, ¿de acuerdo?
0: Vale, hijo.
1: Venga, pues un besito, gracias, y gracias por estar ahí. Nuestra amiga Mari Carmen García, que nos pedía Tú no te has ido, de Marifé de Triana. Y el 956-642430 es el número de teléfono de Cadena Joven y de Onda 4 Jimena, el programa Despierta Campo de Gibraltar, y también el WhatsApp, el 644-1639-90. Y la hora, pues yo te lo digo, son las 11 y 38 minutos de la mañana. Recuerden que hoy el programa está de la mano de este quien te habla, Antonio Durán, y que voy a estar contigo hasta la una de la tarde, así que hoy tenemos radio hasta la una de la tarde, ¿de acuerdo? Pues para Mari Carmen García, de la línea de la Concepción, Marifé de Triana, Tú no te has ido.

Merci.

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1: Y 42 minutos de la mañana. Muy buenos días por si se acaban de incorporar a la sintonía de Cadena Joven y de Onda 4 Jimena, y seguimos hasta la 1 de la tarde con las dedicatorias a través del 956-642430, que tenemos ahí llamada. Muy buenos días.
2: Buenos días, Antonio.
1: Hombre, mi amigo Antonio Jesús Perdigones, ya te echaba yo de menos. Yo decía, digo, qué raro que no haya llamado.
2: No puedo. Estoy mucho trabajo llamando.
1: No, justo, no puede ser, ¿eh?
2: Sí, nada, me aburro.
1: Pero tú nunca te aburres, Antonio Jesús. Ya sé que lo del teléfono es un poquito desesperante, pero mira, has estado ahí toda la mañana intentando y ha llegado el momento que te ha tocado.
2: Sí, tú estás hasta la una.
1: Sí, hasta la una vamos hasta hoy. Hoy que está la cosita tranquilita, pues...
2: ¡Qué alegría!
1: Vamos a ampliar esto. Vamos a ampliar esto hoy y...
2: ¡Qué alegría, Anthony!
1: Vamos a aprovechar que estamos en agosto, que está la cosita tranquila. Ya en septiembre pues ya habrá mucho trabajo y ya los horarios tendrán que ir como tienen que ir, de 10 a 12. Y ya alguna sorpresita habrá por ahí.
2: ¿Una sorpresa?
1: Sí, programas nuevos que van a entrar aquí en esta bendita casa.
2: ¿Qué programa va a entrar, Antonio?
1: Sí, programas nuevos. Es una sorpresita, Antonio Jesús. Ya lo diré.
2: ¿Programas nuevos?
1: Sí, programas nuevos.
2: De la radio.
1: Sí, de la radio.
2: Sí.
1: Tú, como siempre estás ahí escuchando tu radio, pues dirás, mira, pues este es el programa nuevo.
2: Sí.
1: Pues Antonio Jesús, ¿cómo lleva la mañana? Con mucha calor, ¿no, amigo?
2: Mucho calor, Antonio.
1: Mucho calor. Y...
2: A ver si hay un hueco libre.
1: Lo habrá, Antonio Jesús. Nos vamos a dejarlo ahí, ¿vale?
2: Vale.
1: Pues, ¿qué canción me vas a pedir para ir buscándotelo, chulo?
2: Ponme una canción de Martirio.
1: ¿De la Martirio?
2: Sí. Uy, Martirio. Así ya, ¡ah! ¡Esto está acá!
1: ¡Ah!
2: Si no tiene Martirio, me pone una canción. A mí me gusta mucho de Aburriguito.
1: Mira, la de la Martirio ya lo tenemos por aquí, ¿vale?
2: No, a Martirio no.
1: ¿No?
2: Tú puedes cambiar una canción. A mí me gusta mucho de Aburriguito.
1: ¿Qué canción quieres tú, Antonio Jesús?
2: Un escapio de Aburriguito. Va como una barra Aburriguito.
1: A ver. ¿Cómo se llama el que lo canta, Antonio Jesús?
2: Un escapio de Aburriguito. Va como una barra Aburriguito.
1: Ah, una sevillana.
2: Sí.
1: Vale, la de las bragas.
2: Sí, a mí me gusta mucho, me encanta.
1: Bueno, ¿quién se lo quiere dedicar?
2: Qué gracioso es, Antonio. Para el primer, con mucho cariño, le quiero muchísimo. Para mi cuidadora, cuida muy bien Leticia Blanco y su marido Jaime.
1: ¿Para qué?
2: También se lo dedico. Le quiero muchísimo para mi madre. Especial. Para mi vecino Olga Teceloa. Yo nunca olvidé para Olga Teceloa. vecino Antonio Jesús para todos los oyentes de Cadena y Jimena y ustedes, y para Yolanda Gómez y para todo, para mi amigo Ejeco López, uh-huh, y para Maricarmen García y ustedes, Anthony.
1: Tú sabes que aquí todo el mundo te quiere, todos los oyentes siempre te mandan saluditos y que eres muy querido aquí en la radio.
2: A mí me da la excusa al oyente de Cadena, joven.
1: Además que tú llevas toda la vida llamando a todas las emisoras de radio.
2: Sí, y para Darío y ustedes, Anthony.
1: Pues tu dedicatoria ha quedado ahí ya.
2: Sí.
1: Estamos por aquí buscando la canción que... ya la tenemos, pero no quiere sonar. No sé qué es lo que le pasa. Pero, a ver, si... Vale, pues ya la tenemos ya aquí, ya preparada, Antonio Jesús. Que tenía esto ganado hoy de cachondito hoy. Está gracioso hoy el ordenador hoy, ¿eh?
2: Sí.
1: Con las calores. Pues nada, Antonio Jesús.
2: Voy a presentar mi canción.
1: Obvio, faltaría menos lo que te iba a decir. Tú eras ya aquí locutor de la radio, ¿eh?
2: El locutor de la radio.
1: El monstruo.
2: Yo quiero hacer un programa. Yo ya dije a Darío, ¿sabes? Darío me deja a ver si hay un hueco libre.
1: Uh-huh.
2: Voy a presentar,
1: venga,
2: la canción.
1: Vámonos con tu dedicatoria y tu presentación.
2: Buenos días a todo maravilloso de Cadena Joven, está en el punto 88.6, Onda 4 Jimena de la Frontera, está a 107.3. Señores, con ustedes vamos a cruzar a Borguito, va a comprar una barra. Para ustedes, atentamente, va a escuchar una letra de aburrido, va a comprar una barra. Bueno, hasta mañana. Acuérdate, 88.6 está anuncio publicidad, bebe mucha agua, bebe mucho líquido. Hace mucho calor. A partir hoy de la tarde va a cambiar puñente. Hasta mañana, Anthony.
1: Hasta mañana, Antonio. Eso mañana va a estar Darío. Así que me he sorprendido con tus palabras, ¿eh? Ya estás hecho un buen locutor, campeón.
2: Hasta mañana.
1: Hasta mañana. Anthony. Saluda a la familia. Un besito.
2: Adiós,
1: Antonio.
2: Adiós. Puedo pagarte. Es una persona muy buena. Conozco ustedes muchos años, mucho tiempo, estaba haciendo programa contigo y Nuria González. Uh-huh. Eres una persona maravillosa con su marido Anthony Lugán. Adiós, besito, Anthony.
1: Venga, un abrazo y besito, Antonio.
2: Adiós, Anthony.
1: Hasta luego.
2: Adiós, chao.
1: Pues nuestro amigo Antonio Jesús Perdigón es una persona que le encanta la radio y siempre está ahí con su Cadena Joven. Pues le vamos a ponerle esta sevillana de los amigos, las bragas que te compré. Pues vamos a escucharlo.

0: Haya quedado esas sevillanas del grupo Los Amigos. La canción se titula La Fraga que te compré, que nos la ha solicitado nuestro amigo Antonio Jesús Perdigones a través del 956-642430. También tenéis a vuestra entera disposición el WhatsApp, que es el 644-163990, que tenemos ahí un audio y lo vamos a escuchar ahora mismo. Es nuestro amigo Jonathan el Zapatero Rápido.
1: Hola Anthony, buenos días. Muchos saludos a toda la gente que llama a Cadena Joven. Un saludo muy grande a Jimena de la Frontera, Castellar, todo el campo de Gibraltar, la línea de la Concepción. Y un saludo muy fuerte a Yolanda la Argentina, que la acabo de escuchar hace un rato, y también a nuestro amigo Antonio Jesús, que es el mejor de la radio.
0: Pues muchas gracias, Jonathan, por ese mensaje de audio. Y como yo sé que a ti hay una canción que te gusta, pues lo vamos a poner ahora mismo, que es Como las alas al viento, de Rocío Jurado. O para nuestro amigo Jonathan el Zapatero, le ponemos esta preciosa canción de Rocío Jurado, Como las alas al viento.

0: Preciosa canción de Rocío Jurado, como las alas al viento, esta canción que se la hemos puesto a nuestro amigo Jonathan el Zapatero, que nos enviaba ese mensaje de audio al WhatsApp de Despierta Campo de Gibraltar, que es el 644-16-3990. Bueno, vamos al teléfono que tenemos
1: buenas
0: ahí.
1: Buenas tardes. Soy
0: buenas
1: Domingo.
0: Tardes, don Domingo. ¿Qué tal? ¿Cómo
1: estás, yo?
0: Bien, ¿cómo se acaló, Domingo?
1: Ya lo sé. ¿Y tú, señora, cómo estás?
0: Bien. No nos podemos quejar.
1: Juan también está bien, ¿no?
0: Sí, Juan está ahí al pie del cañón.
1: Y la hija, su mujer, y la señora y el padre y la madre. ¿Él no le tocaba hoy?
0: ¿Cómo?
1: ¿Él no le tocaba hoy?
0: No, pero por cuestiones personales, bueno, ha podido hacer hoy el programa. Pero mañana él va a estar. Domingo.
1: A ver cuándo dispone el jefe de ir para allá.
0: A ver. El otro día estuve hablando con él, los días le digo, no te da vergüenza que tiene ahí al amigo Domingo esperando, pero es que yo no tengo tiempo, y es verdad, Domingo no es que él no quiera, es que le falta hora.
1: Pues hay que buscar, dejar la radio, termina la radio, termina la radio a 12, y nos vamos para allá.
0: Ahí está.
1: Yo voy a subir a la emisora.
0: Voy a estar. Pues a ver cuándo el compi puede.
1: A la tarde lo voy a llamar yo a su móvil.
0: Y se lo dice. Y le da las cosas yo bien claras. Domingo, tú te pones ahí serio con él y dices, oye, a ver qué es lo que pasa.
1: Escúchame, ya tengo esta mesa reservada.
0: Sí, ya me lo has comentado. Ya me lo has comentado, Domingo.
1: Tú dirás que tú quieras, fresquito.
0: Eso, porque al mediodía, Domingo, es que no veas, que con las calores que cualquiera sale de la calle, Domingo, es que no veas. Es lo que hemos estado comentando antes con los oyentes, Domingo, de que ya la vida lo vamos a tener que hacer de noche.
1: Mira, si él lo quiere dejar, para más fresquito, a mí me da lo mismo, cuando es día voy yo, y mío, me da lo mismo. Que lo quiere dejar para septiembre, que hay días buenos y está fresquito, que me da lo mismo, cuando te diga, yo cuando me llamo, yo voy a tratar con él, voy a llamar allí al trabajo, y se lo voy a decir. Mira.
0: Pues, Domingo, ¿qué canción me vas a pedir para ir buscándotelo?
1: Orquesta Andalucía, ¿puede ser?
0: Obvio, faltaría menos. Domingo, tú eres aquí el que manda. Nuestro jefe sois vosotros, los oyentes.
1: Muchas gracias.
0: Pues, ¿a quién se lo queda dedicado, Domingo?
1: Escúchame, tiene que venir a mi casa cuando yo lo tenga preparado todo, para que haga un reportaje. ¿Verdad? Tú lo que tengo de la balona, de todo, ¿sabes? Con la antigua.
0: Lo sé.
1: Venga, se lo dedico para mi hijo, para la señora, para la suegra, para toda mi familia, para mí. Y para todos ustedes, para su señora y para ti también, ¿sabes? Y también se lo dedico para Mari Carmen García, Miguel, tu nieto, Rocío, y un abrazo muy grande para ellos, que es una gran familia. Para Antoñito Jesús, su madre, su hermana y su nieta, y él. Y
0: ¿para qué más, Domingo?
1: Para Carmen Navarro y su familia, una buena señora también. Y para Enrique y su familia. Para Pepe Gómez y su familia. Para Mari Carmen del Campo y su familia. Para Mari Carmen Rubia y su familia. Para Antonio Blanco y Soledad y su familia. Para Néstor Barbero, el mejor peluquero que hay en el Campo de Libertad, y su familia. Para Jonathan Zapatero, que ha escuchado ahora,
0: sí,
1: y su familia. Para Ana Zapata y su familia. Y para Antonio Durán y su familia. Y para Salvador y su familia. Para Salvador, su nieto, su hijo y su familia. Un abrazo muy grande.
0: ¿Y para quién más?
1: Y para la gente de Jimena, que es una familia muy buena.
0: Ahí está, ¿sí? Muy buena gente hay allí en Jimena, Domingo.
1: Y para Yolanda Gómez Figueroa, tu nieto, tu tío, y un abrazo muy grande. Una gran señora también. Bueno, pues ya está.
0: Pues ya ha quedado tu dedicatoria, Domingo. Pues muchísimas gracias de corazón por estar ahí todos los días con tu radio.
1: Mira, Antonio, yo no llamo a ninguna emisora, nada más que llamo a esa. Para mí la que me encanta es esa.
0: Lo sé.
1: Pues esta tarde lo voy a llamar.
0: Ahí está, tú lo llamas y le das ya las cosas muy bien claras.
1: Lo voy a llamar si tú supieras las ganas que tenemos, vamos, primero vamos a subir la emisora para ver qué debe mi hijo de la emisora. y después tranquilo vamos a con una mesa allí y nos vamos a poner morados.
0: Ahí está, nos ponemos como el Kiko, como se suele decir.
1: Y que no diga nadie que tengo bulla.
0: Ahí está, las bullas lo dejamos.
1: Que yo, el que va a pagar, dice yo, ahí no va a pagar nadie.
0: Bueno, ya eso tú ya sabes, entre todos se paga y ya está.
1: Perquito.
0: Ahí está. Pues nada más, Domingo, pues bueno, un abrazo fortísimo y gracias por estar ahí todos los días con tu cadena joven.
1: Mira, cuando no te llamo, no llamo es porque vengo...
0: Sí.
1: Hoy porque acusante de irme, digo, estoy bien salir, que uh-huh. Hasta la una, ¿no?
0: Sí, hasta la una vamos a estar hoy.
1: Pues yo toda la noche escucho el programa, toda la noche.
0: Uh-huh.
1: Pero ya cuando vengo más a las 12:30, así, ya no puedo hablar. Hombre, porque son cosas que también tienen que hacer ustedes, hay que cortar, ¿es verdad o no es verdad?
0: Sí, pero hoy, mira, hoy está la cosa tranquila, hoy no hay tanto jaleo de grabaciones con la cámara ni nada de eso. De tu, pues mira, vamos a hablar con nuestros oyentes, que también de vez en cuando hay que darle bastante tiempo para que ellos puedan llevar aquí a su radio.
1: Claro.
0: Y a lo que toca, el mes de agosto es eso, Domingo. Un mes tranquilito, el mes de las vacaciones, y ya en septiembre ya vuelve ya la locura, como yo digo. El estrés, las bullas, para arriba, para abajo, y el furbo.
1: Y un abrazo muy grande para todos los que llaman, que hay a ver si hace una merienda, hombre, en el modelo, donde sea.
0: A
1: ver. El modelo, porque es mejor.
0: Ya lo iremos
1: vamos todos
0: planeando.
1: Que estamos ahí, ¿me comprende? Y que no haya más de panati, que es lo principal. ¿No?
0: Eso es lo más importante.
1: Eso es lo que pido a Dios de corazón, que no haya más de panati.
0: Es lo más
1: importante. Bueno, un abrazo muy grande. Vamos a dar el paso a otro.
0: Venga, pues un abrazo, Domingo.
1: Igualmente, adiós.
0: Hasta luego.
1: Me alegro de escucharte. Adiós.
0: Igualmente, hasta luego. Nuestro amigo Domingo López, fiel oyente a esta bendita casa, él nos pedía la Orquesta Sol de Andalucía, que le canta a la línea de la Concepción, y ya lo tenemos aquí ya preparado. Son las 12:08 del mediodía, muy buenas tardes, por si se acaban de incorporar a Cadena Joven o Onda 4 Jimena. Estás en Despierta Campo de Gibraltar, hoy con Anthony Durán, con un servidor, que vamos a estar hasta la una de la tarde, así que el teléfono 956-642430 y también el WhatsApp, el 644-163990.

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4: Pues seguimos en la sintonía de Cadena Joven 88.6 y también a través de Onda 4 Jimena en el 107.3. Son las 12 y 14 minutos y seguimos hasta la 1 de la tarde en directo con ustedes. El teléfono es el 956-642430 y también el WhatsApp, el 644-16-3990. Pero nos vamos al teléfono que tenemos ahí a alguien. Muy buenas tardes.
5: Buenas tardes, amigo.
4: Buenas tardes, ¿qué tal? ¿Cómo estamos?
5: Soy Antonio Durán.
4: ¿Qué tal, tocayo?
5: Bien.
4: Bien.
5: ¿Y la familia?
4: Bien. Dentro que cabe, Antonio.
5: Ahí está.
4: Bien. Mucha calor, mucha calor.
5: Mucha calor, ¿sabes?
4: Porque esto ya es desesperante y agobiante.
5: Sí, ya es demasiado, hijo.
4: Porque la otra...
5: ¿Qué vamos a hacer?
4: La otra noche, de la calor que hacía, me levanté de madrugada y me pegué una ducha con agua fría, Antonio.
5: Sí. Y... Pues ya pasa calor esta noche, te era, ¿sabes?
4: Y aunque sale uno de la ducha, sigue, digo, aunque te seque, todavía está sudando. Y dice, tú, espérate.
5: Bueno, sale de la ducha y ya está sudando otra vez.
4: Entonces, ¿para qué me he duchado? Pero hay que asearse, porque si no, tú ya sabes.
5: Sí.
4: Y Antonio, pues mira, la familia viene, ¿no, Antonio?
5: Ahí estamos bien.
4: Bien.
5: Y yo deseando que llegue el mes que viene, hijo, para ver nuestra balona.
4: Ahí está. Ya...
5: Ahí va.
4: Tenemos al compi Francis Heredia, que está ahí a la espera a ver qué es lo que ocurre, porque tú ya sabes, con esto de estos cambios que ha habido,
5: claro,
4: hay que dejar los puntitos muy bien especificados.
5: Escucha,
4: Antonio,
5: pero lo amistoso no se dice nada, pero mira, lo está haciendo bien.
4: A ver,
5: pero la legía no lo cambia.
4: Ya. La pelotita. Oye, es el que manda, Antonio.
5: Escucha, sí. A mí el entrenador, la cosa de hablar me cae bien, oye.
4: Uh-huh.
5: El estreno me está cayendo bien.
4: Bueno.
5: Vamos a ver algo sobre la liga, que la cosa vaya bien y ya está.
4: Ahí está.
5: Bueno, mira, bueno, debía pedir por Rocío Dado la séptima ola.
4: La séptima ola. Pues...
5: Te lo dedico a ti, a toda tu familia, a la familia de la radio,
4: uh-huh,
5: a mi familia, a toda la audiencia que cada vez tenemos más.
4: Ahí está.
5: De la línea y fuera de la línea.
4: Uh-huh.
5: A personas de Samsung en general y a toda su familia, a las personas que estén malitas les pongan buenas y las listas de espera que las llamen lo más pronto posible, hombre.
4: A ver, porque es que vaya tela.
5: Entonces ya hasta mañana, me alegro de hablar contigo, hombre.
4: Pues igualmente, tocayo, muchísimas gracias por estar
5: a
4: ahí.
5: Que sea, a ver si cuando menos de fútbol nos veremos. Para allí antes conocí yo al amigo Rafael en el
4: uh-huh
5: fútbol.
4: Pues ya llegarán esos días que vamos a tener alegría y también mosqueo con los partidos de fútbol, pero ¿qué se le va a hacer? Al menos estamos entretenidos, Antonio, y no estamos pensando en cosas malas.
5: Escucha, y que nos gusta, deseando yo que llegue el mes que viene ya.
4: El día 6 es el primer partido en Chiclana.
5: Yo por mal me he perdido casi todos los partidos de las últimas temporadas, ¿sabes?
4: Uh-huh.
5: Para este año un amigo mío viene por mí y mientras
4: mira,
5: no sea, levante fuerte, que llueva, no me pierdo un partido.
4: Pues mira.
5: Ya mi hermano me ha traído el abono y todo.
4: Buen detalle han tenido contigo, Antonio.
5: Ahí
4: al
5: está.
4: Menos que salga y ya está.
5: Hombre, sí, sí.
4: Nos hartaremos y ya está, nos cabrearemos, daremos golpes y ya está. Y cuando marque, pues estaremos ahí llenos de euforia, ahí pegando gritos y... Y ya está, y es lo que tiene el furbo.
5: Mira, Antonio, que no me gustó el año pasado, el antepasado, yo ni me acuerdo cuándo fue, al presidente como lo pusieron 3 o 4, nada más, hombre. Eso no es derecho, ¿eh?
4: Que va, que va.
5: Eso no es derecho, hombre.
4: Esto tú ya
5: que
4: sabes.
5: Gracias a ese hombre estamos ahí. Que si no...
4: Ya ves, hubiese desaparecido, ¿me entiendes?
5: Pues desaparecía.
4: Ya. Pero porque que cuando que... uno... Antonio, perdona que te interrumpa. Cuando uno se mosquea...
5: No me pidas perdón, hombre.
4: Cuando uno se mosquea, hay que comportarse, ¿me entiendes? No hay que volverse loco, hombre. Porque yo me acuerdo de eso, de que fue un final del partido furbo que se lo comían. Y después lo que salía en la puerta del estadio, que dice tú, espérate, a tanto llegamos... Que sí, que yo puedo entender que los sentimientos, lo de balón, ¿no? Porque hay personas que dicen, es que tú eres muy joven, que tú eso no lo has vivido. Vale, yo, hasta ahí todo muy bien, pero todo tiene hasta un cierto límite en la vida, ¿me entiendes? Te puedes cabrear, lo que sea, pero ya está, no ahí con la agresividad y no.
5: Hay que protestar con moderación. Uh-huh. No son insultos tan grandes que recibió ese hombre delante de su mujer y su chiquillo, hombre. Uh-huh. Eso no es derecho. Ahora, que el hombre lo dijo bien claro, que no se crea nadie que toda afición, que fueron 8 días y ya está.
4: Ahí
5: y
4: está.
5: Por eso luego pagamos todo, y eso no es así.
4: Ya. Después, por desgracia, pagamos todo.
5: Sí. Por a luego reza la banda afuera, mira cómo se han portado de esta hombre.
4: Ya.
5: Esos cuatro, eso lo hay en todos lados. Bueno, Tony, hasta mañana, hijo.
4: Tocayo, mañana estará aquí el compañero Darío, y gracias por estar ahí.
5: Gracias a ti, hombre.
4: Y que no pase calor y a disfrutar del verano a pesar de los pesares.
5: Uno suda que
4: sería de... Es que está uno... Mira, yo ya tengo ya aquí un cachondeo con el aire acondicionado, lo subo, lo bajo, me entra frío...
5: Y... No, mira, yo tengo un ventilador que me lo pongo cuando me acuesto a las parras, aunque fresquito, que bien duermo, chiquillo. Pero estoy sentado aquí en mi salita, con la ventana, la puerta abierta, la otra queda el patio abierta, y que va, ni correr ni nada.
4: Ya, es que...
5: Bueno, ¿qué vamos a hacer?
4: Ya llegará el otoño y el invierno.
5: Ya lo de verano y el invierno también, que de vez en cuando viene algunos días que tiene guasa.
4: Ya. Es que...
5: Así.
4: Es así, Antonio.
5: Que venga como quiera.
4: Y ya está.
5: Lo principal es...
4: Que estemos vivos, que Antonio.
5: La vida lo más posible y ya
4: ahí
5: está.
4: Que estemos vivos y a disfrutar de esto como sea.
5: Bueno, pues lo malero de hablar contigo.
4: Igualmente, hijo. Tocayo. Pues adiós, ya tengo aquí la canción La Séptima Ola, de Rocío Jurado.
5: Dale.
4: Venga, pues
5: luego,
4: un abrazo.
5: Adiós.
4: Hasta luego.
5: Adiós.
4: Mi tocayo, como yo digo, Antonio Durán, fiel oyente a esta bendita casa, su dedicatoria ha quedado ahí en antena, y él nos pedía La Séptima Ola de Rocío Jurado, pues se lo ponemos. 12:20, hasta la 1:00 p.m. Voy a estar con todos ustedes y el teléfono 956-642430 y también el WhatsApp 644-16-3990.

La séptima ola, esta canción que nos la ha solicitado mi tocayo, nuestro amigo Antonio Durán, fiel oyente a esta bendita casa, y la séptima ola. Mientras que estamos sonando la canción, digo, a ver cuántas olas de calor llevamos, y llevamos cinco. A ver si ya se quedan ahí, ¿eh? Porque yo espero que no estemos como la canción de Rocío Jurado, la séptima ola de calor. No, no, no. En fin, pues el teléfono lo tenéis a vuestra entera disposición, el 956-642430, que lo tenéis libre, que después nos decís, es que no cojo de línea, es que no cojo de línea, pues ahora es el momento, y también el WhatsApp, que está también en línea, que es el 644-163990. Martes 18 de agosto del año 2026. Saludos para aquellas personas que se acaban de incorporar aquí a Cadena Joven o Onda 4 Jimena. Que si estás de vacaciones, que la aproveches al 100%. Y también vamos a mandarle un saludito a los peques de la casa que están ahí disfrutando de sus vacaciones, ¿eh? Que ya mismo, pues, empieza ya el cole. Y para ellos, pues, vamos a poner esta canción, que yo sé que a los peques de la casa, pues, le encanta esta canción de Aitana, Superestrella. Pues, para todos los peques de la casa que están ahí con sus padres, con sus abuelos, pues, vamos a poner esta canción y a ver si alguno se anima algún día de esto y que nos llame aquí a la radio. Aitana, Superestrella.

Aitana, superestrella, esta canción que hemos decidido ponérselo para los peques de la casa que están ahí ahora mismo en vacaciones. Y que lo disfruten, que ya en breve pues empieza ya.

0: El curso escolar, ya a partir del día 10 de septiembre, pues en Andalucía pues ya comienza ya el curso para los peques, y ya pues a mediados de septiembre pues ya los institutos. Y ya pues son 3 meses que lo tienen que aprovecharlo, y ya después pues llegan las vacaciones de Navidad, que este año, lo estoy diciendo porque tenemos aquí el calendario escolar para el curso 26-27 de la provincia de Cádiz, pues este año las vacaciones de Navidad empiezan el día 23 de diciembre, y muy cerquita de la Navidad. Pues el teléfono está tranquilito, el 956-642430, que lo tenéis a vuestra entera disposición. Vamos a comprobarlo, sí, estáis libres. Y también el WhatsApp, 644-163990. Pues vamos ahí con nuestros patrocinadores, que me había olvidado de ellos, y ellos son los que mandan aquí. Pues nos vamos con ellos y ahora volvemos.
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0: Seguimos en Despierta Campo de Gibraltar. Ya son la 1 menos 24 minutos y ya despertarse a esta hora, pues para aquellos que están de vacaciones, pues le viene bien, pero aquellos que no, pues hay que estar ya en pie, que ya va llegando la hora de tomar ya esa tapita y esa cervecita, ¿eh?, con los amigos, después el almuerzo, y queremos que disfruten del verano yendo a las piscinas o a las playas, que en la comarca del Campo de Gibraltar pues tenemos un montón de kilómetros, ¿eh? Pues el 956-642430 es el número de teléfono de Cadena Joven y de Onda 4 Jimena. Y también el WhatsApp, el 644-163990, que estamos en línea, nos agregas y puedes enviarnos ese mensaje de audio y te escuchas a través de tu radio. Pues mientras que tú te animes en llamar aquí a la radio, pues nos vamos a ir con una rumbita. Vamos a ir animando ya el mediodía del martes. Vamos a escuchar a Omar Montes. Vamos a escuchar esa llama del amor, esa llama que nunca se debe de apagar. ¡Vamos!

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2: Ya nos va quedando poquitos minutos para que sean la una de la tarde, quedan exactamente 20 minutos y a esa hora pues te diremos adiós y llegarán los servicios informativos de la Onda Local de Andalucía. Esto lo que conlleva el tener el aire puesto, que se nos va la voz, en fin, es lo que toca. Ya en otoño e invierno pues estaremos aquí muy calentitos con los aparatos, pero ahora mismo hay que estar ahí con los aire acondicionados. Y así estamos, con esta calor que estamos viviendo en este verano 2026. Pues saluditos para aquellas personas que nos están escuchando desde Algeciras, San Roque, Castellar, Los Barrios, hasta donde lleguen las ondas de Cadena Joven y de Onda 4 Jimena. Nos vamos con otra canción, que esta canción pues se lo vamos a dedicárselo a nuestra amiga Loli Sánchez de Jimena de la Frontera, que siempre nos llama ahí, también a su marido Paco Cordobés. Pues yo sé de que a Loli Sánchez, que aunque vive en Jimena es de la línea, yo sé de que a ella le encanta a Erika Leiva. No sé si está llamando aquí a la radio cuando está Juan o Darío, pero si llama y si nos está escuchando, pues yo me alegro de que esté ahí. Y le vamos a ponerle esta canción de Erika Leiva. Pues vamos a escucharlo, y para Loli Sánchez de Jimena de la Frontera.

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14: Pues seguimos en Despierta Campo de Gibraltar, el magazín matinal de Cadena Joven y de Onda 4 Jimena. Estamos de lunes a viernes a partir de las 10 y 10 aproximadamente y hasta las 12 y 10, 12 y cuarto, según cómo se comporta el teléfono hoy. Ha habido bastantes llamadas y por eso hemos querido alargar el programa hasta la 1 de la tarde, que ya nos quedan 7 minutitos. Bueno, vamos con la última canción, el teléfono. Si hay alguien que quiere entrar en antena y comentar algo, pues el teléfono es el 956-642430 y también el WhatsApp, el 644-163990.

Pues conforme estamos haciendo el programa, pues nos van llegando noticias de todos lados y hoy el día 18 de agosto pues va a quedar ahí grabado en la historia con los terremotos que se está produciendo en Granada, porque esta mañana sobre las 10 y 53 minutos pues se registró un terremoto, pero es que hace unos poquitos minutos ha habido una nueva réplica de magnitud 4 que ha sido a las 12 y 39 minutos. O sea, se hace poquitos minutos se ha registrado una tercera réplica en Granada. En fin, vaya tela como está la situación en Granada capital, pues el ayuntamiento pide calma y también se ha decretado el cierre temporal de todos los edificios e instalaciones municipales abiertos al público tras los terremotos que se han sucedido en esta jornada del martes. Los compañeros de la Onda Local de Andalucía pues van a ampliar esta noticia. Los compañeros conectarán con alguna radio de Granada para que nos digan con detalles qué es lo que ha ocurrido en esta jornada del martes allí en Granada. Si es que llevamos una temporada que vaya tela, ¿eh? En fin, el mundo cada día está loco y por eso lo tenemos que aprovechar esta vida, eso sí, con cabeza y nada de historias raras, porque estamos últimamente muy alterados, no sé yo qué es lo que ocurre. Será las calores que nos tienen loco perdido, pero bueno. Bueno, vamos a marchar, vamos a poner una canción. Muchísimas gracias a todas aquellas personas que han llamado aquí a la radio. Mañana miércoles, si no ocurre nada raro, a partir de las 10 y 10 estará el compañero Darío Sáez. Y lo dicho, que pasen una feliz jornada del martes. Para las personas que nos están escuchando en directo, ahora les dejamos con el informativo. Y para las personas que nos escuchan de madrugada, pues ahora les dejamos con música hasta las 8:30 de la mañana, que a esa hora empieza la programación de vuestra radio de Cadena Joven. Pues nos vamos a ir con esta canción del grupo Bácara que se titula Granada. Pues mira, vamos a poner esta canción que va muy especialmente para las personas de Granada y que estén tranquilos que no va a ocurrir nada, ¿de acuerdo? Venga, un abrazo fortísimo y verá cómo va a salir todo bien. Bueno, marchemos. Con Bácara finalizamos por esta jornada Despierta Campo de Gibraltar.

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0: Barbate es una localidad gaditana enclavada junto al mar, que disfruta de muchos kilómetros de costa. En ellos se encuentra la playa de Barbate, la de Hierbabuena, la de Bolonia, la de Zahara de los Atunes y la de Caños de Meca, próxima al cabo de Trafalgar, protagonista de la batalla del mismo nombre.
1: En 1805, la flota franco-española se enfrenta con los buques de guerra ingleses liderados por Nelson en el cabo de Trafalgar. El combate, perdido a causa de la desobediencia de un almirante francés, se cobró la vida de más de 6.000 hombres. Este desastre fue funesto para Napoleón y supuso la destrucción de la Armada española.
0: Barbate, gracias a su proximidad al mar, es una población eminentemente marinera. Posee un importante puerto pesquero e igualmente una industria conservera y de salazones muy desarrollada.

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0: la mujer y la literatura.
1: Carmen Martín Gaite es la primera mujer a la que se concede el Premio Nacional de Literatura por su obra El Cuarto de Atrás, en 1978. Nacida en Salamanca en 1925, Carmen Martín Gaite consigue aunar en su prosa el favor de la crítica y del público. Se licenció en Filosofía y Letras en la Universidad de Salamanca, donde conoce a Ignacio Aldecoa y a Agustín García Calvo. Allí se producen sus primeros contactos con el teatro y el periodismo. Ignacio Aldecoa la introduce en su círculo literario, donde conoce a Josefina Rodríguez, Alfonso Sastre, Juan Benet, Jesús Fernández Santos y Rafael Sánchez Ferlosio, con quien se casó en 1954. De esta manera, se incluye en la que sería conocida como la generación del 55 o generación de la posguerra. 3 años más tarde presenta Entrevisillos, su obra señera premiada con el Nadal. Durante los años 60, Martín Gaite muestra su versatilidad creativa, publica 2 ensayos, su tesis sobre los usos amatorios de la posguerra española, la primera recopilación de sus relatos y ejerce su faceta de redactora en los comienzos de Diario 16. Cultiva además la crítica literaria y la traducción, destacando en autores como Flaubert o Rilke, y colabora con guiones de series para televisión. Carmen Martín Gaite es una de las más y mejor premiadas figuras de las letras españolas. En 1994 obtiene el Premio Nacional de las Letras por el conjunto de su obra. Muere el 23 de julio del 2000. Martín Gaite afirmaba que su afición a escribir se inició con 8 años.

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1: En su artículo 14, la Declaración Universal de Derechos Humanos reconoce este derecho básico y dice
2: que en caso de persecución, toda persona tiene derecho a buscar asilo y a disfrutar de él en cualquier país.
3: Es lamentar que la cuna de las democracias más antiguas del planeta estemos dando semejante espectáculo, ¿no? Donde se encuentra el mayor número de países desarrollados, donde se encuentran las democracias más consolidadas, donde se encuentran las sociedades civiles dinámicas e implicadas, y que estemos dando este espectáculo, ¿no? No tenemos más que lamentar el fracaso como comunidad europea poder proporcionar un sistema seguro de acogida a estos refugiados que vienen de sufrir en sus países una situación dramática, de pasar un tránsito en el que se han jugado la vida y que estén ahí esperando una solución que no se la sabemos dar. Es lamentable. Asumir este número de refugiados en una población europea de 500 millones ni presupuestariamente ni logísticamente supondría un gran impacto, ¿no? Tendríamos que dar una solución a esta situación dramática, sin olvidar que hay unas causas en el origen de estos problemas, ¿no? Hay conflictos que habrá que tratar con seriedad y con verdaderamente voluntad de solucionarlos en el seno de Naciones Unidas. Hay personas que vienen porque son expulsadas por el cambio climático, por la pobreza, por la desigualdad, y ayudar a generar crecimiento económico en estas zonas para que las personas permanezcan en sus países. E igualmente habrá que establecer otros sistemas de petición de refugio en origen y asegurar que ese tránsito de los países de expulsión a los países de recepción pues se haga con mayor seguridad. Los movimientos sociales que se están dando en distintos países de la Unión Europea, afortunadamente en España, los movimientos ciudadanos que decimos estar listos para acoger refugiados, que nos estamos organizando, que estamos hablando con nuestros alcaldes, ahí está la solución, ¿no? Permitir ese tránsito de esas personas que están en esas puertas hacia todos estos ciudadanos que estamos organizados y que deseamos dar la imagen de lo que Europa es, ¿no? Es decir, una democracia y una zona donde se respetan los derechos humanos.
0: Valentín Vilanova, delegado de Oxfam Intermón en Andalucía. Derecho a salir del país, incluso del propio.

0: decir algo y bienvenido a la Onda Local de Andalucía.
1: Muchas gracias. Bien, bien dices. Buenos días por decir algo, sí.
0: Alcalde, ¿cómo se siente y qué le cuenta a los vecinos?
1: Pues hombre, decir, los vecinos, imagínate, han sido 9 días pues con un mar de sentimientos. Entonces, pues realmente, pues ahora mismo, pues todos estamos pues reventados, con una sensación de la vuelta a casa fue una buena noticia, pero nos encontramos, no por esperado, es menos doloroso. Y como bien decía, ahora realmente nuestro drama empieza cuando acaban las llamas. Esa es la realidad que tenemos y es una realidad que nos va a acompañar por muchísimos años. Y evidentemente, pues como no haya una respuesta tanto en lo inmediato, en la emergencia, como a cortísimo plazo, como a medio plazo, como a largo plazo, pues como ya he declarado en otras ocasiones, pues dos cosas, no nos quedará otra que poner una caja, un espacio en el ayuntamiento, pues para que los vecinos pues dejen sus llaves y largarnos, porque es que no tenemos nada, tenemos mucho, tenemos nuestras casas, que eso es muy importante. Y sobre todo también deciros que evidentemente que en un incendio de esta magnitud no tengamos que lamentar víctimas humanas, pues eso es lo primero siempre, pero pues el pueblo se encuentra pues devastado, lo mismo que nuestros montes.
0: ¿Qué previsiones le indican, alcalde, en cuanto al incendio sobre la superficie que ha sido afectada? Porque las primeras estimaciones hablan de unas 10 o 12.000 hectáreas.
1: De nuestro término municipal, pues eso tenemos. Tenemos 12.000 hectáreas. Pues estamos en torno al 90. Estamos en torno, vamos, yo son estimaciones, no realmente. Pero al final, pues la cifra lo dice todo. Es decir, somos ahora mismo pues un granito de arroz muy blanco, que es nuestro pueblo, un pueblo muy blanco, rodeado de un mar de ceniza y carbón.
0: ¿Han comenzado ya con las estimaciones de los daños que han sufrido?
1: Estamos recopilando. Es difícil porque prácticamente, es decir, son dos días, hay que... Y realmente, pues lo primero desde el municipio, pues ha sido pues intentar restituir cierta normalidad que creemos, y así nos han aconsejado también desde el punto de vista psicológico y demás, para la gente, para vivir este trauma y este duelo, de intentar recuperar un poco esas rutinas en el pueblo. Es decir, nosotros pues llevamos las primeras 13 horas que nos dejaron entrar los primeros días, más estos 2 días y hoy, pues limpiando a tope el pueblo, intentando restituir el anillo hídrico que da cobertura de agua a los huertos locales, a los huertos de los vecinos. Hoy una gran noticia, abrimos la piscina, porque es muy importante eso, decir de que la gente al menos tenga un espacio seguro donde intentar, es como un bar, puede parecer una frivolidad que digan pues abren un bar, pero es necesario detener un poco, porque nuestra vida evidentemente no tiene ni punto de comparación de lo que era, pero un poco, y en eso nos estamos centrando hoy precisamente. Sí, vamos a poner desde el ayuntamiento un llamamiento de que empiecen los vecinos a hacer un inventario de daños en enseres, porque la afectación de la finca, evidentemente, es decir, el dato lo has dicho tú, es decir, ni ellos tampoco, es decir, pues si me queda un reondé, como decimos aquí, un reondé que nos haya quemado una pequeña isla, es decir, que es muy importante también imaginaros, es decir, no solamente el drama humano, sino el drama medioambiental de animales, de todo, es que esto es catastrófico, bueno, es decir, al pueblo de Berrocal, pues evidentemente nos

0: sí, en el 2004, vamos a decir que nos dejó casi moribundo, pues esto es lo que nos viene a dar la puntilla, ¿no?
1: De hecho, le quería preguntar también, Ángel Luis, 20 años después de ese otro gran incendio, ¿hemos aprendido algo?
0: Pues tú mismo estás, creo que la pregunta da la respuesta con lo que te estoy contando. Es decir, hemos aprendido muy poco o nada, muy poco o nada.
1: De hecho, el lunes hablábamos con Juan Romero, miembro de Ecologistas de Nación, vecino de su localidad, que nos recordaba que se podía anticipar que algo así iba a acabar volviendo a suceder. A partir de ahora, ¿qué se puede hacer?
0: Pues mire, si de ahí hubo una intervención de una vecina de aquí en una de las reuniones informativas donde estaban pues responsables de las administraciones, responsables de medios de extinción, de todo un poco, de decir que agradezco y hay que hacerlo, es decir, hay que venir a estos pueblos ahora a también, es decir, aparte de ayudar, una ayuda también es eso de dar la cara como administraciones a los vecinos y decirle primeramente que aquí estamos para estar con vosotros y segundo decir pues a escucharlos. Sí, porque esa labor nos toca a los alcaldes y no es fácil, no es fácil porque no tenemos respuestas ni tenemos ni podemos actuar ante cosas de esta magnitud porque no podemos. Pero en ese sentido decía esta chica allí en esa reunión, dice, la orografía es la que es, los vientos son los que son. Pues entonces solo hay una forma de prevenir estos desastres y es actuando en los montes. Y no ya solamente actuando en el tema de limpieza, en tema de todo, sino también de una planificación tanto de espacios como de especies, como de todo. Porque es que realmente no es jugar a ser muy ventajista decir que esto podíamos esperarlo, pero vamos, hay declaraciones, hay entrevistas en medios, porque es decir, hemos seguido teniendo esa atención mediática a la cual tú hacías en la entradilla, es decir, es una necesidad que estéis aquí ahora y siempre, porque esto va a ser muy largo, pero donde aventurábamos eso. Yo hace 15 días antes del incendio, pues hacía unas declaraciones con el aniversario del otro y decía que las heridas aún estaban muy abiertas, de hace 22 años, y que podía pasar lo que ha ocurrido, ¿sabes? Y fijaros lo que os digo, el drama que es decir que las heridas del otro aún estaban abiertas, que es que vamos a, desafortunadamente yo tengo dos hijas, una con 14 y otra con 17 años, no vivieron el otro incendio, pero prácticamente su vida ha transcurrido con el incendio sobrevolando encima de su cabeza. Estamos condenando a generaciones y generaciones a vivir como en un estado de guerra, de miseria, de miedo. Pasar un helicóptero por encima del pueblo es la gente abrir las puertas y salir a mirar, otear siempre el horizonte para ver si hay humo porque estás cagado. Y eso es duro. Y ahora lo que queda, pues evidentemente no es duro, es durísimo.
1: Alcalde, ¿os habéis sentido bien atendidos por las autoridades de las administraciones y también por el dispositivo del Infoca y la UME?
0: Vamos, decir, hombre, nosotros que tuvimos que abandonar el pueblo, yo desde aquí pues lanzo, decir, si algo bueno tiene esto, es que te das cuenta que la gente, es decir, muchas veces decimos que el mundo está muy mal y evidentemente el mundo está muy mal, pero encuentras un cariño impresionante, es decir, el pueblo de Zalamea, Cruz Roja, voluntarios, equipos de psicólogos se han volcado con nosotros. Yo, por ejemplo, no es a mí personal, sino desde el punto de vista de humano y dirigido al pueblo, no es mi persona. Las muestras de cariño son infinitas, es decir, desde el punto de vista de los medios, yo no tengo, decir, sí, vamos, un apoyo total en ese sentido, yo no puedo valorar ahora mismo, decir, cómo se ha hecho ni cómo no se ha hecho, porque tampoco soy un especialista y tampoco es lo que espera mi pueblo. Mi pueblo ahora mismo lo que necesita es ayuda. Te quiero decir, si no sabemos si el fuego es provocado, si es más decir, pues evidentemente que busquen al culpable, por ejemplo, que quiero decir, entenderme, pero que realmente lo que necesitamos nosotros ahora es ayuda. Ayuda y futuro.
1: ¿Esa ayuda puede pasar, alcalde, por ejemplo, los planes que han propuesto formaciones políticas como el PSOE o la Coalición por Andalucía de regeneración medioambiental, pero también de un plan de empleo para la zona?
0: Hombre, tiene que pasar por muchas, tiene que tener muchísimas aristas. Evidentemente hay que tener un plan medioambiental, primero en la emergencia, que tendrán que empezar a actuar, pues prácticamente, fíjate, es decir, el hecho de contener la tierra, fíjate lo que ocurría ahora, desgraciadamente, en León. Eso realmente, pues sí, pasa por ahí, pasa por empleo, pasa por dotar, es decir, nosotros ahora mismo, decir, pero desde prácticamente desde el primer no minuto, porque evidentemente ahora ni se puede actuar sobre la propia tierra, y te digo que no soy un gran especialista, pero pasa por todo eso, y esto realmente, pues, por la problemática de todo esto también es un poco decir, pues, tiene muchísimas aristas. Esto no pasa a decir los incendios, me refiero a los incendios, pero el hecho de decir las zonas rurales, pues necesitamos una atención mucho más, porque es un problema de que la gente, pues ¿por qué lo abandonan? Ahora, por ejemplo, cuando hay un discurso de que hacen de tantos cabreros, evidentemente hace falta animales en el campo. Pero ¿quién quiere que sus hijos sean cabreros? Es muy fácil y, ¿sabes?, problemática decir esto, realmente, pues, desde la humilde posición de un alcalde de un pueblo de 300 vecinos. Pero esto necesita que realmente decirte que se dimensione realmente lo que estamos perdiendo. Lo que estamos perdiendo como país, lo que estamos perdiendo, el daño y el sufrimiento que provocamos. Los incendios forestales, esto tiene que terminar. O al menos, decir, haber una voz conjunta como país, por favor. Porque es que nadie se merece esto. Nadie se merece vivir esto ni una sola vez. Pues imagínate decir después de en 22 años dos veces. Por mucha fuerza, por mucha resiliencia, es difícil.
1: Nosotros lo que podemos hacer desde las Ondas Alcalde es primero mandar, evidentemente, un abrazo y todo nuestro cariño y apoyo a la población, no solo de Berrocal, sino de todas las zonas afectadas, y asumir el compromiso que nos toca, insistimos, como medio de comunicación y también, sobre todo, como ciudadanos y como personas, de no olvidar lo que ha sucedido para, en primer lugar, seguir pidiendo explicaciones en los ámbitos en los que nos corresponda y, sin duda, para no olvidarnos de lo que ha sucedido en Berrocal. Y tengo usted por seguro que todavía vamos a tener que seguir hablando, le vamos a tener que, entre comillas, molestar aquí en el futuro, porque queremos estar muy pendientes de lo que sucede para asegurarnos de que las cosas se vuelven a hacer bien y se pone todo lo necesario para que no se repitan situaciones como esta.
0: Por supuesto, muchísimas gracias y los espero.
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0: 9:40 de la mañana. Seguimos hablando de incendios aquí en la Onda Local de Andalucía. La Asociación Forestal Andaluza entiende que hay que aplicar un cambio de rumbo en la gestión de manera urgente y que hay importantes responsabilidades políticas que asumir después de lo sucedido en lo que llevamos de temporada. Recordamos que la temporada de alto riesgo de incendios acaba el 15 de octubre y estamos a 19 de agosto. Hablamos de un colectivo, la Asociación Forestal Andaluza, que nació en 1992 y que reúne a profesionales técnicos de los ámbitos público y privado, propietarios forestales, empresas, docentes, investigadores y miembros de las universidades andaluzas, todos ellos unificados en torno a este sector, el forestal. Tenemos al otro lado de la línea telefónica a Llanos García López, la presidenta de esta entidad. Llanos García, buenos días y bienvenida a la Onda Local de Andalucía.
1: Hola, Manuel, muchas gracias, bien hallada.
0: Venimos de hablar en los últimos minutos con el alcalde de Berrocal, que nos trasladaba la situación que se ha vivido en su municipio. Evidentemente su testimonio ha sido estremecedor, todavía casi en que nos estamos recuperando de haber escuchado cómo nos han contado de primera mano la manera en la que se han vivido estos últimos días en el municipio. 20 años después de un incendio como el que ya hubo entonces en esa zona, le voy a trasladar, Llanos, la pregunta que le hace también al alcalde. ¿Hemos aprendido algo?
1: Bueno, yo, discúlpame, Manuel, lo primero que quiero hacer es dar las gracias a los bomberos forestales del Plan Ifoca, porque han hecho un trabajo tremendo para extinguir el incendio. Y también recordar, pues, como al alcalde de Berrocal, el señor Ángel Luis, pues a toda la población afectada, porque, como él decía, no solo han perdido un valioso ecosistema, han perdido parte de su historia, de su cultura y de su modo de vida. Vale. ¿Que si hemos aprendido algo? Pues creo que no. Creo que hemos aprendido poco. Y desde AFA queremos dejar claro que todo gran incendio es un fracaso. No es una fatalidad, no es porque haya ocurrido porque sí. Es el resultado de una advertencia. La advertencia ya se hizo en 2004 con el incendio de Río Tinto. Y bueno, la advertencia la hemos hecho también muchas organizaciones, como colegios profesionales, propietarios, grupos ecologistas, que en los últimos años pues hemos avisado a la Junta de Andalucía de lo que podía pasar, de que podía haber una catástrofe de estas características, pero desgraciadamente pues no hemos tenido respuesta por su parte. Los hechos se ven.
0: ¿Por qué usa la palabra fracaso específicamente, Llanos?
1: Fracaso porque evidentemente ha fracasado la política forestal y también de extinción, porque tenemos que hacer en este momento un poco de autocrítica. Deberíamos identificar los errores, reflexionar sobre la prevención y la extinción que se ha hecho. Tenemos que ver por qué un incendio que empezó en una cuneta pequeño ha evolucionado hasta ese punto, hasta que arrasara pues casi 40.000 hectáreas. O sea, no podemos achacar a factores externos como el cambio climático, como las especies forestales. No, tenemos que ir a la raíz del problema, a saber qué se hizo o qué cosas no se hizo, no se han hecho, pues para saber exactamente lo que ha pasado y que no vuelva a repetirse. Si no hacemos ese análisis profundo, esa autocrítica, ese identificar errores, reflexionar, pues no vamos a poder atajar el problema. Y esto que ha pasado aquí en Huelva, pues se puede volver a repetir en cualquier parte de Andalucía.
0: Hablabas de prevención. ¿Se han abandonado las políticas de prevención?
1: No se han abandonado. Pero ahora mismo la prevención en Andalucía se encuentra en su mínimo histórico. Ten en cuenta que solamente se llegan a ejecutar el 30% de las inversiones que contempla el Plan Forestal Andaluz. Por ejemplo, te doy un ejemplo muy claro. En la actualidad, solamente el 0,5% de nuestro territorio, lo que son unas 20.000 hectáreas, en ellas se llevan a cabo tratamientos silvícolas preventivos. De los 4 millones de hectáreas forestales que hay en Andalucía. O sea, solo se gestionan de manera preventiva el 0,5% de esa superficie, que son unas 20.000 hectáreas, frente a los 4 millones de hectáreas forestales que hay.
0: En la jornada de ayer hablamos con Raúl Mena, el representante de Comisiones Obreras, sí, en la agencia EMA Infoca, y nos hablaba de lo que ellos entendían como carencias que tenía el Infoca en estos momentos, por ejemplo, la falta de unos 250 profesionales. Desde su punto de vista, el de la Asociación Forestal Andaluza, ¿en qué situación cree que se encuentra el Infoca?
1: Pues bueno, pensamos y llevamos advirtiendo a la Junta también en los últimos años de que el Infoca está ahora mismo en un momento de degradación grave. Los profesionales del Infoca, que es un dispositivo muy antiguo, muy sólido, pues en estos momentos se ven que no están bien equipados, que les falta formación, que les falta familiarizar con el terreno, con el trabajo forestal. Entonces, necesitan pues un refuerzo y bueno, aumentar su presupuesto y por supuesto su dotación de personal, porque en este momento sí que bueno, es sabido en todos los medios de comunicación, los sindicatos están haciendo reivindicaciones en ese sentido, de que bueno, sus EPIs ahora mismo están obsoletos o muchos de ellos no carecen de EPIs, los vehículos de extinción están teniendo muchos accidentes, las dotaciones no van completas. Las torres de vigilancia, hay muchas torres de vigilancia cerradas en Andalucía. Entonces, bueno, Raúl, cuando lo comenta, es que es así. El Infoca ahora mismo, pues, ha habido un cambio en su política y, bueno, tal vez estas catástrofes, tanto la de Almería como la de Niebla, deberían llevar a los dirigentes a replantearse pues el nuevo camino, la nueva vida que han tomado.
0: Y en cuanto a la gestión del territorio llano, ¿dónde hay margen de mejora?
1: Pues en todo hay margen de mejora. El territorio debemos llevarlo hacia una gestión forestal sostenible. Debemos volver al monte, a integrarnos en los aprovechamientos, volver a ordenar el monte, devolver la vida al medio rural. Entonces, esto se hace pues con políticas desde los ayuntamientos, desde la Junta de Andalucía, que apoyen, como decía el alcalde, pues sus espacios protegidos y su vida rural.
0: Nos quedamos con esas reflexiones y agradecemos sin duda a Llanos García, la presidenta de la Asociación Forestal Andaluza, que las haya explicado de una manera tan sintética y tan didáctica. Y por supuesto le agradecemos que nos haya dedicado estos minutos aquí en la Onda Local Andalucía. Llanos García, muchas gracias por atendernos.
1: Muchas gracias a ti, Manuel. Un saludo.

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0: En la tierra del Edén nos lleva hoy a la provincia de Huelva. Por suerte, para dedicar unos minutos a una noticia más positiva de las que hemos tratado anteriormente en este informativo y sin duda desde un enfoque mucho más lúdico para los vecinos y las vecinas de Mazagón. Porque este jueves, mañana mismo, arranca el Sun Beer Fest 2026. Se trata de un evento donde esta zona del litoral onubense va a tener un marcado sabor, sobre todo a cerveza artesanal, porque de eso va la cita. También de música y gastronomía. Sin duda, es un evento pensado por y para el verano y que vamos a presentar ahora de la mano de Pilar Rodríguez, la teniente de alcalde de Mazagón. Pilar, buenos días y bienvenida a la Onda Local de Andalucía.
1: Hola, buenos días, muchas gracias.
0: Las gracias a usted por atendernos, Pilar. Si queremos ser honestos, hemos hablado de cerveza, pero hay que decir también que los vinos de la zona también van a estar presentes.
1: Efectivamente, también habrá un stand con vinos del condado, así es.
0: Porque sí. Sobre todo este evento, como decimos, se centra en la cerveza, pero en un tipo de cerveza muy concreta, la cerveza artesanal.
1: Sí, hemos querido en esta primera festival de cerveza que hacemos en Mazagón, pues de alguna forma dar a conocer lo que es el arte de la cerveza y que podamos degustar las cervezas artesanales. Además, yo creo que con una buena variedad, porque habrá 9 stands con distintas cervezas artesanales. Habrá también 2 industriales, comerciales, pero bueno, sí es verdad que podremos disfrutar de distintas variedades de cerveza artesanal.
0: Sin duda, quienes quieran, sobre todo en el caso de las industriales, pues si quieren anunciarse en esta casa, lo hacemos. Y además, decimos esto porque, evidentemente, sobre todo aquí se quiere poner en valor ese producto de cerveza artesanal porque es el de proximidad y es el que puede sentirse, incluso me atrevería a decir, más apegado al territorio, más allá de que todos sabemos que prácticamente cada ciudad de Andalucía tiene su propia cerveza especial.
1: Sí, es cierto que además cada uno de nosotros, ¿no?, tiramos también por un gusto distinto en la cerveza, pero queríamos que fuera un momento en el que pudiéramos dar la oportunidad a vecinos y vecinas de Mazagón y, por supuesto, a todas las personas que quieran acercarse, que la invitación la hacemos ya extensiva, a que puedan degustar pues ese tipo de cerveza que no la tienen a mano normalmente, ¿no? Entendíamos que el entorno era el sitio idóneo, en este parque rodeado de pinares, con la luz del faro por la noche, que hará también que la noche sea súper apetecible para que estemos entre familiares y amistades, y que también con ese vino y esa cerveza podamos degustar pues comida internacional, que también habrá.
0: Justamente queremos ir a ese capítulo, el gastronómico, porque todos sabemos que, y que se entienda el chascarrillo, se les recomienda en épocas de calor que hay que hidratarse, pero tan importante como hidratarse es precisamente darle un sustento sólido a ese líquido. Y por ahí se ha optado por combinar, por un lado, la cocina italiana, la española, la argentina, la chilena y la mexicana. O sea, Huelva otra vez tendiendo puentes.
1: Correcto.
0: De uno a otro lado del Atlántico.
1: Correcto, correcto. Tendremos ese tipo de comida a la que se le suma pues la gastronomía tan impresionante que tenemos en la restauración de aquí de Mazagón. Porque al final el objetivo de este festival no es solamente que disfrutemos, como he dicho antes, de música entre familiares y amistades y de la buena comida y de que probemos cerveza pues que no tenemos a la mano, sino de que promocionemos a Mazagón, un territorio yo creo que único por sus playas, la mayoría vírgenes, y por el espacio que tenemos de pinares y nuestra restauración y hospedaje, que yo creo que hay que ponerlo también ya en un punto de mira, porque merece muchísimo la pena que la gente conozca Mazagón.
0: Sin duda es un entorno precioso y esos pinares, lo puedo acreditar de primera mano, merecen muchísimo la pena, Pilar. Y también para completar todo este evento, claro, uno se imagina, si están poniendo cervezas o vinos, que por cierto, creo que hay que hacer esta acotación. O sea, hay también cerveza sin alcohol y sin gluten, que creo que es un detalle importante recalcar.
1: Exacto, exacto.
0: este apunte también. Quería decir, Pilar, dos cuestiones que creo que son fundamentales. Claro, si a uno le plantean este plan para estos días de verano, seguramente más de uno y más de una dirá, me tiro de cabeza. Pero para hacerlo, más en una zona que es costera, creo que nunca está de más dar algún tipo de consejo para gente, sobre todo que no conozca el entorno, pues sepa cómo desenvolverse por la zona, cuál puede ser el mejor lugar en el que deje sus vehículos, por ejemplo, o si incluso hay algún transporte alternativo que le permita llegar a la zona y no tener que preocuparse de conducir, máxime estándole alcohol de por medio.
1: Pues sí, Mazagón tiene conexión bien en autobuses desde Huelva y distintos puntos de la provincia. Evidentemente, taxis también tenemos. Y luego, con respecto a los aparcamientos, la zona del parque está muy céntrica, con aparcamiento por todo el alrededor del parque, lo que no supone tampoco un inconveniente. Hay bolsas de aparcamiento muy próximas al parque, tanto para turismo normal como para personas que tengan movilidad reducida, que también hay está acotado aparcamientos para estas personas, para que tampoco tenga dificultad, el acceso sea más fácil y más próximo al parque. Así que no hay ningún tipo de inconveniente.
0: Y con una iniciativa como esta, que es verdad que se pone en marcha por vez primera, no sé si incluso tenéis ya una expectativa en cuanto a público o estáis precisamente a la espera de ver cómo se desenvuelven estas jornadas para, si se plantea en años posteriores, saber manejar un poquito mejor o de una manera diferente la movilidad a con respecto a cómo estamos escuchando ahora que de momento la estáis planteando.
1: Pues en principio las expectativas, es verdad que tenemos mucha ilusión, hemos puesto mucho para que esto salga bien y lo que sí esperamos es que la gente responda. Son 4 días, entendemos que así abrimos un poco más la posibilidad de que la gente, pues si están trabajando entre semanas, lo puedan disfrutar el fin de semana y quien esté de vacaciones pues pueda organizarse tanto de tardeo y noche el sábado y el domingo, o tardeo, noche, jueves y viernes. Creemos que hemos puesto a disposición del público que pueda venir distintas alternativas para que responda. Pero como decía, es verdad que es la primera vez y bueno, estamos ansiosos por ver cómo transcurre y ojalá transcurra bien y el año que viene pues estemos haciendo el segundo Festival de la Cerveza aquí en Mazagón.
0: Que incluso para quien no le guste, los entornos más masificados, con más afluencia de público, está muy bien esa alternativa que plantea Pilar. Uno da el viajecito, nada más salir del trabajo, quien se lo permita ese turno, y a lo mejor echa allí la tarde tan ricamente, y ya por la noche se vuelve de nuevo a su casita tan tranquilo, y por supuesto, habiendo tomado todas las precauciones, porque hay que tener cuidado, el alcohol al volante, ya saben.
1: Efectivamente.
0: Hay que tomar siempre esas precauciones. Pues deseamos que sea un éxito este Festival de la Cerveza, San Beer Fest, que va a tener lugar estos próximos 4 días en Mazagón, comenzando mañana. Así que Pilar Rodríguez, teniente de alcalde, muchas gracias por atendernos en la Onda Local de Andalucía.
1: Gracias a vosotros por darnos visibilidad.
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0: 10:42 de la mañana. Seguimos en Despierta Campo de Gibraltar a través de Cadena Joven y de Onda 4 Jimena. Y ya tenemos la sección que todos nos gusta, que es la hora de los oyentes, llamando aquí al 956-64-2430 o bien mandando un WhatsApp al 644-163990. Pues ya tenemos a nuestra amiga María Marval de Jimena de la Frontera. Muy buenos días, María.
1: Buenos días.
0: Buenos días, hoy la primera. Mañana, muy bien, hoy está la cosa fresquita. Hoy
1: sí, estoy yo. Está más fresquita, hace viento.
0: Sí, el viento de poniente.
1: De poniente.
0: Mira, al menos refresca en la mañana, pero aunque después por la tarde es que no veo. Porque te digo una cosa, María, ya cuando yo termine aquí la radio, pues sería las 2:30, las 3 de la tarde, y yendo para la casa andando, que estoy a unos 10 minutos. Me entró un mareo en la calle de la calor que hacía, porque es que no corría el viento, es que no hacía nada. Y digo, es que esto, a ver si se vaya al verano, porque vaya tela, María.
1: A ver, sí. Hoy no, está la cosita buena, porque yo andaba y no ha sudado tanto. Ay, pero cuando no hace viento ni nada, es que me pongo, pero zorreando como si me fuera en esa un cubo de agua. No, que no es de exagerando, ¿eh?
0: Y ahí
1: de
0: está verdad. Uno ahí pringoso y no puede ser, ¿eh?
1: Yo que sé, que son malos, yo que sé. Yo creo que tanto sudar debilitará mucho, no me
0: puedo explicar. Por eso se recomienda llevar una botellita de agua.
1: No, yo agarro y bebo agua fresca. Agua. Sin cogerla me la bebo. Sin cogerla, sí, me la bebo. No, y me sabe mejor que templar.
0: Pero hay que tener mucho cuidado, María, que después las gargantas se nota, ¿eh?
1: Ay, yo no padecido nunca de la garganta, no sé lo que es un dolor de garganta, pero es que así media caliente no las quiero, y fresca me sabe a gloria, y lo mismo que la bebo, pues me pongo sorreando de pronto. Es que la eso corriendo por el puerto, seguido.
0: Pues María, hoy os vamos a preguntaros, a las personas que nos llamáis aquí a la radio, que...
1: No me vas a preguntar cosas que yo no tengo la cabeza para eso.
0: Es de comida. Hoy os vamos a preguntar cuál es vuestro plato de comida favorita de verano.
1: Ay, pues yo te lo voy a decir muy pronto. Si pusiera yo, que pudiera poner un guiso pata, eso sería... Para mi gente la alegría, porque eso es lo que le gusta, ¿sabes? Sí, un guiso pata.
0: Pues mira. ¿Por qué?
1: ¿Para preguntarlos al niño o algo? No,
0: no, es por curiosidad, porque hay personas que dicen, pues mira, pues yo prefiero cositas fresquitas, otro en tu caso que no ha dicho...
1: Pero escucha, ahora no estás a hacer guiso pata. Eso es que me ha salido a mí de decirlo, por decir algo de comida.
0: Pero escúchame, María, que también se come, ¿eh? Que también se come, porque...
1: Sí, se come. Sí, tú vas a los bares y te dicen que tiene potaje de garbanzo con bacalao y con todas las cosas. Todo el mundo no... me gusta un platito caliente, pero...
0: El cuchareo, sí, como lo decimos.
1: Pero como
0: aquí.
1: más fiambre. Mira, aquí estoy preparando unos pimientos...
0: ¡Qué bueno!
1: ...para freírlo con un huevo. Y mira, me pongo la mar de bien, que no tenía que comer frijoles, pero antes que come una.
0: Ya, de vez en cuando, pues mira, tampoco no hay que estar ahí prohibiéndose uno las cosas, María.
1: Toda la plancha también, lo que como y muchas cosas. Pero el guiso pata es para el invierno. ¿Sabes? Sí, es verdad, porque eso es muy fuerte. Eso es echarle las manitas, la morcilla.
0: Ay, pues se le ha ido el teléfono a nuestra amiga María Marval de Jimena de la Frontera, a ver si lo podemos recuperar, la llamada. Pues se ha quedado ahí. A ver. Pues a ver si lo podemos recuperar la llamada, porque nos estaba comentando de que uno de los platos que le gustaría poner en esta época del año es papa quizá con carne. Pues nos vamos al teléfono. Muy buenos días.
2: Buenos días, Antonio.
0: Antonio Jesús, que teníamos ahí a nuestra amiga María Marval y se le ha cortado la comunicación a la pobre.
2: Yo he escuchado...
0: Lo estaba oyendo, escuchando.
2: Yo chamato cogiendo.
0: Pues se la ha cortado a nuestra amiga María Marval, porque esto de los teléfonos hoy en día están como están, Antonio Jesús. Pues a ver cuando ella pueda... una vez que tú termines, pues que nos vuelva a llamar aquí a la radio y entra. Pues, Antonio Jesús, ¿cómo llevamos la mañana, amigo?
2: Bien, perdón a María Alba, perdón. Tenía ganas de llamar, tenía ganas.
0: María Navar siempre se acuerda de ti, Antonio Jesús. Ella, pues, te lo va a aceptar que le hayas pedido perdón. Pues, Antonio Jesús, ¿a ti qué plato te gusta comer en verano?

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3: Pues le pedimos disculpas porque en el centro de la ciudad de la línea de la Concepción ha habido un corte en el suministro eléctrico que ha durado aproximadamente unos 20 minutos y ya recuperamos ya la programación normal. Pues teníamos al amigo Antonio Jesús Perdigones, a nuestra amiga María Marval, pues se le había cortado la llamada. Pues a ver a quién tenemos. Muy buenos días.
4: Buenos días, buenos días.
3: Buenos días.
4: Está caliente el teléfono, ¿no, hijo?
3: No, y aparte de que aquí en la línea, en varias zonas de la ciudad, pues ha ido la luz y no hemos visto afectado. Y digo, vaya tela, vaya tela, como llevamos hoy el día, María.
4: Tú no te enriques, ya está. Sí,
3: no, pero da coraje.
4: Sí, hombre,
3: porque
4: claro, date está ahí.
3: Ya.
4: También.
3: Así ay, que, ¿qué se le va a hacer, María?
4: Nada, no pasa nada. No,
3: hay
4: todo
3: mucho.
4: Solo malo fuera eso.
3: Ya. Hay muchos aire acondicionados que están funcionando y estamos ahí también. Donde está la radio, María, pues hay un ascensor y se ha quedado una persona ahí encerrado. Y ahí están a la espera a ver si llega el técnico porque se ha quedado ahí. No vea.
4: Se mete Radio Casares, oye. Es la emisora de Casares donde está puesto esto. Uh-huh.
3: Pues habrá movido solo, se habrá movido solo, sí. María.
4: Bueno, no ha pasado nada, se arregla.
3: Pues nada, ya está,
4: ¿no?
3: Ya todo solucionado, ya estamos funcionando y bueno, pues, María.
4: Entonces ¿qué? Venga, vamos a
3: hablar. A mí con el disquito, cariño.
4: Del disco, venga, ¿qué disco pongo? Tú me lo vas a poner hoy, porque ya me saqué a mí la mente en blanco. Venga, lo voy a dedicar y tú lo pones.
3: Venga, yo voy buscando por aquí.
4: Para mis hijos, para mi nuera, para la mantisa, para Pacopiña, para Fraquete. Para Manolo este de aquí de Jimena, para Maleta, uh-huh. Y que se ponga las pilas y llame también, que a Siena no le pongo disco ninguno. Y para todos Jimena, y para la línea, y para ti, para mí, no te enrites, ¿vale?
3: Yo no me enrito.
4: Ya ves. Pues venga.
3: Pues mira, María, te voy a poner aquí un popurrí de Manolo Escobar, que yo sé que a ti te gusta, que son paso doble para que lo bailes. Sí. En esta mañana.
4: Ahora no voy a bailar, ahora no voy a coger ni escoba ni nada. Pues venga.
3: Pues nada, hijo, María, mil disculpas por lo que ha pasado, ¿de acuerdo?
4: Venga, hijo, adiós.
3: Venga, hasta luego.
4: Adiós, venga.
3: Pues nuestra amiga María Marval, que nos llamaba sobre las 11 menos 20, se le cortó, llamó a nuestro amigo Antonio Jesús y ya pues tuvimos ese corte del suministro eléctrico en varias zonas de la ciudad de la línea de la Concepción y no hemos visto afectado en este corte. Pues mientras que organizamos todo esto, pues nos vamos con este popurrí de Manolo Escobar que va para nuestra amiga María Marval de Jimena de la Frontera.

0: con los tuyos.
1: Estamos escuchando este popurrí de Manolo Escobar, que nos ha solicitado nuestra amiga María Marvada a través del 956-642430, que es el teléfono de Despierta Campo de Gibraltar.
0: Pero tú sabes...
1: Y le pedimos disculpas por ese corte en el suministro eléctrico que hemos tenido. Bueno, vamos al teléfono. Muy buenos días.
2: Hola, buenos días, ¿qué pasa?
1: Ay, Antonio Jesús, que he pisado yo aquí un cable y se ha ido la luz en todo el centro de la línea, Antonio Jesús.
2: A mí me da el coraje.
1: Ya, pues imagínate a mí de que tú estabas ahí hablando conmigo y se ha cortado todo esto y digo, ya está, algo ha pasado, pero no hemos asomado, hemos preguntado a los vecinos que tenemos aquí en el edificio y también estaban sin luz, pero ya ha vuelto y ya está.
2: A mí me gusta mucho Cadena, pues me encanta.
1: Yo lo sé, Antonio Jesús, que a ti te gusta mucho la radio, además que tú eres un hombre de radio, ¿eh?
2: Sí, para correr programación me ha salido Caña Fiesta Radio.
1: Sí, porque
2: y
1: al irse pues...
2: emisoras por medio.
1: Hay muchas radios, Antonio Jesús, y contra eso no podemos competir ya. Ya más no podemos hacer. Pues, Antonio Jesús, estábamos hablando que... ¿A ti qué comida te gusta comer en verano?
2: A mí me gusta comer capazo y salita, completo, tomate, cebolla y pimiento.
1: ¿Eso es lo que a ti te gusta? Pues por razón, cuando tú llamas aquí a la radio entra con mucha energía, así... Tú eres ya como Popeye con la espinaca, Antonio Jesús. Con lo que tú comes, no veas. Estará hecho ahí un tío fuerte ahí, ¿eh?
2: Sí, yo... A mí me gusta hacer radio, locutor de radio.
1: Pues muy pronto lo va a hacer, Antonio Jesús.
2: Yo quiero lunes y viernes. A mí me gusta septiembre. Ahora hace mucho calor.
1: Ya ve, antes que no hace mucho calor.
2: Sí, en septiembre voy a dar los 100 una sorpresa.
1: Ahí está. Pues, chulo, ¿qué disquito me vas a pedir? Para ir buscándotelo.
2: Antoni, ¿tú tienes una canción de Pretty Woman?
1: ¿De Pretty Woman? Sí.
2: Ponme Pretty Woman, por favor, Antoni.
1: Sí, te lo vamos a poner. ¿Y a quién se lo quiere dedicar?
2: La primera se lo dedico con mucho cariño. Le quiero mucho para mi madre especial.
1: Uh-huh.
2: Para ti, Antoni.
1: Muchas gracias, Antonio Jesús.
2: Para Tere. Para Nuria González. Uh-huh. Para María Alba, para Juana Matita, para Carmen Jimena, para Mari Carmen García, para su marido Miguel, para Darío, para su mujer, para Alma, para mi amigo Herrero López, para su hijo, para la nuera, para su mujer está al cielo, para Maricarme Rubia, no te llama para nada, para Yolanda Gómez, besito, Yolanda, para Ana.
1: ¿Para quién?
2: Ana, una mujer llamada Ana. No,
1: Anita,
2: no sé
1: Anita del Campo.
2: Anita del Campo. Uh-huh. Isabel Navarro. Para todos los oyentes de Cadena Joven 88.6. Jimena de la Frontera 107.6. Para Zapatero.
1: A Jonathan.
2: Un saludo, Zapatero. Es un colega, está en nuestro grupo.
1: Uh-huh.
2: Yo he metido para todo mi grupo, Antonio Jesús y amigos. Para todo y ustedes, con mucho cariño, de Antonio Jesús Pedigones, González, para todos y ustedes. Hace

0: y por eso no va a estar durante esta semana. Igual.
1: Antoni tiene mucho adagio, tiene mucho trabajo.
0: Los trabajos son lo primero, Antoni Jesús.
1: Sí, y para todo, Antoni, tiene programa bueno.
0: Pues muchas gracias, Antoni Jesús. Pues presenta el disquito.
1: Bueno, buenos días a todos los oyentes de Cadena Joven. Señores, señores, para ustedes vamos a poner una canción de Plito y Goma. Canta una canción lenta, Plito y Goma. Bueno, hasta mañana, Antoni.
0: Pues muchas gracias, Antoni Jesús, por estar ahí. Hasta luego.
1: Igualmente, yo siempre escucho Cadena Joven.
0: Yo lo sé.
1: Antoni.
0: Habla, dime.
1: Voy a decir una pregunta.
0: Dime.
1: Yo no escucho porque no me sale partiendo la panga.
0: Es que los jueves aquí en Cadena Joven pues tenemos programas especiales que sí o sí hay que conectar con ellos, Antoni Jesús. Entonces, pues, son cosas internas de la radio. Ya te lo explicaré yo fuera de antena, ¿vale, chulo?
1: Vale, venga. Adiós, Antoni.
0: Pues te ponemos la canción de Pretty Woman, ¿vale?
1: Vale, adiós.
0: Venga, un abrazo, Antoni Jesús.
1: Adiós.
0: Pues nuestro amigo Antoni Jesús Perdigones, fiel oyente a esta bendita casa, él nos pedía la canción Pretty Woman, pues ya lo tenemos aquí. El que lo canta es Roy Orbison. 956-642430 es el número de teléfono de la radio y también el WhatsApp, el 644-163990.

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1: Hemos escuchado esta canción de Pretty Woman de Roy Orbison, que nos la ha solicitado nuestro amigo Antonio Jesús a través del 956-6424-30. Antes de darle paso a la persona que tenemos ahí en espera, vamos a escuchar un mensaje de nuestro amigo Jonathan el Zapatero, que nos lo ha enviado a nuestro WhatsApp, que es el 644-16-3990.
2: Muy buenos días a todos los oyentes de Cadena Joven. Anthony, un saludo muy grande para ti, tu mujer y tu familia.
1: Muchas gracias.
2: Y un abrazo muy, muy, muy fuerte para mi amigo Antonio Jesús.
1: Pues ahí he quedado ese mensaje de nuestro amigo Jonathan el Zapatero. Y nos vamos al teléfono. Muy buenos días.
3: Buenos días.
1: Buenos días. ¿Con quién hablamos?
3: Soy Salvador.
1: Eso, nuestro amigo Salvador. ¿Qué tal? ¿Cómo llevamos la mañana, Salvador?
3: Bien, aquí estoy.
1: ¿Cómo, Salvador, que te he escuchado ahí?
3: Desayunando.
1: Ah, desayunando. ¿Qué es lo que estás desayunando hoy, Salvador?
3: Pues mira, he desayunado pan con aceite.
1: Qué bueno.
3: Mortadela.
1: Uh-huh.
3: Y unos poquitos de higo.
1: Anda, ahí tienes tú ahí energía para combatir estos calores, porque vaya tela, Salvador. Pues, Salvador, mira, hoy os estamos preguntando qué comida os gusta más en verano de comer. Si eres de cuchareo o de cosas sin tipo de ensalada, ensaladilla. ¿Qué comida te gusta más?
3: Si te digo la verdad, me gustan todas.
1: ¿Tú no eres que dice, no, yo en verano no como cuchareo porque hace mucho calor? ¿Te gusta a ti todo?
3: Yo como de todo, potaje, cuchero.
1: Ahí está.
3: Hoy vamos a comer arroz guisado con pollo.
1: Qué bueno. Ya me está entrando mi hambre, Salvador. Y eso que desayuno yo a las 8:30 de la mañana, va a estar aquí pronto, aquí en la radio, ya el estómago ya escucha ya arroz con pollo, que es lo que a mí me encanta. Bueno, vea, con un poquito de limón y la ensalada, y ya tiene todo ahí para tirar para adelante. Y ahí está. Quien lo pueda tomar, pues para adelante, y si no, pues agua fresquita, que es lo que pega en estos días, Salvador. Pues, ¿qué canción me vas a pedir para ir buscándotelo?
3: Pues, hoy Julio Iglesias.
1: Sí.
3: ¿Cómo han pasado los años?
1: Ahí está. ¿Y a quién se lo quiere dedicar, Salvador?
3: Pues mira, lo dedico a mi familia, mi mujer, mi hija, mis dos nietos, y ahora se lo dedico a Rosy, Anita del Campo, Isabel Navarro, Antonio Durán, Francisco Manrique, Pepi Verdejo, Yolanda, Ana Valdecillo, Mari Carmen García, Domingo y Antonio Jesús.
1: Ahí está, que Antonio Jesús está todo el día ahí con su Cadena Joven, que le encanta la radio, al amigo Antonio Jesús.
3: Pues nada, para ti también.
1: Y también para ti, Salvador, que hay que dedicarse canciones a uno mismo. Porque
3: para ti también.
1: Pues muchas gracias. Y también para toda tu familia, Salvador.
3: Vale, muchas gracias.
1: Pues muchas gracias y que aproveche el arroz con pollo hoy.
3: Gracias.
1: Venga, pues un abrazo. Hasta luego. Nuestro amigo Salvador, fiel oyente a esta bendita casa, él nos pedía la canción ¿Cómo han pasado los años?, de Julio Iglesias. 956-6424-30, y también esta canción pues se lo vamos a dedicar a nuestro amigo Jonathan el zapatero rápido, que se encuentra en calle Cervantes, en pleno centro de la línea de la Concepción. Pues para él y para todos sus clientes que están ahora mismo en el establecimiento.

0: Preciosa canción que nos ha solicitado nuestro amigo Salvador Julio Iglesias, cómo han pasado los años. Y es que, como yo siempre digo, tenemos que aprovechar esta vida porque los días, porque la vida son dos días y conforme van pasando los días, pues nos quedamos sorprendidos con los cambios que hay. Típica canción que se escuchaba en la antigua Televisión Municipal de La Línea, en la desaparecida Radio Televisión Municipal de La Línea, de ese programa que hacía el compañero Pepe García. Bueno, vamos al teléfono. Muy buenos días.
1: Buenos días.
0: Buenos días. ¿Qué tal?
1: Ayer no pude hablar contigo, ellos. Mira,
0: dime.
1: Has tropeado antes, ¿no?
0: Sí, es que se ha ido la luz en el centro de la línea. En la calle Real, pues estaban todos los negocios sin luz.
1: ¿Lo ves? ¿Lo ves? Y yo he quitado la radio y todo. Y lo he puesto ahora otra vez. Y digo, ¡ay, ya funciona!
0: Ya
1: ¿Quién
0: ves?
1: Te ha llamado?
0: ¿Cómo?
1: ¿Quién te ha llamado?
0: Pues nos ha llamado María Marval de Jimena, Antonio Jesús... ¿Sí? Salvador y Mari Carmen García nos ha enviado un WhatsApp diciendo que no se escuchaba la radio y que ya lo escucha y también Jonathan el Zapatero.
1: Anda, hoy pues menos mal. Mira, yo cuando vi un rato dándole, digo, ¿qué va? Uh-huh. Esto que se ha estropeado.
0: Que se ha ido a la luz y lo más triste de todo esto que hay que tener ya mucha precaución porque yo me voy a plantear ya de no coger el ascensor que tenemos aquí en el edificio, pues se ha quedado una persona ahí encerrado. Bueno, más que había una llave y la han podido sacar, porque si no, no vea.
1: Claro.
0: Te da algo, te queda ahí encerrado.
1: Digo.
0: A mí me pasó una anécdota que lo voy a comentar con el compañero Rafael Blanco. Íbamos cuatro personas en el ascensor, ¿eh? Iba yo, el compañero Darío, Rafael y su mujer. Veníamos aquí a la radio y se quedó el ascensor ahí parado. Y ahora decimos, bueno, pues estuvimos casi una hora encerrados en el ascensor. Rafael ya estaba ya desesperado. Llamábamos a la centralita para que mandaran al técnico. Y ya pues nos lo tomamos ya cachondeo, porque es que ya con la risa Rafael decía, que no me escuchan. Hola, esto. Ya que te lo tienes que tomarte ya con humor, ¿me entiendes? Porque cuando te ves en esa situación... Y encima no había nadie en el edificio, pues te puedes imaginar. Porque tú ya sabes, la persona que se ha quedado ahí, pues corriendo, la demás persona que hay en otra oficina que hay aquí, pues la han podido sacar. Pero imagínate un sábado que te queda tú encerrado ahí en el ascensor y no hay nadie aquí.
1: Oh, no veas.
0: Te da algo.
1: Pero guasta eso.
0: En
1: bueno,
0: fin,
1: mira,
0: las cosas...
1: Yo soy Isabel Navarro.
0: Sí, lo sé, Isabel.
1: Ah, lo sabe, me conoce ya por la voz.
0: Tiene la misma voz que nuestra amiga María.
1: Tiene una canción que escuché ayer muy bonita.
0: ¿Qué canción quiere?
1: La puerta o ábreme la puerta por el barrio, ¿no?
0: Sí, ábreme la puerta.
1: Ábreme la puerta, esto que está muy bonita.
0: ¿Y a quién se lo queda dedicar?
1: Mira, para ti y toda tu familia.
0: Muchas gracias.
1: Y para toda la familia de la radio. Y para Rafael... tu mujer, que yo lo llamaba todos los días, para toda su familia de Rafael, para Domingo López y su hijo y toda su familia, para Pepi Verdejo, sus nietos, sus hijos y toda su familia, para Francisco Manrique y toda su familia, que esta mañana he ido a la tienda de la isla, y le han dado alegría de verme, porque como me han puesto un filtro en una gafa, pues he podido salir.
0: Pues yo me alegro.
1: Y ella a la tienda de Francisco Manrique. Y ellos.
0: Pues yo me alegro
1: bueno,
0: mucho.
1: Con mucho trabajo, pero bueno.
0: A poquito a poco, Isabel. A poquito a poco, pues ya va...
1: Se va arreglando todo. Ahí está. Y para Mari Carmen García, su marido Miguel, y toda su familia. Para... Vamos a ver. Para Anita del Campo. Y toda su familia. Para Anita Vallecillo y toda su familia. Para Anita Pastoriza y toda su familia, la muchacha de la tienda que está allí escuchando. Para Anita Camilleri y toda su familia. Para Soledad y Antonio. Para, vamos a ver, para Pepi, no, Mari Carmen Monrubia. Y toda su familia, que antes llamaba a la muchacha todos los días.
0: Sí, Mari Carmen Honrubia hace ya pues un mes aproximadamente me la crucé en la puerta del ayuntamiento y ¿sí? desgraciadamente pues ha tenido pérdidas familiares y no está ahora
1: ya,
0: con ánimo de llamar aquí.
1: Ya, claro, claro. Bueno, pues para ella y toda su familia, para Salvador y toda su familia, para Antoñito Jesús y toda su familia, para Antonio Durán, para Antonio Durán y toda su familia, para Yolanda y toda su familia, que la mujer tiene una voz por el tele, por la radio, la más bonita.
0: Yolanda la argentina. Es verdad.
1: Para toda la audiencia de Cadena Joven. Uh-huh. Mira, para mi sobrina Carmen y su tío y todos ellos. Para mi familia de Marbella, que no sé si me estarán escuchando. Como están trabajando, a esta hora, no sé.
0: Es muy difícil.
1: O para ellos y toda su familia. Uh-huh. Y para toda la audiencia. Y para ti, para mí y para toda mi familia. Ya está.
0: Pues muchas gracias, Isabel.
1: Ah, para la gente de Jimena, para todas.
0: Pues Isabel, hoy estamos preguntando que qué comida os gusta más de comer en verano. ¿Tú crees de cuchareo o de cositas sin fresca?
1: Yo, escucha, te digo una cosa, a mí me gusta todo. Me como lo que sea.
0: No eres persona todo. Que dice, no, en verano no me gusta comer
1: cuchareo. No, yo me lo como todo, lo que haya, lo que sea.
0: Como dice la canción, me lo como todo. Que no,
1: claro, como la canción. Igual.
0: Pues nada, Isabel, pues muchísimas gracias por llamar aquí a tu casa, cariño. Y te ponemos la canción del barrio. Ábreme la puerta, ¿de acuerdo?
1: Mira, digo, voy a poner otra vez la radio, por Dios. A ver si arregla. Y ya te escuchas.
0: Bueno, ya está. La luz. Hay mucho aire acondicionado funcionando. Y no hay suficiente potencia.
1: Vos lo veas, la calle Real, la que se habrá liado.
0: Bueno, yo estaba ahí asomado y tenemos ahí un banco justo enfrente de la radio, Unicaja, y había ahí una persona que se la ha quedado ahí todo dentro del cajero. Oh, a ver si ha podido, a ver si tiene suerte y puede recuperar, porque ahora esto hay que investigar si la ha cogido o no la ha cogido, en fin. Las tecnologías, que estamos muy desfasados.
1: Digo, bueno, hijo.
0: Pues nada, pues un besito y que no pase mucho calor.
1: Un día bueno.
0: Igualmente, adiós, cariño. Hijo. Hasta luego.
1: Adiós, hijo, adiós.
0: Pues nos vamos con el barrio. Ábreme la puerta para nuestra amiga Isabel, que nos llamaba aquí al 956-642-2430. Así que vamos a darle volumen a esto para disfrutarlo.

0: Ábreme la puerta, el barrio, esta canción que nos ha solicitado nuestra amiga Isabel a través del 956-64-2430 y que nos vamos al teléfono a ver quién tenemos. Muy buenos días.
1: Buenos días, Anthony.
0: Buenos días, don Manrique. ¿Qué tal? ¿Cómo llevamos la mañana, Manrique?
1: Pues aquí escuchándote.
0: Y con mucha calor, ¿no?
1: Sí, que hace calor. Sí. No, a mí con el poniente no me da calor, Anthony.
0: ¿No?
1: No, la cariño me da calor. El poniente me interrumpe un sábado fresquito para la ventana.
0: Yo prefiero el levante, porque la ventana... Yo estoy por la zona de esa.
1: Yo en mi casa por el, con el poniente me entro por el salón. Y me lo digo, ahora con el levante me entro las habitaciones más. Sí, porque como está el frío, que me da el poniente en un sitio y por el otro lado el levante. Pero el vientecito que da ahora no lo hizo así.
0: Uf, ayer yendo yo para allá, para mi casa, que somos casi somos vecinos, para la altura de la calle Las Flores con González de la Vega. Es que no corría el aire y hasta me dio un pequeño mareo y digo, no ve cómo yo estoy. Estoy yo fatal últimamente, Manrique.
1: Hasta en la casa hace un calor imponente que... Igual dice, pero ducha, la ducha cuando está saliendo está otra vez igual.
0: Ya ves. Y está uno que dice, fu.
1: Está igual también.
0: Ya. Pues, Manrique, hoy estamos preguntando que qué comida os gusta más en verano. ¿Tú eres más de cuchareo?
1: Lo que más me gusta es que esa comida, yo que sé, ya me da por lo menos 6-7 veces la comida esta este verano. ¿Sabes lo que es? La ensaladilla de pulpo. La ensaladilla de pulpo, porque yo tengo aquí mi ensalada de pulpo y yo la comida 6-7 veces. Pero no, 6-7 veces que lo hace mi mujer y hace con la ensaladilla como dos días. Porque es que me encanta. La ensalada de pulpo.
0: Yo nomás, pensando en la ensalada de pulpo, ya tengo ya hasta hambre y todo, Manrique. Y todavía me quedan mis aquí hasta las 2, hasta las 3 de la tarde tengo que estar aquí hoy.
1: Ojo. Hay que ver la mala, que está yendo la luz, ¿no?
0: La luz se fue aquí sobre las 11 menos 20 y hemos estado pues casi 20 minutos sin luz, pero en todo el centro, en todo el centro de la línea.
1: No, por eso me quedé yo sin internet, porque se fue la luz y cuando vino ya no funcionaba el aparato.
0: Pues a ver si se recupera, porque es que vaya tela.
1: Sí, llamó al técnico, al técnico. Y a ver, ha dicho que cuando puede llegar. Eso que la verdad que me habla es wifi o algo.
0: Es que...
1: Nada.
0: Es que hoy en día, Manrique, hoy en día es que todos dependemos de internet,
1: Sí, claro.
0: Todo es internet.
1: Mira, yo tengo Alexa, que yo me entretengo mucho en Alexa, porque le digo todos los discos. La tele... La tele tengo los 5 canales, unos cuantos canales, pero no lo que yo quiero. No me oye el fútbol, yo no puedo ponerlo.
0: Pues a ver si te lo arreglan, que el fútbol es sagrado.
1: este partido es como allí, Málaga, no
0: te hace mucha gracia.
1: No. Pero venga, te dejo ya para que ponga los 5 a la otra persona, ¿vale?
0: Ahí está, que... Ahí está, el disco Tom Jones de Laila, ¿y a quién se lo quiere dedicar?
1: Mira, a la Pepi Verdeo, a la Ancha de la hija, y a esta, y a Alma, que es la nieta. A Isabel Navarro, que la escuchaba antes, y todo es tú. A esta Ana Camilleri, a Maricarmen García, Emilia García, que tampoco llama, Anita del Campo, a Ana Vallecillo, así me acuerdo más gente, a Soledad, Antonio y Isabelita. Esa mujer no puede llamar, que está loca por llamar y hasta te va a cantar y todo, pero no puede llamar.
0: La pobre.
1: No puede llamar.
0: Pues ¿para quién, Manrique?
1: Para todos ustedes, para Salvador, para Antonio Durán, para Domingo y para todos los oyentes, ¿vale?
0: De acuerdo.
1: Me da un puño afuera.
0: Pues nada, Manrique, pues muchas gracias por llamar aquí a tu casa. ¿De acuerdo?
1: Dale.
0: Venga.
1: Ya, a las 6 abriré mañana.
0: A ver si llama.
1: Es que yo no puedo llamarla porque no tengo internet.
0: Ya.
1: Venga, te dejo.
0: Venga, pues un abrazo, Manrique. Pues nuestro amigo Manrique, fiel oyente a esta bendita casa, y ha quedado su dedicatoria por antena. Él nos pedía la canción Delilah de Tom Jones, pero antes nos van llegando aquí los mensajes de audio al WhatsApp, que es el 644-16-3990, que tenemos aquí tres audios, a ver de quién es.
2: Buenos días, Anthony Luga. Ya tengo el WhatsApp de Cadena Joven. Soy Antonio Jesús. Gracias y muchas gracias.
3: Muy buenos días.
2: Estoy muy contento, Anthony Lugan. Estoy escuchando Cadena Joven. Tú me has dado el WhatsApp de Cadena Joven. Muchas gracias y muchas gracias. Adiós, chulo, qué simpático eres. Quiero mandar ahora mismo un saludo para mamá Enrique.
0: Pues ahí ha quedado esos audios de nuestro amigo Antonio Jesús Perdigones. Él siempre está muy pendiente de su radio y le manda saludos a nuestro amigo Manrique. Pues con la canción de Tom Jones, pues se lo vamos a dedicar a nuestro amigo Manrique.

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1: Pues seguimos en Despierta Campo de Gibraltar, son las 12 y un minuto, vamos a alargar hoy un poquito el programa, vamos a estar hasta las 12 y media, ya que por desgracia y con las calores que estamos padeciendo, pues hemos tenido un pequeño corte de luz por la calle Real, que es donde se encuentran los estudios de Cadena Joven, y tenemos ahí muchas llamadas de nuestros oyentes que quieren entrar en antena, igual como nuestra amiga Mari Carmen García. Muy buenos días, Mari Carmen.
2: Buenos días.
1: Que nos mandaba un mensaje de audio diciendo de que no se escuchaba la radio, y ya le dije que se había ido la luz.
2: Digo, no, porque a lo mejor muchas veces no se dais cuenta y para ustedes que está funcionando y no está funcionando. Digo, uh-huh, por si acaso es esto, que había veces que ha pasado esto, que uh-huh, no la daba, no sé qué loto, y no se escuchaba. No se podía ni llamar siquiera.
1: Pero ya cuando uno está aquí y ve que se apaga todo y el aire acondicionado que lo tengo yo aquí puesto se ha ido, digo, y digo, boom, corriendo, y ya le hemos preguntado a los demás vecinos.
2: ¿En la calle Real nada más?
1: Sí, en toda la calle Real. No sé yo si el hombre que estaba ahí en el cajero de Unicaja ha podido solucionar problemita, porque estaba ahí el hombre ahí irritado, y digo, no vea.
2: Hombre, porque a lo mejor tenía la tarjeta metida y todavía al pararte ya eso no funciona.
1: Ya ve. Y ahora, para que el cajero diga, no, yo te he dado el dinero, y ahora tú no lo hayas cogido, y ahora esto ya es pelearte.
2: Entra que para adentro y hablar con los que están adentro.
1: Pero hoy en día ya
2: es que todo está muy moderno, pero cuando falla, no veas.
1: Ya ves, es lo que tiene lo moderno.
2: A después mí me encantaba ir al banco y pedir lo que yo necesitaba. Más que la tarjeta, es muy cómoda y todo, porque las cosas como son, tú no tienes, necesitas ni llevar dinero.
1: Yeah.
2: Porque ya hasta las papeletas te la venden con la tarjeta. Que ya todo se paga con tarjeta y no necesita cargar con dinero. A mí me gustaba ir al banco y sacar lo que yo necesitara ese día, y ya después de ir, me daba un paseíto, pues volví a sacar, que necesito 50 euros, iba y lo sacaba, y a mí me gustaba mucho personalmente hablar con esa gente que con una máquina que tú metes la tarjeta y si se te queda dentro ya es un problema.
1: Ojo. Y antes los bancos te daban cosas. Hoy ya ni te dan ni los buenos días, porque apenas hay gente.
2: Ahora al revés. Con los intereses viene de pronto un dinero y no sabes tú de qué.
1: Ya. Recargo de tal, tú perdona y ya. Te tiene que ponerte ahí a discutir, llamas por teléfono y ahora.
2: No, ahora todo se soluciona por teléfono. Ya. Yo, menos mal que tengo a mi hija que está puesta en esas cosas. Uh-huh. Y cuando me viene algo del banco y eso, pues ella llama y ya se pone gente al teléfono y lo explica y así vamos. Pero que ya todo es solucionado así.
1: Ya. Y cuando llama, te contesta una máquina y tú no quiero hablar con una máquina, quiero hablar con una persona. Y te tienes que ponerte ahí a pelear.
2: Lo de antes me gustaba más.
1: Ya ves. En fin.
2: Es que hemos vivido sin tanta tecnología y hemos sido felices, y ahora parece que sin eso no se puede vivir.
1: Ya, y es verdad, ¿eh? Que cuando uno está en una cafetería, porque ayer me pasó un caso que estaba con mi mujer y con varios amigos, estaban todos con el teléfono, y yo ahí digo, ¿qué pasa? ¿Qué hay en el teléfono? Y me cabreo con estas cosas porque,
2: hombre,
1: si estamos ahí,
2: no se comunica nadie, todo es el teléfono, todo.
1: Está todo el mundo ahí agachado y con el dedito para arriba, venga. Y tú.
2: Digo, esto es un compañero de poco que no vea. Por lo bonito que era cuando yo tenía a mi novio en Madrid y nos escribíamos, no le escribía yo carta y él me la escribía a mí. Y lo bonito que era. Y si tu novio no venía un día, no sabía tú qué había pasado y se tenía que aguantar hasta que pasaba unos días y venía y sin saber qué había pasado, no había pasado, y nada, y todo el mundo se noviaba y no pasaba nada, y hoy deja el novio y a los 5 minutos está todo el día, pum, y acaba de dejarlo.
1: Ya ves. Los tiempos que van cambiando, como la canción de Julio Iglesias, cómo han pasado los años, y es verdad,
2: digo,
1: ¿eh?
2: Pues, todo cambia.
1: Mari Carmen, hoy estamos preguntando que qué comida os gusta más de comer en verano. Si eres de cuchareo.
2: Desde luego, yo soy mucho de cuchareo, pero ahora en esta fecha, con lo que yo estoy sudando, Yo prefiero cositas de ensaladilla y cositas a la plancha y cositas ligeritas, salmorejo, gazpacho. Esas cosas es la que prefiero. Más que poquita de carne en salsa, con unas patatitas, patatas fritas con huevo. Yo prefiero eso a caliente.
1: Ya en invierno ya tendremos tiempo de comer los pucheros, los potajes, las lentejas.
2: Si no veas, tú te metes y ya estás sudando de por sí. Hoy no, hoy se está más fresquito.
1: Con el poniente está hoy. Sí. Y mañana van a bajar más las temperaturas.
2: Hoy se está más fresquito, pero estos días atrás, que yo estoy en la cocina y estoy sudando a chorro, ahora métete un plato puchero. Te deslice.
1: Ya ves.
2: Que no, está muy bueno, pero que no apetece en esta fecha.
1: Yeah.
2: Y si te comes, te tienes que comer dos cucharaditas como una tapita de caldo, una tapita de arroz, que está muy bueno.
1: Lo malo es que come algo con garbanzo y va a ser igual como el chiste, que se llevan al niño a los toros y no vea.
2: No veas.
1: Vamos a dejarlo ahí porque contarlo por antena el chiste. Seguro que puede haber alguien que está ahora mismo desayunando porque estamos en agosto y, claro, las personas que están de vacaciones y sobre todo los peques de la casa que tienen que descansar, que ya mismo ya tienen otra vez la rutina.
2: Digo, ya mismo están en el cole, de nuevo.
1: A partir del día, espérate, porque tengo yo aquí el calendario escolar que nos lo enviaron ayer. Y creo de que son a partir del día 10, día 1 es para educación infantil y a partir del día 10 ya es para primaria y ya el día 13, no, perdón, día 15 ya comienzo ya los institutos. Así que lo aprovechen.
2: Han pasado 3 meses de verano rápido.
1: Ya ves, y hace nada estábamos ahí disfrutando de la feria.
2: Oh, ¿verdad?
1: Pues, Mari Carmen, me pedía la canción del Canelita, dale con vaya. ¿A quién se lo quiere dedicar?
2: Pues se la dedico a toda mi familia, a ti.
1: Muchas gracias.
2: A Tere y toda tu familia, a Darío, a Alma y toda su familia, besito, Alma. A Rafael Blanco, Remedio y toda su familia, a Manrique, que acabo de escucharlo, a su señora y toda su familia, a su hermana Carmen Inés, a Domingo López, a su hijo, a la mujer de su hijo y su señora que está en el cielo, a José de Francia, un besito muy fuerte, José, a Petit Verdejo, sus tíos, sus nietos y toda su familia, a Isabelita Navarro, que también la ha escuchado, y a Ana Pastorista y toda su familia, a Salvador, su señora y toda su familia, para Anita Vallecillo, para Antonito Jesús, también lo ha escuchado, para ti, Antonito, para tu madre.
1: Perdona que te interrumpa, Mari Carmen, que tenemos aquí un mensaje de audio de nuestro amigo Antonio Jesús.
3: Te quiero mucho, Mari Carmen García y su marido Miguel.
2: Y yo a ti, Antonio.
1: Ahí ha quedado el mensaje de audio del WhatsApp. Pues, ¿para quién más?
2: Para Paqui Morente y toda su familia, Doris Palma de Argentina también. Para María Narváez, para María Carmen Orrubia, para Yolanda, su hijo, su nieto y su perrito, y para Emilia García y para Manoli Nieto, y nada, para todos los que llaman, todos los que escuchan y los que están malitos, que se pongan mejor. Para todos ellos, que pasen una buena tarde.
1: Pues igualmente, te deseamos, María Carmen. Pues igualmente deseamos y también un saludito ahí a Miguel. Que no sé si ha salido o todavía no.
2: No, no ha salido. Le cuesta salir ahora con las calores.
1: Es que normal.
2: Se lo piensa.
1: Ya.
2: cuando está el tiempo más fresquito no se lo piensa, pero ahora está. Se lo piensa.
1: Ya. Hay que pensárselo un par de veces para salir ahora.
2: No, él desde luego, aunque se lo piense, sale. Porque necesita moverse.
1: Ya.
2: Son las frutas, necesita andar. Y ya se compra sus papeletillas, sus cosas, su monoloto y ya anda un poquito y ya después pues, para la casa.
1: Ya, pues que no lo deje. Si él no quiere salir, tú insístele que tiene que salir.
2: No, yo no. Él sale cuando a él le parece. Está ya fresquito en el salón. Y cuando él dice me voy, es cuando su cuerpo le pide ahora me voy.
1: Ahí está. Pues nada, Mari Carmen, pues muchísimas gracias por llamar. Hasta mañana.
2: Adiós.
1: Bueno, nuestra amiga Mari Carmen García nos pedía el Canelita Dale Comba y ya lo tenemos aquí ya preparado. 956-642430 y el WhatsApp 644-1639-90. Y dale.

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1: 12 y 15 minutos del mediodía, ya vamos entrando los últimos minutos de Despierta Campo de Gibraltar. Hoy hemos decidido de alargar un poquito el programa por ese corte de luz que ha habido en el centro de la línea de la Concepción. Pues tenemos llamada, muy buenas tardes. Hola.
2: Buenos días, Antonio.
1: Buenos días, ¿qué tal? ¿Cómo estamos, amigo?
2: Aquí estamos, respirando.
1: Con la lucha de todos los días, ¿no, tocayo?
2: Todos los días igual.
1: ¿Qué se le va a hacer? Ya hay que tirar para adelante como sea, Antonio.
2: Es lo principal.
1: Pues nuestro amigo Antonio Durán, fiel oyente, mi tocayo, como yo digo.
2: Tocayo.
1: Pues Antonio, mira, hoy estamos preguntando a las personas que nos están llamando que qué comida gusta más en verano, si eres más de cuchareo o de cositas estas frías.
2: A mí me da igual cualquier comida, te digo la verdad. Pero hoy voy a comer precisamente pollo al ajillo.
1: Buah. Yo no sé si yo voy a aguantar aquí hasta las 2 de la tarde o 2 y media. Me parece de que cuando termino con el programa me voy a llegar un momentito. Ahí arma la parada y me voy a tomarme algo, porque es que no vea.
2: ¿Y tú sabes qué bebida veo yo?
1: ¿Cuál?
2: Esa melodía, un descansado de mi hermano, se llama Panacea en Francia. Mitad de cerveza y mitad de gaseosa.
1: Sí.
2: Me bebo unos vasitos con eso. Mi pan, y no vean, y caramelado, y fruta, voy a comer uva.
1: Bueno,
2: anda que no.
1: Gloria bendita.
2: Una que están vendiendo ahora que lo vea.
1: Pues buen menú, buen menú. Pues nuestro amigo Antonio, que le da igual, que si en verano le pone un puchero, pues se lo come, y si le pone una ensalada de pulpo, pues también para adelante. Que no eres como otras personas que dicen, no, yo no quiero comer cuchareo. Si eso es lo que te da más energía.
2: Mira, y te adelanto para mañana, voy a comer puchero.
1: Bueno, mira, el pucherito ahí, después la pringa y no vea.
2: Con su buena pringa y no vea, pero vea.
1: Pues, Antonio, ¿qué canción me vas a pedir para ir buscándotelo?
2: Te voy a consultar con la fuente.
1: A ver.
2: Mira, por la Pantoja, así fue.
1: Así fue de Isabel Pantoja, que últimamente está muy calladita. Ya verá después del verano, cuando vuelve de las vacaciones, porque no es lo que tenía liado.
2: No, tiene lío por ahí, ¿sabes? Tiene. Eso me parece que, yo qué sé, que no va a terminar ya sin lío.
1: Las cosas.
2: Hay que darse cuenta ahí.
1: Ya.
2: Así.
1: ¿O a quién se lo quiere dedicar, Antonio?
2: A ti y a tu familia.
1: Muchas gracias.
2: A toda la familia de la radio.
1: Uh-huh.
2: A Blanca, mi asistente, que la tengo aquí, que es muy simpática.
1: Pues un saludito
2: a mi familia.
1: Y bonita labor que hacen.
2: Sí.
1: Antonio.
2: Ay, gracias, hombre. A toda la audiencia general y su familia.
1: Uh-huh.
2: A toda la asistente social, su familia. Y al crack de la radio, Antoñito Jesús.
1: Ahí está, que está ahí siempre pendiente de su radio.
2: Eso, un fuera de serie. Y al pueblo hermano de Jimena.
1: De Jimena.
2: Que era para todo el mundo.
1: Pues,
2: bueno, Antonio, ya hasta mañana, ¿eh?
1: Hasta mañana, pues ya tenemos ya aquí la Pantoja preparado.
2: Pues, ya con todas las comidas que se está diciendo, no vea.
1: Ojo. Estoy ya deseando ya que llegue ya a las 12:30. No, es que voy a armar la parada, que lo tenemos aquí muy cerquita de la radio, y voy a comer algo, porque desde las 8:30 de la mañana, que desayuno no vea. Vale, ya está el estómago ahí ya bailando por bulería, como yo digo.
2: Hasta mañana, ¿eh?
1: Venga, hasta mañana, Antonio. Pues nos vamos con Isabel Pantoja, así fue, pues vamos a escucharlo.

0: Así fue, se titula esta canción de Isabel Pantoja, que nos la ha solicitado nuestro amigo Antonio Durán, tocayo mío, a través del 956-642430. Y de la línea nos vamos a Jimena de la Frontera, que tenemos a nuestra amiga Juana La Mantilla. ¿Qué tal, Juana? Juana, ¿dónde estás? A ver, Juana se ha quedado ahí. ¡Juana!
1: ¡Ay, hola!
0: ¡Ay, que estaba tú ahí esperando que terminara
1: no,
0: la Pantoja!
1: No, te escuchaba, hijo.
0: Ahora me escucha bien, ¿o no?
1: Ahora te escucho mejor, hijo.
0: Pues, Juana, ¿cómo llevamos la mañana allí en Jimena de la Frontera?
1: Pues la mañana, mira, la acabo de llegar con los mandados.
0: ¡Buf! ¿Y hace calor
1: sí,
0: o no hace calor?
1: Que no veas.
0: Está ahí...
1: Yo he visto la radio porque esta mañana se fue, ¿no?
0: Sí, ha habido un problema con la luz sí. aquí en la línea y... Sí. Y había ahí
1: y
0: un pequeño corte.
1: Que lo he puesto y estaba, digo, sí, podría decirle un poco ahí, si no, por nada, no pasa nada.
0: Estaba la radio mudo, estaba ahí callado, sí. digo, esto no puede
1: el
0: ser.
1: Nata.
0: Pues, Juana, hoy estamos preguntando que qué comida gusta más de comer.
1: Ay, pues
0: en verano.
1: Mira, ahora mismo tengo pimiento que lo estoy asando, pimentitos asados, un salmorejo, he puesto también ya poner patata con... Mi José, porque yo no las papas fritas no las puedo comer mucho, ¿vale? Pero él sí, y yo me como cualquier cosilla y las telitas.
0: Pero que tú no eres de esas personas que dicen, no, yo el cuchareo para invierno, en verano...
1: Ah, yo con los pimientos asados y eso tengo que me sobra.

0: Ay, vaya por Dios.
1: Y para mi vecina María Ángeles, para Manolo, para Lucy, para todas las que escuchan la radio, hijo, porque ahora mismo no me acuerdo de la mitad.
0: Ahí está, para todos, Jimena, para toda la línea, y así nadie nos enfada.
1: Para la rubia y para todo Jesús, o sea, para toda la línea.
0: Ahí está, y así nadie nos enfada.
1: Para todos los que escuchan la radio, ya está.
0: Pues, a ver, nos está entrando aquí...
1: Y para ti, y para la niña también.
0: Pues, Juana, yo tengo aquí un audio que es del amigo Antonio Jesús, que igual te quiero mandarte un saludo. Vamos a escucharlo.
1: ¿Ah, sí?
2: Pues, muy buena tarde, Juana Matilla. Antonio Luan, cuando termine por antena, por Julio Madrid, no corte tu pelo. A mí me gusta muchísimo. Muchas gracias, Anthony. Y gracias, Juana Matilla. Eres una persona muy buena. No te conozco.
0: Pues el amigo Antonio Jesús, que tiene ganas de conocerte, Juana.
1: Tiene ganas, pues a ver si viene para Jimena o yo voy para abajo.
0: Ahí está. A ver si podemos hacer una quedada.
1: Hola. Cuando... Pues para él con mucho cariño, para su familia.
0: Ahí está, él siempre se acuerda de ti, Juana.
1: Ya.
0: Pues nada, Juana. Pues que no pase mucho calor, por decir algo.
1: No, ya creo que habrá menos, ¿no? Porque hoy está en...
0: Sí, hoy es poniente.
1: Porque es poco fresquito
0: que hace,
1: ¿no?
0: A ver, porque es que no veas, con esto de las
1: porque
0: calores.
1: Está el poniente, bueno, de no, ahora hace calor, pero después de noche está muy bien, ¿sabes?
0: Allí en el castillito está ahí muy fresquito.
1: Bueno, el castillito lo ponemos ahí, no veas. Lo que pasa es que a la hora de estar más bueno, vos tenemos que venir. Pues
0: nada.
1: Pues venga, hijo.
0: Venga, pues un besito y gracias por estar ahí.
1: Para los mantillos, hijo.
0: Ay, eso, los mantillos que son sagrados.
1: Y para la niña que no está ahí tampoco, ¿no?
0: La hija de Darío hoy no está.
1: ¿Sí? No está, ¿no?
0: No, esta semana Darío no va a estar.
1: Pues para ella que me estará escuchando a lo mejor.
0: Vale, igual la niña lo estará escuchando a través de la radio.
1: Un besito muy fuerte para la niña, vale. Y para ustedes, venga.
0: Pues venga, un besito, Juana, hasta luego.
1: Venga, un besito para todos, adiós.
0: Nuestra amiga Juana La Mantilla, fiel oyente a esta bendita casa. Bueno, vamos a ponerle esta canción de Julio Madrid, Tu Pelo.

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1: Julio Madrid, tu pelo, esta canción que se la hemos puesto a nuestra amiga Juana La Mantilla de Jimena de la Frontera. Y ya son las 12 y 33 minutos y ya vamos a finalizar el programa, pero antes vamos a escuchar una entrevista que realizó ayer nuestro compañero Juan Rivas a Leandro de la empresa Malik Eventos, porque a partir de mañana jueves y hasta el próximo domingo aquí en la línea de la Concepción vamos a tener el Mercado Pirata, la tercera edición, que va a haber muchas cositas, y vamos a escuchar la entrevista que realizó ayer el compañero Juan Rivas.
2: Seguimos con muchísimas actividades en la línea de Concepción en este verano y tenemos un evento que es muy importante porque ya es la tercera edición del Mercado Pirata que nos visita en verano. Está con nosotros Leandro, que nos va a explicar muy bien cómo va a ir esta tercera edición ya. Pero lo primero, preguntarte, Leandro, una valoración de los años anteriores. ¿Cómo ha sido ese Mercado Pirata aquí en la línea?
3: Bueno, en primer lugar, muchas gracias a Cadena Joven por siempre contar con nosotros y por grabarnos, ¿no? Previo a cada evento. Años anteriores, es la tercera edición del Mercado Pirata. En la primera edición realizamos un mercado, recuerdo que era hippie, a la altura de mayo, y luego volvimos con el Pirata, que es el que se ha instaurado, ¿no? Los años anteriores ha tenido una recepción pues muy buena por parte del público, ¿no? De la línea. Y también por el circo que montamos, por los puestos que se ven pues agradecidos en cuanto a que todo el mundo contribuye, compra, se involucra, ¿no? De alguna manera dentro de este juego temático que es el Mercado Pirata. Así que bueno, para nosotros es una fecha importante y nos alegra haber marcado una piedra roseta, ¿no? Dentro de este mundo de los eventos aquí en la línea, dentro de los mercados temáticos y recuperar quizá una tradición que se hacía antiguamente en un mercado medieval, pero que se cortó y volver a recuperarlo ahora desde el 2023, pues para nosotros, vamos, es un honor y cada año pues trabajamos más para mejorarlo.
2: Pues como siempre aquí será en la Plaza de Fariña a partir del jueves, y en esta nueva edición cuéntame un poquito, Leandro, ¿qué vamos a tener, qué vamos a contar?
3: Bueno, en primer lugar sabemos que esto durante unos días va a ser un campamento pirata de la edad de oro, de la piratería, ¿no? Entonces hay varias partes, ¿no? que hacen que esto sea un evento total, que un mercado temático. En primer lugar, la decoración, que la hemos mejorado, colgaremos más banderas, más atrezos, contaremos con un gran campamento pirata que va a tener bastantes actividades inclusive dentro, como tiro al trabuco o diferentes fotocall andantes a modo como de pequeño pues museillo, ¿no? Las actividades aumentan porque no solamente aumenta el número de paradistas, que este año pues casi te diría yo que llegan al medio centenar, sino que también aumenta el número de actuaciones, ¿no? Por ende, una cosa da la otra. El espectáculo de fuego siempre se ha realizado una vez al día, una vez al día en las ediciones anteriores. Este año va a ser tres veces por un artista que se llama Nazaret, la Niña de Fuego, que lo aconsejo, un espectáculo pues súper especial, aproximadamente una media hora, que va a ser el jueves, viernes y sábado. Va también a contribuir la compañía de teatro de calle Bufón Rojo, de la zona de Cádiz, aunque suelen trabajar mucho por Galicia, que bueno, pues que irán caracterizados, y bueno, ya veréis, porque cada uno de los pases son con un sketch, ¿no? Diferente. La parte de los músicos los conocéis, a Trifor, que nos dan toda la alegría, que está compuesto por gaita y tambores. Hay una peculiaridad que no sale en el programa, que es espectáculo de magia con un mago itinerante, que lo podéis ver, es muy bueno, Pablo Guillén, y también un número emparado. Esto va a ser jueves y viernes, y luego, bueno, lo que es la parte, esto, lo que es la parte de espectáculo, lo que es la parte de zoco, va a haber un zoco, bueno, que casi llega al medio centenar, pero aumentaremos el número de puestos de gastronomía. Este año, como novedad, también hay una tetería con comida de Marruecos, pero tal cual, o sea, con kefta, bueno, es decir, y aumentamos el número de paradas gastronómicas, viniendo pues gente hasta del norte a traer panes artesanales, tartas que están, bueno, hechas hecha por su obrador y demás. Digamos que la zona, pues la zona que pega al Bar Barbas va a estar bastante más dotada de la parte de gastronomía. Y luego, en cuanto a la zona de atracciones infantiles, otro año se mantiene lo de otro año, que es un carrusel. El año pasado un juego de tiro con una bola de dragón muy chulo y una barca vikinga, pero sumamos una gran noria de madera que funciona de manera manual, que simula una noria antigua, que la verdad es que es muy estética, muy bonita, que supera los 5 metros de altura, que se colocará al principal, o sea que va a haber diferentes zonas, ¿no?, para todos y para todos los espectadores, ¿no?, que quieran venir a ver. No solamente dan a entender que es un mercadillo, que no es un mercado de artesanía solamente, sino que es un espectáculo a pie de calle, que es un conjunto, que somos uno, que estaremos funcionando desde las 19 hasta las 12 de la noche. Y bueno, invitar, ¿no?, supongo lo que me queda, ¿no?, invitar a toda la línea, a todos los alrededores, a veraneantes también, que estéis por aquí, que vengáis a verlo, porque creo que vale bastante la pena y no deja indiferente a nadie. Es apto para todos los públicos.
2: Eso te iba a comentar, estamos hablando de que es muy familiar, ¿no?
3: El ambiente, sí, el ambiente es súper sano, en el sentido de que, bueno, que según las gafas que te quieras colocar, pues te gusta, o sea, esta es la etapa de tu vida en la que estés, te va a encantar, sea joven, sea más adulto, vengas con una familia. Es verdad que está muy pensado para las familias jóvenes, ¿no?, porque es un lugar de espacio, al aire libre, con entrada evidentemente gratuita, no deja de ser un mercado, ¿no?, pero que tiene para todos los públicos, digamos.
2: Inauguración el jueves, a la hora más o menos.
3: Pues es a las 9, pero en la Plaza Cruz Herrera, la inauguración, y se hará un pasacalle de Cruz Herrera hasta Plaza Fariña, aunque los puestos estarán abiertos desde las 6:30 más o menos, para que a las 7 estén completamente activos. La hora más prime, pues desde las 7 hasta las 12. Inauguramos aún así con el pasacalle inaugural a las 9, pero los puestos abren antes, a las 7.
2: Leandro, te has explicado muy, muy bien. Así que yo creo que no falta nada por decir. Simplemente que ustedes vengan y disfruten de este Mercado Pirata, tercera edición ya, y espero que sean muchas más, ¿no?
3: Ojalá, ojalá. Nada, agradecer a toda la gente de la línea, de verdad, porque es que desde el primer momento que llegamos nos sentimos muy abrazados y creo que saben valorar, ¿no?, cuando las cosas se hacen con cariño y ponemos, pues, en cada evento que montamos ponemos por nuestro corazón. Así que seguro que lo vaya a disfrutar. Muchas gracias.
2: Gracias.
1: Pues muchas gracias, Juan, por esa entrevista a Leandro, responsable de la empresa Malik Eventos, que pueden disfrutar del Mercado Pirata a partir de mañana jueves hasta el próximo domingo. Y como han podido ustedes escuchar, pues va a haber cosas para todas las edades, para toda la familia, que no es que sean para los peques, pues para los pequeños y para los mayores. En Plaza Fariñas pueden disfrutar de este Mercado Pirata que comienza mañana jueves a partir de las 7 de la tarde. Ya pueden disfrutar de los puestos y a partir de las 9 de la noche, y como años anteriores, pues tenemos ese pasacalles con cositas medievales. En Jimena de la Frontera, pues hoy pueden disfrutar de esos partidos de fútbol sala que comienzan hoy a partir de las 8 de la tarde. Pues que pasen una feliz jornada del miércoles, que no pasen mucho calor, que disfruten de este verano 2026. Y hasta aquí, Despierta Campo de Gibraltar, con ese pequeño corte de luz que hemos tenido, para que no se preocupen, que esta noche a partir de la 1 de la madrugada pues lo pueden escuchar otra vez, este mismo programa en redifusión. Bueno, marchamos. Los saludos de Anthony Durán y hasta mañana.
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Saludos, ¿qué tal? Buenas tardes, bienvenidas, bienvenidos a la Onda Local de Andalucía, segunda edición de Este a Oeste en este miércoles 19 de agosto. Andalucía eleva a 47 los casos de virus del Nilo. En concreto, se ha localizado un nuevo caso en dos hermanas que presenta enfermedad neuroinvasiva, según la última actualización de la Junta de Andalucía. De los 47 casos confirmados hasta el momento, 32 han presentado una enfermedad leve y 15 han desarrollado enfermedad neuroinvasiva. En cuanto a su evolución clínica, desde el inicio del recuento se ha registrado un fallecimiento, una persona se ha curado sin secuelas y han sido ingresadas 17 desde el comienzo del conteo, de las que 7 permanecen estándolo. Los casos humanos detectados este año en Andalucía se concentran principalmente en la provincia de Sevilla y Huelva. Villamanrique de la Condesa continúa siendo el municipio con mayor número de positivos. Es el apunte que destacamos en portada. Repasamos más asuntos del día en titulares.

0: Berrocal asegura que el drama empieza cuando acaban las llamas tras el incendio de Niebla. Aznalcóllar habilita un censo de damnificados por el incendio de Niebla para coordinar las ayudas. El PSOE pide explicaciones inmediatas a la Junta por la falta de personal del Infoca y reclama ayudas urgentes para los afectados por el incendio. Y el Gobierno central llama a la calma y anuncia ayudas para los afectados por los terremotos de Granada. Conocemos el estado actual de nuestras carreteras. Daniel González, DGT, buenas tardes.
1: Muy buenas tardes. A esta hora en Cádiz se encuentra cortada la Nacional 4 en los entornos ya de Jerez de la Frontera debido a un siniestro en ese punto que está provocando este corte en ambos sentidos desde el aeropuerto de Jerez hasta el Cuervo. El desvío se encuentra por la AP4. Además hay circulación lenta en la entrada a Cádiz capital ya por la A4 en San Fernando. Se complica también en Málaga la A7 en San Pedro Alcántara en ambos sentidos y en el tramo de Fuengirola en dirección a Marbella. Tráfico lento también en Jaén en la A44 en Cárceles, en la entrada ya a la capital jienense y por último en Almería la A92 de acceso por Pechina.
0: Gracias, Daniel. Conocemos también las previsiones del tiempo. Agencia Estatal de Meteorología, Lucepeda, buenas tardes.
2: Buenas tardes. Comienzan a bajar las temperaturas. Hoy se notará en el oeste de Andalucía. También bajan un poco en la zona centro y, sin embargo, suben en las costas de Almería, Málaga y Granada debido al viento de poniente. Temperatura máxima de 37 grados en Málaga y Granada, 36 en Córdoba, 35 en Almería y Jaén, 32 en Sevilla, 28 en Huelva y 27 en Cádiz. Esta tarde viento del oeste poniente que soplará con más fuerza en la costa oriental y el estrecho. Aumentan las nubes en el tercio oriental. No se descarta en las sierras del este alguna tormenta ocasional y ligera presencia de polvo en suspensión en las costas orientales durante la tarde. Y mañana en el interior oriental aumentará la probabilidad de chubascos y tormentas que sobre todo por la tarde en el entorno de las Béticas pueden ser fuertes con granizo y fuerte viento. Hacia el oeste de Andalucía tendremos intervalos de nubes, no se descarta alguna lluvia, pero débil y ocasional. Las temperaturas mañana seguirán en descenso, máxima de 27 grados en Huelva y en Cádiz, 30 en Jaén y en Sevilla, 31 en Granada, 33 en Málaga, Córdoba y Almería. Es una información de AEMET.
0: Gracias, Luz. Continuamos ahora con la actualidad del día.
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0: Berrocal asegura que el drama empieza cuando acaban las llamas tras el incendio de Niebla. Y es que este jueves se cumplen 2 semanas del fuego que ha afectado a 33.000 hectáreas, lo que lo convierte en el segundo más grave de la historia de Andalucía por superficie quemada, solo 1.000 hectáreas por debajo del registrado en Río Tinto en 2004, que alcanzó las 34.000. En la Onda Local de Andalucía, el alcalde de Berrocal, Ángel Luis Romero, asegura que el verdadero drama comienza ahora, cuando terminan las llamas. Romero reconoce que el regreso de los vecinos a sus viviendas fue una buena noticia, pero insiste en que el municipio se encuentra devastado. En su término municipal, las primeras estimaciones apuntan a unas 12.000 hectáreas afectadas, alrededor del 90% de su superficie. El alcalde reclama una respuesta que abarque desde la emergencia inmediata hasta el medio y largo plazo.
4: Nuestro drama empieza cuando acaban las llamas. Esa es la realidad que tenemos y es una realidad que nos va a acompañar por muchísimos años. Y evidentemente, pues como no haya una respuesta tanto en lo inmediato, en la emergencia, como a cortísimo plazo, como a medio plazo, como a largo plazo, pues no nos quedará otra que poner una caja, un espacio en el ayuntamiento, pues para que los vecinos pues dejen sus llaves y largarnos, porque es que no tenemos nada.
0: El ayuntamiento ha comenzado a recopilar información sobre los daños, aunque la prioridad inicial ha sido, dice el alcalde, recuperar cierta normalidad. Entre las actuaciones se encuentra la limpieza del pueblo, la recuperación del suministro de agua para los huertos y la reapertura de la piscina como espacio de encuentro.
4: Intentar restituir cierta normalidad que que creemos, y así nos han aconsejado también desde el punto de vista psicológico y demás, para la gente, para vivir este trauma y este duelo, de intentar recuperar un poco esas rutinas en el pueblo. Es decir, nosotros pues llevamos las primeras 13 horas que nos dejaron entrar los primeros días, más estos dos días y hoy, limpiando a tope el pueblo, intentando restituir el anillo hídrico. Una gran noticia, abrimos la piscina, porque es muy importante eso.
0: Y mientras, Andalcollar habilita un censo de damnificados por el incendio para coordinar ayudas. Así lo ha anunciado su alcalde, Juan José Fernández, quien explica que este censo oficial estará dirigido a empresas, autónomos o particulares, así como a las actividades de agricultores, ganaderos o apicultores. Fernández afirma que se trata de un formulario oficial de comunicación simplificada de daños agrarios.
5: Es un formulario oficial, puede que cambie más adelante, pero es el cometido y lo que hemos acordado tanto la OCA como la Administración para tener un censo, no definitivo, pero sí un poco ir haciendo valoraciones para cuando llegue el momento tener coordinado tanto la OCA, en este caso comarcal, como las administraciones que van a ser competentes en esta materia, tanto para ayudas si las hay, para otro tipo de asesoramiento.
0: Por otro lado, el alcalde ha adelantado que los próximos días se va a celebrar una reunión entre los alcaldes y administraciones autonómicas y estatal.
5: Seremos convocados los alcaldes y alcaldesas por la propia administración para marcar o explicar la hoja de ruta a seguir con los pueblos que hemos sido afectados. Ya entre los alcaldes lo estamos hablando y alcaldesas, pero definitivamente, bueno, no es todavía exacta la fecha.
0: Y la Asociación Forestal Andaluza asegura que la prevención de incendios está en su mínimo histórico. Su presidenta, Llanos García, califica de fracaso lo ocurrido en Niebla y recuerda que distintas organizaciones ya habían advertido del riesgo de una catástrofe de estas características.
6: Se encuentra en su mínimo histórico. Ten en cuenta que solamente se llegan a ejecutar el 30% de las inversiones que contempla el Plan Forestal Andaluz. Por ejemplo, te doy un ejemplo muy claro. En la actualidad, solamente el 0,5% de nuestro territorio, lo que son unas 20.000 hectáreas, en ellas se llevan a cabo tratamientos silvícolas preventivos, de los 4 millones de hectáreas forestales que hay en Andalucía. O sea, solo se gestionan de manera preventiva el 0,5%. De esa superficie.
0: García también alerta de una degradación grave del plan Infoca con falta de personal, formación y equipamiento.
6: Sus EPIs ahora mismo están obsoletos o muchos de ellos no carecen de EPIs. Los vehículos de extinción están teniendo muchos accidentes. Las dotaciones no van completas. Las torres de vigilancia, hay muchas torres de vigilancia cerradas en Andalucía. El Infoca ahora mismo pues ha habido un cambio en su política.
0: Y mientras, el PSOE pide explicaciones inmediatas a la Junta ante la denuncia de Comisiones Obreras de falta de personal en el Infoca y reclama ayudas urgentes para los afectados por el incendio de Niebla. Este martes escuchábamos en esta casa, la Onda Local de Andalucía, a Raúl Mena, secretario general de la sección sindical de Comisiones Obreras en la agencia EMA. Según sus cálculos, explicaba que faltan unos 250 trabajadores, aproximadamente el 10% de la plantilla diaria, algo que para el secretario coordinador del área de Transición Ecológica Justa y Cambio Climático y ex consejero de Agricultura, Rodrigo Sánchez Haro, no es una carencia menor, ya que se trata de profesionales que considera imprescindibles para proteger nuestros montes.
7: No estamos hablando de una carencia menor, hablamos de profesionales que son imprescindibles para proteger nuestros montes, nuestros pueblos y la vida de los andaluces y las andaluzas. El presidente de la Junta de Andalucía no puede marcharse otra vez de vacaciones cuando ya lleva dos días desaparecido sin explicar qué ha ocurrido en el incendio de Niebla, por qué faltan esos 250 efectivos y por qué se ha debilitado la vigilancia preventiva.
0: El Gobierno llama a la calma y anuncia ayudas para los afectados por los terremotos de Granada. Así lo ha informado el delegado del Gobierno en Andalucía, Pedro Fernández, quien ha llamado a la tranquilidad tras el terremoto de magnitud 4,8 registrado en el área metropolitana este martes. Durante su visita a La Zubia, Fernández ha explicado que el Gobierno dispone de líneas de apoyo activas de forma permanente para atender daños en viviendas, bienes particulares y elementos públicos. Los ayuntamientos recibirán información para facilitar su tramitación. Pedro Fernández.
8: las líneas de ayudas que el propio Gobierno de España tiene abiertas de manera permanente y que se ponen en conocimiento cuáles son los procedimientos y también la colaboración que va a haber estrecha con los mismos ayuntamientos afectados para que los vecinos que se hayan visto perjudicados por algún tipo de daño en su vivienda o en sus bienes, pues a través de los ayuntamientos, en coordinación con la subdelegación, puedan cursar si se puedan tramitar, ¿no?
0: La alcaldesa de La Zubia, Purificación López, ha explicado que los equipos técnicos continúan evaluando daños y ha destacado que la mayoría de ellos son materiales y no estructurales.
9: Desde el sábado hemos visitado más de 200, hemos inspeccionado más de 200 lugares con informes técnicos. En algunas ocasiones tuvimos que desalojar a los vecinos y vecinas hasta que bomberos pudo asistirnos y volvieron a sus casas. No hemos tenido ningún desalojo, afortunadamente, pero sí cuantiosos daños materiales.
0: Antonio Sanz, el vicepresidente primero y consejero de Sanidad, Presidencia y Emergencias, ha informado de que se mantiene en la situación operativa 1. Y un experto de la UGR advierte de que aún es pronto para saber cómo evolucionará esta serie sísmica. Lo que sí sabemos es que los sismos que se han sucedido durante los últimos días en la provincia granadina responden a la liberación brusca de energía acumulada en varias fallas de la cuenca. Así lo explica el profesor titular del Departamento de Geodinámica de la Universidad de Granada, José Miguel Azañón, quien señala que estas fallas se encuentran muy próximas y que pertenecen a una misma familia.
10: Son fallas muy cercanas entre sí, están todos localizados en un área de aproximadamente unos 100 kilómetros cuadrados, 10 por 10 aproximadamente, y sí que tienen una relación areal clara. Todavía es pronto para saber si es una sola falla, si son varias. Lo que sí sabemos, según los datos geométricos, es que todas ellas tienen las mismas características, digamos, son de la misma familia.
0: Así alcanzamos la 1:14 del mediodía, hacemos una breve pausa y repasamos la información local y provincial.
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0: Abrimos la crónica local en Málaga. Solo 6 municipios superan la pensión media de jubilación de la provincia. María José Carmona, Radio Casares.
1: De media, la pensión de un jubilado en la provincia de Málaga ronda los 1.400 euros mensuales. El problema es que solo 6 de los 103 municipios malagueños llegan a esa media. El 97% restante queda por debajo. Los datos reflejan una realidad de profundas diferencias dentro de la misma provincia, dividida en 2 territorios muy distintos. Al oeste, los más pudientes; al este, los que reciben cuantías sensiblemente inferiores. Sobre todo la Málaga oriental, la Axarquía y el interior de la provincia, donde las pensiones más bajas responden en muchos casos a la estructura laboral histórica de muchas localidades rurales de Andalucía, donde se suele encontrar un mayor número de cotizantes por el régimen agrario o actividades tradicionalmente vinculadas al campo. Por comarcas, la Axarquía es la que tiene las pensiones más pobres, la mayoría por debajo incluso de los 1.000 euros. Dentro de esta comarca, la localidad de Sayalonga se presenta como el pueblo con la pensión más baja de toda Málaga, 880 euros al mes. En el mapa de las pensiones malagueñas no podemos olvidar, por último, una segunda brecha, la de género. Actualmente los hombres cobran de pensión una media de 400 euros más que ellas.
0: Y en Granada hemos conocido que más de 3.000 incidencias han movilizado a arquitectos, técnicos y bomberos para revisar edificios por el terremoto. Así lo ha informado el Colegio de Aparejadores, Arquitectos, Técnicos e Ingenieros de Edificación de Granada en un comunicado en el que se detalla que para contrarrestar los efectos de los seísmos, desde ese mismo día, desde el 14 de agosto, arquitectos, técnicos, bomberos y técnicos municipales trabajan de forma coordinada sobre el terreno para evaluar edificios afectados, descartar posibles daños estructurales y localizar elementos que puedan presentar el riesgo de desprendimiento a la vía pública. La institución colegial expone que el dispositivo se ha desplegado especialmente en las zonas que han concentrado un mayor número de incidencias, entre ellas el distrito del Zaidín y distintas áreas del centro de Granada, además de municipios del área metropolitana como Ojíjares. Las primeras actuaciones se han centrado en aquellos inmuebles cuyos daños podían comprometer su seguridad o habitabilidad. Una vez atendidas las situaciones más urgentes, los equipos han comenzado un barrido sistemático por las zonas afectadas.

0: 1:18, de nuevo hacemos una breve pausa y visitamos una exposición fotográfica del Centro de la Comunicación Jesús Hermida de Huelva con Nicole Vargas.
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0: Una fotografía puede denunciar una injusticia, documentar una guerra o conservar para siempre un instante irrepetible. El fotoperiodista onubense y reportero del diario El País, Luis de Vega, lleva años recorriendo algunos de los escenarios más complejos del mundo para contar historias a través de su cámara. Conflictos armados, crisis humanitarias, la pandemia o la pobreza forman parte de una trayectoria que ahora puede conocerse a través de la exposición Un mundo en conflicto, ética y fotoperiodismo, que permanece abierta al público en el Centro de la Comunicación Jesús Hermida de Huelva hasta el próximo 21 de agosto. La muestra propone una reflexión sobre los dilemas éticos del fotoperiodismo en una época marcada por la sobreabundancia de imágenes y las redes sociales. Hoy conversamos con Luis de Vega de todo esto. Muy buenas, Luis.
1: ¿Cómo estáis?
0: Pues muy bien, justamente esperando a conocer un poco más sobre esa gran exposición y sobre estas imágenes que presenta, que me gustaría comenzar preguntándote, las imágenes expresan más a veces que las propias palabras, ¿no? Después de tantos años trabajando sobre el terreno, ¿crees, Luis, que hay historias que solo pueden contarse con una fotografía?
1: Bueno, yo desde el principio, hace más de 35 años, cuando empecé a estudiar periodismo, me llamaba mucho más atención el periodismo escrito que la televisión o la radio, ¿no? Pero al mismo tiempo sentía la necesidad de que a mí lo que me gustaría hacer realmente eran historias en las que mis textos y mis fotos fueran de la mano, ¿no? Y un poco, al final, todas estas exposiciones y los reportajes fotográficos que hago son el resultado de aquel sueño inicial de poder ser enviado especial o corresponsal en lugares que me permitieran al mismo tiempo hacer fotos y textos escritos. Es cierto que muchas veces efectivamente tenemos la referencia de que una imagen vale más que mil palabras, pero en mi caso prefiero que sean el complemento ideal. Es decir, que yo entreviste o esté en casa de alguien víctima de un conflicto y los lectores, a la vez que leen el testimonio, la historia de esa persona, pues puedan ver un retrato, puedan conocer su casa y puedan en definitiva, navegar entre las imágenes y el texto escrito.
0: Además, el lema de la exposición gira en torno a una idea muy sugerente, que es fotografiar y dudar. ¿Por qué consideras que la duda es una herramienta tan importante?
1: Estamos en un momento en el que todo está dominado por la duda más que nunca, ¿no? Entonces, los periodistas tenemos la obligación, vayamos con cámara o vayamos con libreta, vayamos con micrófono, de dudar, pues para es que el resultado final se acerque lo más posible a algo que podemos llamar la verdad.
0: Y sobre todo, además de dudar y fotografiar, es muy importante preguntar. ¿Cómo ganas la confianza de alguien, Luis, que acaba de perderlo todo y al que llega un periodista para preguntarle sobre eso mismo?
1: Bueno, en la cobertura que he llevado a cabo en los últimos años en la invasión rusa de Ucrania, para mí ha sido muy importante la ayuda de la población local, que ocurre también en otros conflictos que en los últimos años he cubierto de manera profusa, como el de los palestinos, ¿no? Gente que está en una situación crítica, sufriendo un dolor por la pérdida de algún ser querido o pérdidas materiales por la destrucción de su vivienda, que no dudan en atender a la presencia de un reportero extranjero al que no conocen de nada para contestar a sus preguntas, para dejarse fotografiar en el entierro de su hijo o de su madre. Es gracias a todas estas personas que acaban entendiendo nuestro trabajo que tenemos la posibilidad de sacar las tripas de los conflictos y trasladarlas por los medios de comunicación a nuestros lectores a miles de kilómetros. No siempre es tan sencillo. En esos casos el periodista tiene un poco que poner en práctica pues aquello que algunas veces hemos llamado la psicología del fotógrafo. Es decir, qué forma tenemos de acercarnos a las personas que pueden desconfiar y tienen derecho a desconfiar de nosotros. Bueno, pues lo primero, evidentemente, no es llegar como un elefante en cacharrería poniéndose a hacer fotos pensando que por tener una acreditación y ser reporteros internacionales tenemos derecho a todo. Es decir, muchas veces la buena foto la llevamos a cabo después de un rato grande de conversación, de interesarnos por la vida de la persona que tenemos delante, darle voz, que ellos tengan derecho a preguntarnos a nosotros también para que sepan quiénes somos, de dónde venimos, qué es lo que buscamos. Y son tras estas interacciones que hay entre el periodista y los personajes de sus historias que a mí... son prácticamente imposibles.
0: Sí, al final es darle alma a esas imágenes. Muchas veces el debate no está en si una imagen es impactante, sino también en si debe publicarse. ¿Cuál ha sido el dilema ético más difícil al que te has enfrentado, por ejemplo?
1: Bueno, cuando tenemos escenas de ataques muy sangrientos, como los hemos vivido en Ucrania o en Palestina, con muchos muertos, con escenas durísimas de la muerte en directo, es verdad que tenemos siempre que tener presente la dignidad, como he dicho, de las víctimas delante, pero hay que pensar también que muchas de las quejas que llegan de los lectores de los periódicos se apoyan en su propia incomodidad. Es decir, les molesta más la foto que la matanza que tienen delante, sin reflexionar de por qué se ha llevado a cabo esa matanza o ese ataque. Estamos enfrentándonos con frecuencia, ya digo, a situaciones de cómo acercarnos a la hora de fotografiar las víctimas. Debemos reflexionar en torno a esto. Yo, es verdad que muchas veces envío fotografías al periódico y no decido yo cuál es la que se publica o cuáles son las que se descartan. Y está bien que a veces sean otros ojos aparte de los nuestros los que con un poco más de distancia decidan qué es lo que va más acorde con la información que vamos a publicar. También es verdad que uno de los componentes que determinan cómo recibimos las noticias es la cercanía. No es lo mismo que veamos

0: Diario El País, muchísimas gracias por hablar con nosotros en el día de hoy. También quedaremos pendiente de esa exposición de fotoperiodismo que está en el Centro de la Comunicación Jesús Hermida de Huelva hasta el próximo 21 de agosto. Muchísimas gracias, Luis.
1: Gracias a vosotros.

0: Aquí lo dejamos por el momento. La información continúa a las 5 y 6 en boletines horarios y a las 7 con la información ampliada en la tercera edición de Este a Oeste. Mientras tanto, ya saben, pueden seguir informados e informadas en su emisora municipal o comunitaria.
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1: El contexto en el que nos movemos es un espacio que está muy caracterizado por el consumo de determinados estupefacientes. Nunca pensamos en problemas mucho más amplios como es la adicción a los juegos de azar, la adicción a otro tipo de sustancias, otro tipo de adicciones, que puede ser o el uso, por ejemplo, de las cachimbas o el tema de la adicción a determinados videojuegos y demás, que esos se empiezan a reproducir sobre todo dentro de la población joven en Polígono Sur y que pasan inadvertidos, principalmente porque hay un problema mucho mayor, que es el consumo de estupefacientes en determinados puntos, ¿no? Y el tráfico de este.
0: Joaquín Maguilla, coordinador de Radio Abierta Sevilla y técnico de la Asociación Entre Amigos. 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

0: Mitad de semana, energía contenida, pero con los mejores sonidos. Es el Remix H para Loquita JC Reyes, primera de hoy.
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0: se abren un hueco en nuestro miércoles en ese Ecuador de semana. Shakira y PL con Carlos y Vicente Fox.
1: Gracias aún.

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1: Las únicas, las marcas tú si bajas el volumen, así que otra para que vaya bien arriba, nuestro Guaya rompiéndolo.

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1: Tengo por aquí un billete directo al recuerdo porque hay canciones que son como máquinas del tiempo. Y seguro que con estos primeros acordes te has transportado un momento inolvidable. Deep Blue, Give It Away.

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0: ¡Madre mía, qué bomba! Es Fileless, New Religion con Bebe Resca.
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1: ¡Atención, que por aquí entra otra de las nuestras!

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0: quizá en las próximas semanas nos encontremos en la plaza de tu pueblo. ¡Atención a nuestro programa!
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0: Ahí tenías otra de esas destacadas en este programa que mereció unos minutos de tu miércoles.
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1: Se pasa volando la hora cuando se disfruta, madre mía. Gracias por elegir H Sound. Os dejo con este remix, marca de la casa, para que acabemos por todo lo alto. Sed felices. Hasta mañana.

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0: Saludos y bienvenidos y bienvenidas a la Onda Local de Andalucía. Estamos en la tercera edición de Este a Oeste en este miércoles 19 de agosto. En Granada, la Junta de Andalucía ha inspeccionado casi 600 viviendas tras los seísmos. El consejero de Presidencia, Sanidad y Emergencias de la Junta de Andalucía, Antonio Sanz, ha cifrado en 580 las viviendas que hasta el momento han sido analizadas tras los últimos terremotos registrados en la provincia de Granada. De esas 580 viviendas, tan solo 14 están en nivel rojo, lo que significa que aunque no existe riesgo de derrumbe, no pueden ser ocupadas de nuevo hasta que no se tomen las medidas de seguridad oportunas. En declaraciones a los medios en Almonte, en Huelva, el vicepresidente primero del Gobierno andaluz ha destacado que la inmensa mayoría de las viviendas analizadas hasta el momento no tienen afecciones graves.
1: Los desperfectos principales son grietas, desprendimiento de cornisa, pináculos, cascotes, revestimientos y otros elementos productivos, pero sin deficiencias estructurales, que es clave y fundamental para garantizar la seguridad de las personas y, lógicamente, también del patrimonio cultural e histórico, como ocurre con la Alhambra, ¿no? Debemos de prestar, la Alhambra ha abierto en el día de hoy, y debemos de prestar atención a los edificios ya afectados. Por eso, bueno, pues mantenemos las inspecciones, los acordonamientos y la señalización.
0: El presidente del Consejo General del Colegio de Ingenieros Industriales y también del Consejo de la Ingeniería de España, Carlos Medina, ha avanzado este miércoles que se tendrán que hacer bastantes estudios y peritaciones en Granada tras estos terremotos para determinar si las infraestructuras son seguras, ya que dice puede que no se hayan caído, pero también puede que los sismos le hayan provocado algún tipo de daños, algunos visibles y otros no visibles. Y es que desde el pasado 15 de agosto, cuando se registró el primer terremoto de magnitud 5 con epicentro en el municipio granadino de Alhendín, el 112 ha gestionado 5.562 llamadas. La fase de emergencias nivel 1 sigue activa y las tareas de inspección y acordonamiento de zonas se mantendrán. En este punto, el consejero Antonio Sanz ha insistido en que los terremotos no se pueden predecir, pero sí cada persona debe aprender a actuar para evitar riesgos en caso de nuevas réplicas y que éstas sean de magnitudes superiores a 3.
1: El plan de emergencia ante el riesgo sísmico en Andalucía permanece activo en fase de emergencia, en situación operativa 1, lo vamos a mantener. Todos los servicios continúan movilizados y preparados para responder a cualquier situación. La información científica indica que se trata de una serie compleja relacionada con la interacción de varias fallas de la Vega de Granada y no únicamente de un terremoto principal seguido de réplica. Y también los científicos nos hacen un seguimiento exhaustivo y desde la agencia de emergencia pues estamos haciendo un monitoreo permanente de la situación.
0: Por su parte, el presidente de la Diputación de Granada, Francis Rodríguez, ha visitado este miércoles el puesto de mando avanzado desplegado por la institución provincial en Ojíjares, desde el que se está coordinando el dispositivo de los bomberos de la institución provincial para hacer frente a los daños provocados por los últimos seísmos y que cuenta ya con más de un centenar de actuaciones programadas en esta jornada en ese municipio. Rodríguez recorre durante este día diferentes localidades afectadas para conocer sobre el terreno los daños registrados y supervisar los trabajos que se están desarrollando para garantizar la seguridad de los vecinos y vecinas y avanzar en la recuperación de la normalidad.
2: Un día difícil, un día en el que vamos poco a poco también viendo los daños que ha generado estos terremotos que hemos sufrido en el área metropolitana de Granada. Hemos estado visitando Ojíjares, que es el municipio con más incidencia, donde los bomberos de la Diputación tienen instalado el puesto de mando avanzado y estamos atendiendo tanto a vecinos como a la propia corporación municipal. Igualmente, hemos estado visitando en estos días más municipios de la metropolitana, conociendo in situ los daños.
0: Dentro del seguimiento que está realizando la Diputación tras los seísmos, Rodríguez también ha visitado este miércoles a los 77 residentes de los centros sociales de la institución que fueron desalojados y reubicados preventivamente durante la jornada de este martes junto a los profesionales de los propios centros de la institución que los acompañan y atienden en los diferentes espacios residenciales a los que fueron trasladados. De manera paralela, la Diputación de Granada trabaja ya para tramitar por el procedimiento de emergencia las obras necesarias en el Centro Psicopedagógico Reina Sofía, una de las instalaciones afectadas por los seísmos. Este es nuestro apunte de portada. Repasamos ahora más asuntos de la actualidad del día en titulares.

0: El Partido Popular critica la indolencia de Pedro Sánchez ante la crisis migratoria en Ceuta. Izquierda Unida pide explicaciones a Juan Manuel Moreno sobre el incendio de Niebla en Huelva. Antonio Sanz pide al gobierno una reacción rápida y eficaz contra el narcotráfico. En Málaga, solo 6 municipios superan la pensión media de jubilación de la provincia. Conocemos ahora el estado actual de nuestras carreteras con Elena Lozano desde la Dirección General de Tráfico.
1: Buenas tardes. En estos momentos, especial precaución en la provincia de Málaga, donde encontramos varias incidencias. Muy pendientes en la capital por un accidente que está provocando el corte del carril derecho en la A7 a su paso por Ciudad Jardín en dirección Granada. Y en esta misma A7, al igual que en la AP7, se complican los tramos de Fuengirola y Benalmádena hacia la capital malacitana y ya en San Pedro de Alcántara y Marbella en ambos sentidos. En el resto de carreteras de la comunidad andaluza no van a encontrar dificultades en la circulación.
0: Gracias, Elena. Conocemos las previsiones del tiempo con Luz Cepeda desde la Agencia Estatal de Meteorología. Buenas tardes.
2: Buenas tardes. Mañana bajan las temperaturas en Andalucía de forma más notable. En el interior oriental se debilita y mucho el calor y en los próximos días no se espera que suban las temperaturas. La máxima mañana será de 27 grados en Huelva y en Cádiz, 30 en Jaén y Sevilla, 31 en Granada, 33 en Málaga, Córdoba y Almería. Las mínimas también bajan, sobre todo en el interior, y las mínimas seguirán bajando en los próximos días. Mínima esta noche de 18 grados en Granada y en Córdoba, 20 en Huelva, Jaén y Sevilla, 22 en Cádiz, 23 en Málaga, todavía mínima de 25 en Almería. Mañana aumentan los intervalos de nubes, podríamos tener algunas lluvias débiles y ocasionales y sobre todo por la tarde, atentos a las sierras orientales. Allí esperamos por la tarde chubascos tormentosos que pueden ser localmente fuertes con granizo y fuertes rachas de viento. Soplará el viento del oeste, soplando al poniente con más fuerza en las costas orientales. Es una información de AM.
0: Gracias, Luz. Breve pausa y continuamos con la actualidad del día.
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0: El Partido Popular critica la indolencia de Pedro Sánchez ante la crisis migratoria en Ceuta. El vicesecretario de Política Autonómica Local y Análisis Electoral del PP, Elías Bendodo, ha afeado la falta de explicaciones por parte del Ejecutivo Central. Así lo ha señalado en una atención a los medios este miércoles en Málaga. En esta línea, Bendodo ha asegurado que el Gobierno llega tarde y mal con la propuesta de instalar campamentos temporales, dice, para alojar a las personas migrantes que continúan en la ciudad autónoma.
6: Lo de Ceuta ha vuelto a demostrar algo que creemos desde la Dirección Nacional del PP, algo todavía más preocupante, que es la indolencia del presidente del Gobierno, la frialdad. Insisto, han pasado 3 semanas desde la mayor crisis que hemos vivido. ¿Qué tiene que pasar en España para que el presidente del Gobierno suspenda sus vacaciones y se ponga al frente de la crisis y dé explicaciones a los españoles? ¿Qué ha pasado? Que no sabemos qué ha pasado y no sabemos si va a volver a pasar. Nadie nos dice nada.
0: Por otro lado, el delegado del Gobierno en Andalucía, Pedro Fernández, ha descartado que se esté produciendo un incremento de llegadas de personas migrantes a las costas andaluzas desde Ceuta y Melilla, tras la entrada masiva de 72.000 personas desde Marruecos a la ciudad ceutí. En este sentido, Fernández ha asegurado que el número de llegadas ha bajado de manera muy importante, dice, en los últimos años, y ha atribuido este descenso al trabajo de las fuerzas de seguridad del Estado dentro del Plan Especial de Lucha contra el Narcotráfico. Destaca que desde el Gobierno son absolutamente conscientes, asegura, del uso por parte de las organizaciones criminales de las mismas infraestructuras destinadas para el tráfico de drogas se usen para el tráfico de personas.
7: Hay un menor número de llegadas, porcentualmente hemos ido bajando de una manera muy importante en los últimos años, esa es la tendencia y es gracias al plan de choque permanente y continuo que hay para atacar justamente a las organizaciones criminales que, ya digo, transitan tanto con personas como con droga. El hecho de que sea Z o Melilla no consta, no hay constancia de que haya un incremento que se haya producido y que el lugar de recogida sea justamente esa dos ciudades autónomas.
0: Izquierda Unida pide explicaciones a Juan Manuel Moreno sobre el incendio de Niebla. El coordinador de Izquierda Unida Andalucía, diputado en el Congreso, Tony Valero, ha incidido este miércoles en que pedirán explicaciones al presidente de la Junta en relación con el incendio forestal del municipio onubense y ha criticado que la prioridad del gobierno andaluz se ha evidenciado que en que su prioridad no está en la crisis climática, que se puede afrontar con voluntad política y esta voluntad no la tiene el PP, asegura, ni la ultraderecha.
8: Este incendio, que ha sido el más grave, nos evidencia una cosa, y es que el gobierno de Moreno Bonilla no está preparado, no tiene capacidad para afrontar esta nueva situación porque no tiene voluntad. Y eso lo hemos visto cuando ignoraba las voces de los profesionales, cuando no ponía medidas preventivas, cuando hay una ausencia de gestión forestal y cuando ha tratado el incendio de una manera fatalista como algo inevitable. Nosotros y nosotras lo tenemos claro. Vamos a pedir explicaciones a Moreno Bonilla.
0: Valero ha enviado un fuerte abrazo a los afectados por el incendio de Huelva y Sevilla, que ha arrasado con 38.000 hectáreas. Y ha dicho que es una catástrofe natural, pero que nunca queda solo en eso, ya que es también una tragedia humana. Así ha agradecido a los profesionales que codo a codo han puesto el cuerpo para contener el incendio. En este sentido, Tony Valero ha puesto en valor apostar por la inversión en los servicios públicos.
8: Ha quedado algo muy claro. Desde lo público, protegiendo a la ciudadanía, es como se acometen estas catástrofes naturales. Por lo tanto, que saque de la precariedad a esa plantilla del 112 de emergencia, que saque de la precariedad a los bomberos forestales. Nosotros y nosotras lo tenemos claro. La prioridad del gobierno de Moreno Bonilla se ha evidenciado que no está en la crisis climática. Su prioridad está en aumentar prebendas, en repartir altos cargos, en ponerse de acuerdo con la ultraderecha.
0: Al respecto, ha señalado que desde el año 2019 Moreno ha aumentado el presupuesto en altos cargos en 12 millones de euros, 80 millones de euros adicionales. Se ha gastado Moreno Bonilla, asegura, en altos cargos mientras mantienen la precariedad a quienes nos protegen cuando la situación viene mal dada. Antonio Sanz pide al Gobierno una reacción rápida y eficaz contra el narcotráfico. El vicepresidente primero y consejero de Presidencia, Sanidad y Emergencias de la Junta de Andalucía ha exigido al Gobierno de España una reacción urgente ante la proliferación del narcotráfico que cada vez se extiende a más territorio de Andalucía. Así lo ha manifestado en declaraciones a los medios al ser preguntado por el tiroteo mortal registrado el pasado domingo en el municipio onubense de Isla Cristina.
9: Mostrar la preocupación del Gobierno de Andalucía con lo que consideramos es una dejación de responsabilidades por parte del Ministerio del Interior. Está permitiendo que el narcotráfico campe a sus anchas, cada vez más extendido, que el narcotráfico y las mafias de narcotráfico se extiendan a más territorio de Andalucía. Hoy en todas las provincias se ven afectadas por las mafias del narcotráfico y eso es por el abandono que se hace del Ministerio del Interior a la lucha y sobre todo la protección que debe darse a nuestros cuerpos y fuerzas de seguridad del Estado.
0: Finalmente, Sanz ha lamentado que a las fuerzas y cuerpos de seguridad ni siquiera se les ha reconocido todavía como profesión de riesgo, algo que ha subrayado se exige desde el Gobierno de Andalucía desde hace mucho tiempo. En otro orden de asuntos, el alcalde de la línea de la Concepción ha asegurado que la ausencia de acuerdos respecto a Gibraltar hubiera sido una auténtica catástrofe para su municipio. Juan Franco indica que más de 11.000 personas que residen a este lado de la frontera habrían tenido problemas para acceder a su puesto de trabajo. Afortunadamente, eso se ha despejado, ha felicitado el alcalde en un audio difundido a los medios después de que se haya cumplido más de un mes desde el derribo de la verja, la frontera física que separaba a España de la colonia británica a través de la línea de la Concepción.
10: Destacar también que la ausencia de acuerdo hubiera sido una auténtica catástrofe para nuestro municipio, ya que más de 11.000 personas que están residiendo en la línea habrían tenido graves problemas para acceder a su puesto de trabajo, y afortunadamente pues eso se ha despejado, ¿no? Y después, por otro lado, destacar también que ahora mismo se están detectando ciertas, vamos a llamar, anomalías, hasta ciertos puntos normales dentro de lo que es el funcionamiento de un acuerdo tan complejo. Nos consta que ya hay entidades como Aztec que se están moviendo para analizar la situación que hay y demás.
0: En concreto, Juan Franco ha citado a ciertos problemas de ajustes en cuanto a temas de aduana, sobre los que ha aclarado que se están solventando, y a unos primeros días donde se produjeron ciertas alteraciones de tráfico en la salida desde Gibraltar al coincidir el desmantelamiento de la verja y la libre circulación con el montaje y desarrollo de la feria local. De hecho, esta coincidencia ha hecho que la línea esté notando este verano mayor afluencia de público de fuera, muchos de ellos provenientes de Gibraltar, asegura. El alcalde ya ha avanzado que en septiembre el ayuntamiento irá revisando punto por punto con técnicos municipales las distintas posibilidades y la búsqueda de soluciones a los problemas detectados en estos primeros días sin frontera física, sobre todo relativos a burocracia y gestión. Ahora sí, alcanzamos las 7 y 16 minutos de la tarde. Hacemos un alto y continuamos con las noticias que nos deja la actualidad del día.
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1: La alcaldesa de Jerez de la Frontera valora la reducción en un 75% de las listas de espera del servicio de ayuda a domicilio. María José García Pelayo ha visitado las instalaciones de Comujesa, donde tiene su sede el servicio de ayuda a domicilio, y ha felicitado a su plantilla por los excelentes resultados, dice, obtenidos en el último año al reducir el número de personas que se encontraban en lista de espera para recibir este servicio.
2: He venido a darle las gracias, he venido a felicitarle, porque hemos recibido unos datos que son históricos, y es que en un año hemos conseguido reducir en un 75% el número de personas jerezanos y jerezanas que se encontraban en lista de espera para recibir el servicio. Ahora mismo la espera es muy cortita, y lo importante es que va mejorando la percepción en lo que se refiere al propio servicio. Es fundamental una ciudad que cuida de sus mayores, es fundamental una ciudad que cuida de sus personas dependientes.
1: El ayuntamiento ha detallado que con la puesta en marcha del Plan Jerez de los Cuidados, la lista de espera de altas se ha reducido de 800 a 200 personas en un año, a pesar de que se han pasado de 1.400 usuarios en 2018 a cerca de los 5.000 en 2026, alcanzando con ello los 1.500 auxiliares de media que atienden a esas personas, lo que requiere un gran esfuerzo de coordinación. La alcaldesa ha añadido que se ha quedado impresionada de que hasta telefónicamente los profesionales hablan con los pacientes para que en los momentos que se sienten solos escuchen una voz amiga. El documento base del plan se empezó a elaborar en 2025 a través de una encuesta a profesionales y usuarios. El objetivo principal es establecer un sistema que mejore la eficiencia, la satisfacción de las personas usuarias y trabajadoras y la sostenibilidad del servicio. Cambiando de asuntos, Consumo mantiene la campaña de inspecciones a establecimientos de restauración con el objetivo de llegar al menos a 1 millar. Son las previsiones que maneja la Dirección General de Consumo, que depende de la Consejería de Presidencia, Sanidad y Emergencias, en una iniciativa que pretende asegurarse de que estos recintos cumplen la normativa vigente en cuestiones como la existencia de hojas de quejas y reclamaciones, también la prohibición de fumar o verificar que se facilite información sobre los precios y servicios ofertados, alérgenos o a los productos sometidos a procesos de congelación o procedentes de sistemas de acuicultura que garanticen la ausencia de inisakis. Igualmente se revisan sus condiciones de salud e higiene, que los envases de aceite de oliva no se puedan reutilizar, la disponibilidad gratuita de agua del grifo y la oferta de agua envasada para su venta, también la posibilidad de que la clientela pueda llevarse los alimentos no consumidos. Pablo Blanco es el jefe del Servicio de Inspección y Normativa de Consumo.
3: Las actuaciones, que comenzaron en febrero y se extenderán hasta el mes de diciembre, verifican cuestiones como la disponibilidad de hojas de quejas y reclamaciones y del cartel anunciador de las mismas, la correcta información sobre los precios y servicios que se ofrecen, la oferta gratuita de agua del grifo y la posibilidad de que la clientela pueda llevarse la comida no consumida en recipientes adecuados. Además, se revisa el cumplimiento de las normativas sobre alérgenos, etiquetados de productos y otras obligaciones dirigidas a garantizar los derechos de las personas consumidoras.
1: Y un último apunte. Andalucía incrementa hasta los 329 millones su línea de incentivos para la mejora de competitividad de las pymes. La Junta de Andalucía, a través de Andalucía Trade, agencia pública adscrita a la Consejería de Universidad, Industria, Energía e Innovación, ha culminado con éxito su línea de incentivos orientada al crecimiento de las pequeñas y medianas empresas andaluzas, cofinanciada con fondos FEDER, con más de 1.800 solicitudes de las empresas andaluzas. Para dar respuesta al volumen de proyectos recibidos, Andalucía Trade prevé incrementar el incentivo aprobado de esta línea casi un 64% por encima de lo previsto inicialmente, lo que eleva el volumen total de incentivos a 329 millones. Hasta el momento, en el marco de esta convocatoria, se han aprobado incentivos por valor de 15 millones de euros para los 610 proyectos empresariales que contemplan una inversión comprometida de 363 millones. El consejero de Universidad, Industria, Energía e Innovación, Jorge Paradela, ha señalado que el gobierno andaluz cumple y estas cifras muestran el notable éxito de la convocatoria.
4: El gobierno andaluz está cumpliendo con el compromiso que adoptó con las empresas andaluzas con la creación de Andalucía Trade. Pone a su disposición instrumentos útiles, con plazos ciertos, con seguridad jurídica y con mayor apoyo económico. Estamos por encima de los recursos inicialmente comprometidos. Además de mantener las líneas de apoyo a la creación de pequeñas empresas y al comercio exterior, la agencia pública incorporará en 2026 hasta 8 nuevos instrumentos financieros autofinanciados, es decir, con recursos propios y también con recursos del FEDER, que elevarán el sistema global de financiación por encima de los 500 millones de euros.
1: Los primeros instrumentos que se pondrán a disposición del mercado son 3 fondos de capital riesgo orientados a startups y proyectos en fase de expansión temprana, cofinanciados con FEDER y con una partida inicial pública de 58,8 millones de euros. Estos fondos buscan corregir los fallos de mercado en las fases tempranas de crecimiento empresarial. Se prevé realizar alrededor de 60 operaciones de inversión. Jorge Paradela.
4: Estamos hablando de... Nuestra estimación es realizar alrededor de 60 operaciones de inversión mediante capital y préstamos participativos, con un multiplicador estimado de 2,5. Es decir, que con esos 60 millones de euros estaríamos movilizando una inversión total superior a los 150 millones de euros.
1: Alcanzamos las 7:23 de la tarde. Repasamos enseguida la actualidad local y provincial.

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1: Abrimos la crónica local. En Málaga, solo 6 municipios superan la pensión media de jubilación de la provincia. Escuchamos a María José Carmona, Radio Casares.
2: De media, la pensión de un jubilado en la provincia de Málaga ronda los 1.400 euros mensuales. El problema es que solo 6 de los 103 municipios malagueños llegan a esa media. El 97% restante queda por debajo. Los datos reflejan una realidad de profundas diferencias dentro de la misma provincia, dividida en 2 territorios muy distintos. Al oeste, los más pudientes; al este, los que reciben cuantías sensiblemente inferiores. Sobre todo la Málaga oriental, la Axarquía y el interior de la provincia, donde las pensiones más bajas responden en muchos casos a la estructura laboral histórica de muchas localidades rurales de Andalucía, donde se suele encontrar un mayor número de cotizantes por el régimen agrario o actividades tradicionalmente vinculadas al campo. Por comarcas, la Axarquía es la que tiene las pensiones más pobres, la mayoría por debajo incluso de los 1.000 euros. Dentro de esta comarca, la localidad de Sayalonga se presenta como el pueblo con la pensión más baja de toda Málaga, 880 euros al mes. En el mapa de las pensiones malagueñas no podemos olvidar, por último, una segunda brecha, la de género. Actualmente los hombres cobran de pensión una media de 400 euros más que ellas.
1: Gracias, compañera. Y en Huelva, el monte recibe de nuevo la Blanca Paloma en la Avenida de la Virgen del Rocío 2026. Nos informa Sofía Villarán, Moguer Radio. Muy buenas.
3: Este 2026 Almonte volverá a vivir uno de sus acontecimientos más esperados, como es la venida de la Virgen del Rocío. Este traslado de la Blanca Paloma desde su santuario hasta el municipio almonteño se realiza únicamente cada 7 años, por lo que cada edición se convierte en una cita especialmente señalada. Además, la celebración llega en un verano muy especial, marcado por el año jubilar rociero, que está haciendo del 2026 un año histórico para Almonte. La venida de la Virgen tiene lugar esta noche del 19 al 20 de agosto, siguiendo la tradición de celebrar este traslado cada 7 años. Desde la aldea, la Virgen recorrerá durante toda la noche el Camino de los Llanos, la ruta tradicional que conecta con el municipio almonteño. El traslado culminará primero en el templete del Chaparral y posteriormente continuará hasta la parroquia de Nuestra Señora de la Asunción, donde permanecerá durante los próximos meses. La edición de 2019 puede servir como preferencia para la hora de salida. En aquel año la Virgen abandonó el santuario a las 3:45 de la tarde, aunque en esta ocasión la Hermandad Matriz está pidiendo tranquilidad y prudencia. Es todo desde la provincia de Huelva.

Cada 19 de agosto el mundo entero se une para celebrar el Día Mundial de la Fotografía, una fecha dedicada a conmemorar la invención y el poder de este medio que ha revolucionado la forma en que vemos y recordamos el mundo.

Desde la documentación de la historia hasta la expresión artística, la fotografía se ha convertido en un lenguaje universal que trasciende barreras culturales y geográficas. Celebramos la capacidad de una imagen para inspirar, informar, emocionar y conectar, recordando que más allá de la herramienta, lo que realmente importa es la mirada del fotógrafo.

0: La música y la fotografía tienen la capacidad de trasladarnos a un momento y un sentimiento concreto del pasado, y como una fotografía que nos permite detener un instante y conservarlo para siempre. Celebramos así el Día Mundial de la Fotografía justamente con esta canción, Fotografía, de Nelly Furtado y Juanes.
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0: Así nos vamos hasta mañana, cuando volveremos a las 8:30 en la primera edición de Este a Oeste. Mientras tanto, sigan informados e informadas en su emisora municipal o comunitaria, en nuestra página web y en los perfiles de las redes sociales. Que tengan una feliz noche.

Bienvenidos sean a la escucha de un nuevo espacio de Palabras al Viento y agradecido por sintonizar Radiópolis en el día 92.3 de la FM de Sevilla, donde le invitamos a escuchar qué consecuencia tiene para nuestros hijos la exposición ante las distintas pantallas. Continuando hablando con el grupo de Caja Nido de Sevilla y de la Casa de la Ciencia, hacemos un comentario sobre las alegaciones de Ecologistas de Acción relacionada con el vertido de los vertidos de agua contaminada al río Guadalquivir con motivo de la reapertura de la mina de Anarcoya, y le informamos sobre Iniciativa Natura, una organización en pro de la naturaleza.

Hacemos una pregunta a nuestro escuchante. ¿Qué consecuencia tiene para nuestros hijos la exposición ante las distintas pantallas? ¿Cuánto tiempo?

Un niño en un mundo desarrollado, como en Estados Unidos y en España, empieza a ver la televisión normalmente con 4 meses. Y ahora sabemos que en los Estados Unidos, el 75% de los niños de 3 años tienen su propio dispositivo móvil, un teléfono personal. Quizás no está activado, quizás lo han heredado de sus padres. Estamos introduciendo a los niños en esta tecnología muy pronto. Y pasan mucho tiempo haciendo eso. Un niño de preescolar en los Estados Unidos pasa unas 6 horas viendo una pantalla de algún tipo en un día cualquiera. Ahora bien, la pregunta es, ¿qué efecto tiene? Es una pregunta importante, porque nacemos con el cerebro sin desarrollar del todo. De hecho, el cerebro de un recién nacido aumenta el triple en los 2 primeros años y lo hace como respuesta directa a la estimulación externa. Durante mucho tiempo, nos viene preocupando que la sobreestimulación de un cerebro en desarrollo pueda cortar el periodo de atención de los niños. Si saturas al niño con dispositivos multimedia a una temprana edad, desarrollará una mente que espera ese tipo de entrada de información de alto nivel y la realidad será aburrida, no será lo suficientemente rápida. Pensémoslo de este modo. Nuestro cerebro evolucionó durante millones de años para procesar las cosas que pasan en el mundo real. Todo lo que pasa en el mundo real pasa a velocidad real. La situación es que el cerebro del niño trata de adaptarse a un mundo que en realidad no existe. Así que si le enseñamos demasiada tecnología rápida, muy pronto, esperará que el mundo funcione así y no lo hace. Si sobreestimulas el cerebro en desarrollo, haces que le sea más difícil concentrarse en las cosas que pasan a un ritmo normal. Y necesitamos gente, niños y adultos, que puedan concentrarse. La televisión se inventó en 1950 y no ha cambiado como medio para nada en 60 años. Lo único que el niño nunca dirá o pensará, si todavía no habla, al ver una pantalla pasiva como la televisión, es: lo he hecho yo. Porque no ha hecho nada. No ha tenido ninguna experiencia con el mundo real. Solo se ha sentado ahí pasivamente mirando una pantalla. Cuando los iPads y las pantallas táctiles aparecieron, cambiaron el juego. Es una experiencia totalmente diferente. Pero no tiene por qué serlo. Puedes ver una película en el iPad y que no haya diferencia a verla en una televisión. Pero las posibilidades de usar la pantalla, de interactuar con ella, tienen efectos fundamentalmente diferentes en el desarrollo y la cognición del cerebro. El problema es que como científicos estamos poniéndonos las pilas. El iPad solo tiene 4 años. No hace apenas tiempo y estamos aún en el proceso. De hecho, en nuestro laboratorio estamos estudiando si los iPads difieren en términos de efectos en la cognición de los niños. Creo que hay muchos motivos para creer que sí. Imaginemos un niño de 6 u 8 meses en una trona. Todos hemos tenido esta experiencia con los hijos. Le das un vaso o una manzana y lo primero que hace es cogerlo y tirarlo. Y están encantados con eso. ¿Por qué? Porque han hecho algo, han hecho que pase algo, han cogido una manzana y han aprendido lo que es la gravedad. Y el padre la recoge y se la da otra vez. Y lo vuelven a hacer. Y luego la tiran otra vez. Así siempre, todos tenemos esta experiencia hasta que decimos se acabó. Le quitas la manzana y le quitas el vaso. Tienes que parar la experiencia porque es un círculo infinito. Es muy gratificante. La interactividad del iPad es más o menos la misma. Hay algo llamado vía dopaminérgica en el cerebro que dice, me gusta, consigue más, hazlo otra vez. Esta vía dopaminérgica es una vía fundamental del cerebro. Es fundamentalmente algo bueno. Se puede sobreestimular la vía dopaminérgica y llegar a ser compulsiva o adictiva. Creo que es un problema real y lo he visto en niños de todas las edades. Hay que tener cuidado y poner límites a la cantidad de tiempo que los niños pasan interactuando con las pantallas táctiles.

recomendación basada en mi investigación para los niños en cuanto al tiempo que deben pasar con aplicaciones con pantallas interactivas no es más de 30 minutos al día. Se me ocurrió ese número porque ese es el tiempo, según los estudios realizados, que los niños juegan con otros juguetes. Ese es el tiempo que juega con bloques un niño de 18 meses en un día normal. Con los bebés me gusta decir que necesitan más mimos y menos aplicaciones. Necesitan más tiempo de interacción, que los tengan en brazos y que los quieran y que jueguen con ellos. Lo segundo que les pido a los padres es que piensen en qué se está sustituyendo. ¿Qué estaría haciendo el niño si no estuviera con el dispositivo electrónico? Cuando voy a un restaurante y veo a una familia de cuatro y todos están con su pantalla, grande o pequeña, es muy obvio lo que se está reemplazando. Lo que se sustituye es la cosa más importante que hacen las familias, que es juntarse al menos una vez al día y hablar entre ellos. Eso no es un buen uso de la tecnología, porque no se puede reemplazar lo que está sustituyendo. Y la pregunta que surge siempre es, ¿cuánto tiempo? Ese es el verdadero problema para los padres. El Comité Ejecutivo de la Academia Americana de Pediatría tiene unas pautas y siempre han dicho que los niños deben tener entre una y dos horas de tiempo de ocio de calidad delante de una pantalla. Ahora sabemos que en Estados Unidos los niños de entre 8 y 18 años pasan unas 9 horas al día fuera del colegio delante de una pantalla. No sé cómo es en España, será muy similar. Y es imposible para los padres controlar la cantidad y la calidad de la programación. Mi consejo para los padres de hoy en día es que den la vuelta a lo que se decía. Más que decir una o dos horas de tiempo de ocio delante de una pantalla, yo diría dos horas al día sin pantallas. Asegúrate de que tu hijo esté totalmente desconectado durante dos horas al día. Asegúrate de que pasan tiempo sin pantallas.

0: Una caja nido o una caja de pájaro es una cavidad artificial hecha por las aves para los murciélagos que aniden en su interior. Hay muchas aves que anidan en los huecos y grietas de los árboles viejos, pero debido a la tala y a los cultivos de árboles para obtener madera o papel, no hay muchos árboles con la edad y el grosor suficiente para albergar las cavidades que se formarían en estado natural, donde pudieran anidar las aves forestales. Para facilitar que esta especie encuentre un lugar adecuado, se construyen estas oquedades artificiales y así se puede conseguir una avifauna similar a la de los bosques primarios en los bosques secundarios. Estos nidos no solo son útiles para proteger la naturaleza, también pueden ser útiles para el control biológico si atraen especies insectívoras, sobre todo porque los polluelos tienen un crecimiento muy rápido y son muy voraces. En nuestra ciudad hay un grupo denominado Cajas Nidos de Sevilla, aficionado a las aves y la naturaleza, que se dedica a construir e instalar cajas nidos de carboneros, herrerillos, gorriones, papamoscas grises, vencejos, etc., en los parques de Sevilla y en las comunidades de vecinos. Escuchémoslos.
1: Tres años, tres personas que, bueno, nos conocíamos hace poco, nos reunimos en torno a una idea que la planteó Leonardo, un ecólogo experto, Leonardo Casasola, y él conoce bien los pájaros, el mundo de los pájaros, y planteó la posibilidad de que hiciéramos, construyéramos cajas nido. Entonces, a partir de esa idea nos pusimos a funcionar, y sin ningún recurso, y solo utilizando la imaginación como único recurso, pues empezamos a captar material para construir estos nidos. Y a partir de ahí, bueno, pues cada uno se dedicó en la medida que podía a recoger palets de los polígonos, a recoger muebles, a recoger puertas, a recoger madera de todo tipo. Y es lo que tenemos aquí en este taller ahora. Y a partir de ahí nos pusimos a construir estos nidos de varias especies, fuimos aprendiendo, nos enseñó otro ornitólogo amigo de Leonardo de la Sierra Sur, y a partir de ahí, bueno, pues empieza la historia.
2: Las decisiones que tomamos es que a raíz de uno de los talleres que hicimos ahí en el Centro Cívico de Torre Blanca, bueno, pues vimos que la manera de hacer los talleres o la forma de hacer los talleres con los chavales era bueno por la doble vertiente, la medioambiental, que es la propia de la caja, y luego la propiamente pedagógica, ¿no? A la hora de que los chavales, primero, mientras están arreglando las cajas o están construyendo las cajas, le estamos hablando de reciclaje, le estamos hablando de medio ambiente, y ellos se están entreteniendo, lo están entendiendo como un juego, y mientras están escuchando. Y también están manejando herramientas que normalmente no han manejado. La inmensa, el 99,9% de los chavales con los que estamos haciendo talleres no han manejado un taladro de este tipo nunca en su vida, o un martillo, un alicate. Y entonces ahí hicimos mucho hincapié y estamos haciendo bastantes talleres en institutos, en colegios, en centros de día, con Save the Children, en fin, que hemos hecho muchísimos talleres. Y en ese aspecto estamos bastante, bastante contentos. Nosotros lo que pretendemos de aquí a lo que nos resta de este año, bueno, y del que viene y de lo siguiente, es seguir haciendo talleres con los chavales, porque consideramos que es una forma, la mejor forma que tienen los chavales de aprender y de una forma divertida de que lleguen los mensajes de reciclaje, de medio ambiente, de ornitología, de árboles y de todo esto. Así que nuestra intención es seguir haciendo talleres, que además es lo más divertido y lo que más nos satisface en el día a día. Al final esto es una cuestión voluntaria, totalmente altruista, que incluso nos cuesta a nosotros el dinero, pero que lo disfrutamos de verdad y que esperamos que los chavales por lo menos se lleven esa sensación de que tienen que apoyar un poco la conservación de la naturaleza. Así que os invitamos a participar si tenéis esa inquietud por los pájaros y por un poco también por la artesanía, y a participar en nuestros talleres en la medida que tengáis posibilidad y a que nos conozcáis en nuestra página de Facebook del Grupo de Cajas Nido Sevilla. y en los talleres que estamos organizando o en cualquier actividad que estemos haciendo también en Torreblanca, esperamos veros por aquí.

0: La Casa de la Ciencia de Sevilla es un museo interactivo del CSIC. Son con más de 65.000 visitantes al año. Tiene un planetario y exhibiciones sobre cetáceos, geología y expediciones científicas en la Antártida. Está ubicado en el pabellón de Perú de la Exposición Iberoamericana de 1929. Ofrece acompañamiento a colegios e institutos. El planetario es muy popular entre el público. Además, hay exposiciones permanentes sobre geología y cetáceos, así como exposiciones temporales auspiciadas por el CIC. También promueve la ciencia interactiva a través del proyecto Ciencia en el Barrio. En este audio del vídeo difundido por el programa Espacio Protegido del Canal Sur, interviene Margarita Paneque Sosa, Erika López Palma, Natalia Dana García, Isidoro Pérez Santo Toribio y Álvaro Delgado Pérez, así como María Diane Carmona.
1: Ubicado en el pabellón de Perú de la Exposición Iberoamericana de 1929, en Sevilla, el Museo Casa de la Ciencia es un espacio abierto al conocimiento.
2: La Casa de la Ciencia es el mayor proyecto de divulgación del Consejo Superior de Investigaciones Científicas en el sur de España. Es un punto de encuentro entre la ciencia y la ciudadanía. Es un sitio en el que queremos ayudar a la ciudadanía a ser mejor persona porque aumente su conocimiento.
3: El número de visitantes que recibimos cada año es de una media de 60 a 65.000 al año. Y de esa cantidad, de esa cuantía, aproximadamente el 30% son centros educativos. Es rara la semana que de martes a viernes no tenemos copada todas las mañanas con centros educativos de Sevilla o de provincia o incluso de otras partes de Andalucía.
1: En esta ocasión acompañamos al Colegio Antonio Gala de Dos Hermanas y al Instituto de Formación Profesional Nuestra Señora de las Mercedes de Bollullos Par del Condado, en Huelva. El planetario es uno de los espacios que más despierta su atención.
4: En el planetario nos podemos encontrar diferentes sesiones, también adaptadas a las edades a las que tenemos los visitantes. Podemos ver el cielo en directo, podemos hablar sobre el sistema solar y luego tenemos sesiones infantiles relacionadas con la astronomía. Lo que le explicamos es un poquito del cielo en directo, cómo encontrar esos planetas que han estudiado la clase en el cielo a simple vista, sin necesidad de telescopio, y luego sí hacemos un viajecito por el sistema solar como si estuviéramos en una nave espacial.
5: Ahí tenemos al planeta Júpiter, vemos su gran mancha roja, ¿no? ¿Sabéis lo que es esa mancha?
6: No.
5: Una tormenta que lleva ahí 300 años. Sus cuatro lunas más grandes del sistema solar.
2: La ciencia, a fin de cuentas, lo que hace es que nos ayuda a entender cómo funciona el mundo. Y si tenemos conocimiento, ese conocimiento nos ayuda a tomar decisiones, nos ayuda a combatir la desinformación, a protegernos contra los bulos. Por tanto, es muy importante tener ese conocimiento que nos ayude a ser personas más libres y personas mejor formadas.
1: En la Casa de la Ciencia se pueden ver varias exposiciones permanentes, hacer un recorrido por las transformaciones geológicas de la Tierra o ver esqueletos reales y reproducciones en tamaño natural de los cetáceos.
7: Podemos encontrarnos recorriendo, atravesando las costas andaluzas, desde el este hasta el oeste, pasando en medio por el Estrecho de Gibraltar. Podemos encontrarnos diferentes especies que están representadas aquí mediante figuras, esculturas que se corresponden con el aspecto y coloración y tamaño original, y le acompaña el esqueleto. Esqueleto, eso sí, esqueletos auténticos, originales. Geosevilla es una exposición también muy interesante porque hace un recorrido por la provincia de Sevilla, pero desde una perspectiva geológica. Le da explicación a cómo podemos encontrarnos en nuestra provincia pues fósiles de animales de origen marino, y de esa manera, a través de ese pasado geológico, conociendo ese pasado geológico, podemos entender el presente ahora de nuestra provincia, por qué nos encontramos zonas de materiales, de rocas más antiguas en Sierra Morena, o por qué son más recientes en la Sierra Sur de Sevilla.
1: Otras exposiciones temporales son El Poder de los Cristales y El Museo en la Antártida, todas diseñadas bajo el auspicio del CSIC.
7: Lo que queremos es mostrarle la Antártida, cuáles son sus condiciones climáticas, cuáles son las adaptaciones que presentan los seres vivos que podemos encontrarnos allí, cuáles son las líneas de investigaciones principales que se están desarrollando, y también al final le mostramos esas amenazas y cómo nosotros podemos de alguna manera ser la solución para poder conseguir que este territorio, este continente en definitiva, pues siga en condiciones de conservación y se pueda seguir investigando y siga siendo además un territorio para la paz. La exposición El poder de los cristales es en definitiva una exposición que sí es verdad que requiere un poquito de más esfuerzo de abstracción. Lo que nos plantea es una reflexión y es por qué desde hace miles de años los cristales nos han interesado, nos han generado curiosidad. Desde aquellos antepasados nuestros, donde incluso se han visto en antiguos yacimientos colecciones, pequeñas colecciones de cuarzo. El por qué los guardaban.
3: Tenemos programas que hacen accesible la ciencia a colectivos desfavorecidos, a colectivos con discapacidad, a refugiados, asociaciones de mujeres que han sufrido maltrato. Es decir, es una de nuestras encomiendas como institución.
1: De ahí su lema, somos sociales. El CSIC desarrolla también desde hace años el proyecto Ciencia en el Barrio. Una de las principales características de las actividades programadas es que sean interactivas.
6: Tenemos planteados diferentes talleres educativos, talleres que además son participativos y todos van buscando, como siempre, acercar la ciencia de una manera fácil, sencilla y sobre todo que los niños y también los mayores aprendan a la vez que se divierten y vayan descubriendo las diferentes facetas de la ciencia. Tenemos un taller que se llama Matemáticas más allá de la magia. La idea de ese taller básicamente es acercar las matemáticas a los alumnos de secundaria y bachillerato, pero de manera que ellos puedan entender que esas cosas tan abstractas y a veces tan lejanas que dan en clase realmente tienen aplicación en la vida real. Y de hecho les explicamos cómo empresas como Amazon, Google, Facebook, etcétera, han aplicado las matemáticas a esas empresas y eso es precisamente lo que las han hecho exitosas.
8: Imaginaos que sois mensajeras, ¿vale?, de Amazon. Y esto es un mapa de Andalucía y tenéis que ir a estas 8 ciudades a dejar paquetes. Aquí tenemos Huelva, 5 en Sevilla, 2 en Cádiz, 1 en Málaga y 1 en Córdoba. Tenéis que optimizar la ruta, es decir, conseguir hacer la ruta más corta, porque Amazon se encarga de repartir el mayor número de paquetes en el menor tiempo posible. He de decir que la ruta más corta no siempre es la más óptima.
9: Otra serie también de actividades lúdicas que vamos a comenzar muy pronto, como es, por ejemplo, la celebración de cumpleaños científico. Aquí puede venir un grupo de niños, de niñas que estén cumpliendo años a celebrar con sus amigos una tarde, pues diferente, ¿no? A divertirse a la vez que aprenden y que practican la ciencia, ¿no?
10: Ha resultado una visita bastante interesante, muy interactiva, en que los alumnos han estado en todo momento viendo e incluso experimentando con en algunas salas y el planetario, por ejemplo, les ha gustado bastante y han estado muy involucrados en la visita, la verdad. Y es un espacio que yo le aconsejaría a todos los centros que lo visiten porque es una experiencia muy gratificante para los alumnos.
9: Nuestro deseo es que la gente conozca que aquí estamos, que estamos a disposición de todo el público y que vengan a vernos cada vez que quieran profundizar en el conocimiento, en la ciencia y aquí les esperamos con los brazos abiertos.
1: Abierta de martes a domingo entre las 10 de la mañana y las 8 de la tarde, la Casa de la Ciencia es una puerta abierta al conocimiento.

El pasado 28 de enero, diversos medios hacían eco de las alegaciones de Ecologistas en Acción presentadas en el Palacio de Justicia de Sevilla con relación de los vertidos de agua contaminada al río Guadalquivir con motivo de la reapertura de la mina de Anarcoya, que cuenta con el rechazo rotundo de las principales asociaciones ecologistas en este país, que son Ecologistas en Acción, WWF, Greenpeace, Amigos de la Tierra y Xeovir Light, y de múltiples entidades cívicas y vecinales que ven cómo el proyecto contempla verter en toda su vida extractiva 18.520 millones de litros de agua tóxica al estuario del Guadalquivir, que afectará diariamente a nuestra seguridad alimentaria, tanto a los arrozales como a los alevines que dan futuro al caladero de Cádiz, un extremo que además cuenta con el respaldo de la Consejería de Agricultura, Pesca, Agua y Desarrollo Rural. Este último extremo es el que no entiende desde Ecologista Nación. Sorprendido por el hecho de que la Consejería de Agricultura, Pesca y Agua y Desarrollo Rural haya respaldado el vertido propuesto por la compañía, anteponiendo los intereses de la minera Los Frailes a los intereses de los arroceros, agricultores, pescadores y maricadores del estuario del Guadalquivir, y poniendo en riesgo además la seguridad alimentaria de sus productos y la salud general de sus consumidores, según consta en el expediente de tramitación de la autorización ambiental unificada, que todavía no ha culminado. Los ecologistas recuerdan que en el tramo en que el tubo que incluye el proyecto para verter las aguas tóxicas se localizan las tomas del riego de las 36.000 hectáreas de arrozales del Guadalquivir, lo que pondrá en peligro su seguridad alimentaria, y además es el área en el que se crían los alevines del caladero de Golfo de Cádiz, con lo que la contaminación por bioacumulación de metales pesados del pescado y marisco capturado en esta zona pondrá en riesgo la viabilidad de cientos de puestos de trabajo. Para estas asociaciones, el vertido tóxico de 85.520 millones de litros, amparado por el dictamen ambiental para 18 años y medio y que cuenta con el respaldo de la Consejería de Agricultura y Pesca, envenenará todo el estuario del Guadalquivir hasta su desembocadura en Sanlúcar de Barrameda, junto al Parque Nacional de Doñana, afectando gravemente su biodiversidad. Según los datos aportados en las alegaciones, a pesar del proceso de depuración que anuncia desde la minera Los Frailes, la carga contaminante máxima acumulada de los 18 años y medio que se propone actualizar tiene un alto contenido en metales como arsénico, cadmio, cobre, cromo, mercurio, níquel, plomo, selenio y zinc, entre otros contaminantes.

0: Iniciativa Natura es una organización que pretende colocar a la naturaleza en la agenda política, económica y social española. Empezó en noviembre de 2020 cuando se reunieron un grupo de profesionales de la conservación de la naturaleza en los últimos 50 años. Crearon un foro abierto donde reflexionar sobre una preocupación común: la pérdida de prioridad de la naturaleza en la agenda política y social en España. A partir de aquel momento se organizaron diferentes reuniones en las cuales se fueron aportando diagnósticos, análisis y soluciones, y donde se fueron uniendo personas jóvenes que enriquecieron y ampliaron el debate y la visión. Este proceso culminó en una reunión presencial en Monfragüe del 9 al 11 de julio del 2021, donde se consumó un diagnóstico, un listado de problemas y una línea de trabajo, las cuales se plasmaron en un plan de acción. Iniciativa Natura pretende ser un foro de referencia desde el cual construir consenso y propuesta de presente y futuro con el fin de colocar a la naturaleza en el centro de las decisiones políticas, económicas y sociales de España. Escuchemos a un portavoz de la Iniciativa Natura, que es Bertrán de Ceballos.
1: Iniciativa Natura es una idea, un proyecto, una suma de personas, de gente, que lo que queremos es que la naturaleza vuelva a estar en primera línea, vuelva a ser una de las principales preocupaciones y uno de los principales cometidos que tenga la sociedad civil y los responsables políticos y sociales en España. La naturaleza está pasando un momento que consideramos crítico y necesitamos la ayuda de todos para revertir lo que es la actual tendencia, que no es nada más que a la baja, a su destrucción y lo que conllevará, si no ponemos remedio, nuestra propia desaparición.

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0: Y como todos los miércoles, a partir de esta hora aproximadamente, aquí en tu radio, vamos a estar durante los próximos 60 minutos ofreciéndoles buena música. Música para refrescar estas tardes de este verano 2026. ¿Cómo llevas esta jornada? Yo espero que bien, espero que estés ahí disfrutando del verano. Y eso sí, lo más importante, que tengas tu receptor en esta sintonía. Porque que no se te olvide que...
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0: September se titula este maxi single de la formación Dub Dogs. Y es que el mes de septiembre lo tenemos ahí ya a la vuelta de la esquina, ¿eh? Por eso siempre te decimos que lo tienes que aprovechar. El verano al 100%, porque en breve ya estamos ahí ya disfrutando las navidades, ¿eh? Pero lo más importante, que estés ahí escuchando tu radio durante las 24 horas del día y los 7 días.
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0: El éxito de Bruno Mars está revolucionando las listas de éxitos. Escuchamos esta canción titulada I Just Might. Buena música en tu radio.

Y esta canción te va a hacer de bailar, Black Crown. Y con este maxi single que se titula Forgive Me Not. Esta es una versión disco que seguro que la vas a bailar aquí a través de

0: Y durante este mes de agosto, tu radio te va a refrescar. Así que ya sabes, mantén tu receptor en esta sintonía y también por si nos escuchas online. Buenísimo esta nueva versión de todo un clásico, Black Crown, y el maxi single se titula Forgive Me Not.
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0: Y vamos con Largo Latino, Ana Mena y Lola Índigo, Patito.

Jamaican Bam Bam se titula esta canción de Uge, este productor que está arrasando en el mundo de la música. Y ahora nos llega la graciosa.

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2: Peace of your heart es el título de la canción de la formación Medusa.
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La música de Chris Brown. Este maxi single que es del año 2011. Pero todavía se sigue bailando, porque este artista se le conoce como el rey del rap.

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1: Buenísimo este tema de David Guetta, Gone, Gone, Gone. Una canción que seguro que la has disfrutado en esta jornada de este verano 2026. Y seguimos refrescando esta tarde porque eso es lo que pretendemos. Ahora nos llega Shakira. Una canción que seguro que la has escuchado muchas veces, sobre todo en los mundiales.

0: España, que ganó estos mundiales. Pues a ver qué ocurre dentro de 4 años.
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3: ¡Nueva York!
0: Otro de los artistas que está arrasando en las listas de música latina es Bad Bunny. Y nos vamos a Nueva York. Bailando este ritmo que seguro que lo vas a disfrutar aquí en tu radio. Así que dale volumen.

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1: Vamos con un clásico de la música reggaetón. Vamos a recordar este tema de Héctor Erfade. El tema se titula El teléfono. Algo que seguro que lo tendrás en tus manos.

0: Tranquila que no va a haber reguleo. ¿Ok? 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
1: Estos fueron los primeros comienzos de Héctor Erfade. Y el tema se titula El teléfono, una canción que lo has bailado más de una vez y lo has disfrutado aquí en tu radio. Si es que desgraciadamente estamos las 24 horas del día y los 7 días de la semana con el teléfono en las manos, pero bueno, las épocas van cambiando y esa es la moda. Que por cierto, que no se te olvide que
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1: Somebody New es la música de la formación.

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1: Nos marchamos, no cambies de dial porque la programación de tu radio sigue en esta jornada y nos vamos con un clásico de la música disco de los años 90. Exactamente, viajamos al año 1995. En aquel año, Modo lanzó este tema. Six Band Twist. Los saludos de Antonio Durán y a disfrutar de esta jornada y lo más importante, refréscate escuchando...

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0: la bola. Hoy desde Torrelaguna, la villa natal del Cardenal Cisneros en Madrid.
1: Bueno, en realidad no. Estamos en una masía catalana en Torrelaguna. No te creerías el ambiente que tenemos aquí. En Finca Equilibrium, con caballos y todo y un piscinón que no veas. ¡Oye!

0: Y como siempre, con la superproducción y reproducción de DJ Howard entremixtando.
1: Bola de espejos girando, señor director.
0: Lo sabía.
2: Con ustedes, Juanma Ortega.
0: Y hoy, de nuevo a los platos, porque se lo ha ganado a pulso, un hombre que lo siente, que siente la energía de una manera muy especial y que está encantado porque ha conseguido batir récords en su canal de YouTube. Juan García, por favor, pasa adelante y ponte a pinchar, que la pista está que arde. All around the world.

0: Hay dos tipos de oyentes en la bola de espejo. Los que escuchan en silencio, como si esto fuera una biblioteca. Y los que mandan su WhatsApp de voz y forman parte de la fiesta. Lo primero está bien, pero lo segundo está mucho mejor. Más 34-645-738-738. O desde la aplicación móvil de adio.fm.
1: ¡Hola! ¿Qué tal? Esta noche no vamos a poder dormir. Mira, soy Cristina, desde Zaragoza. Me encanta tu programa.
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3: Hola, Juanma. Que me encanta tu programa y más bola de espejo. Y esa música es un
4: músico.
5: Juanma, ¿qué?

Vámonos de viaje. 1980, hace 45 años a lo mejor, muchos de los que están oyendo la radio no habían nacido. Pero en aquel momento, Nile Rodgers de Chic vio salir de una discoteca a tres drag queens vestidas de Diana Ross y dijo, ya lo tengo. Voy a hacer un himno que se llame Estoy saliendo de la discoteca. Y se aprovechó para decir que salía la gente del armario. I'm coming out.

0: Un momento. ¿Con toda esta música y hay alguien todavía que no está bailando? ¿Qué le pasa? ¿Como decían en Regreso al Futuro?
1: ¿Qué pasa, McFly? ¿Eres un gallina?
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0: que tenías un naranjito en casa, que rebobinabas cassettes con un bolivic, que hacías cola en el videoclub para alquilar los Goonies, mándanos un WhatsApp de voz y cuéntanos desde dónde nos escuchas. Que la bola de espejo sigue girando y tú eres parte de la fiesta. Más 34-645-738-738 o desde la aplicación móvil de adio.fm.
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2: Es lo que pasa cuando mezclas Staying Alive con The Greatest Dancer. Puede pasar cualquier cosa y de hecho pasa.

0: Es el momento de rendir homenaje al verano, con todo su calor, sus cositas, su summer. Hot stuff, algo caliente. Donna Summer, algo caliente. Una mujer que se llama de apellido Verano, pues como normal, ¿no? ¡Ay, el verano! Y para veranos, esos veranos que teníamos de bicicletas, Orbea o GAC, nos sentíamos como los de Verano Azul. Recorriendo la playa en bicicleta y pasando calor. Por la tarde, bocata de nocilla y a correr. ¡Hala! A pegarnos barrigazos a que nos curasen las heridas. Y luego, claro, a ver la serie Verano Azul en el momento dramático aquel en el que de pronto todos lloramos en el momento...
1: ¡Ya se ha muerto!
0: ¡Ay, qué perverso guionista!
1: ¡Tanqueque ha muerto!
0: Sí, es que lo repetían, además. Es que da mucha pena.
1: Ha muerto Tanqueque.
0: Es que ya, no me lo digas más veces, ya, hombre, que me enteras.
1: Ha muerto Tanqueque.
0: Sí, hombre, ya lo sé.

0: Soy Jesse, un saludo desde Holanda, del Helder del Norte. Me encanta la bola de espejo. ¡Un saludo!
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3: Y ahora, una de reggaetón.
4: Es broma, ¿eh? Ni te lo creas. Ni para atrás. Que no. ¿Aquí reggaetón? No. Eso en otras emisoras. ¡Hala! Sigue escuchando la música.

0: Vamos a poner en marcha el radar de la marcha para ver qué nos cuentan desde algún punto en el que ponen buena música. Hoy conectamos con Córdoba.
1: Hola Juanma, ¿qué tal? Soy Sandra y te mando este mensaje desde la sala Long Rock de Córdoba. Si algo caracteriza al Long Rock, te diría que es evidentemente nuestra música. Pinchamos música desde los años 50 hasta hoy día y con la peculiaridad de que toda nuestra música además se ve en nuestras pantallas. Tenemos muchas pantallas a lo largo de... Bueno, alrededor

de que está en Nueva York, conmemorativo de la muerte de John Lennon. Así que creo que te lo dejo en bandeja para que vengas cuanto antes y, por supuesto, a todos los escuchantes de La Bola de los Espejos, vengan cualquier día por Córdoba. Abrimos además.

0: ¿Pero qué le pasa en el cerebro a Juan García? Nuestro DJ number one. Se ha dejado contagiar por el espíritu y por la energía que resucita a un muerto. Bueno, en este caso, a Michael Jackson.
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0: Esto se grabó en 1999, fue rescatado en 2007 y salió como éxito en 2011. Michael Jackson resucitó esta noche también. Tonight.

0: aquí en otro programa más, acompañándote y recordando mi adolescencia en la playa, bailando hasta el amanecer en las discotecas. Yo era de las que cerraba la disco a las 7 de la mañana. Y recordando también esos amores de verano, que es lo que me evocan todas estas canciones que nos pones aquí. Pues que me encanta, qué decirte, que me rejuvenece muchísimo y que me vuelve a ese momento. Gracias.
1: Gracias a ti, me encanta el mensaje. Bueno, yo veo algo que rejuvenece mucho y que recuerdo ahora de una película que se llamaba Cuando Harry encontró a Sally. Un momento en un restaurante en el que de pronto, o sea, ella y alguien dijo...
2: Tomaré lo mismo que ella.

0: Encanta Bola de Espejos.
1: Qué buena música.
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3: Habrá que preguntar aquello de ¿hay algún doctor en la sala? Claro, doctor Beat. Ahí está el de Gloria Estefan, que todavía eran los 70, imagínate, cuando salió aquello de Doctor Beat. Y ahora, ¡venga García, dale tú!

unas personas. Irene Cara, sí, la del War Feeling, la de Flashdance, tuvo un éxito mundial y que no le pagaban. Que tuvo que poner pleitos. Al final ganó 1,5 millones de dólares, ¿vale? Pero le llegó tarde y mal. Y como se enfrentó a las discográficas, nadie quiso contar con ella. Irene Cara, What a Feeling.

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1: Siento un enorme respeto por esos DJs que de pronto, en mitad de una sesión y cuando están poniendo hits que todo el mundo reconoce, de pronto te calzan un tema que conocen cuatro.
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1: Adri Block, Chris Marina, She Don't Love You. ¿Qué pedazo de melodía tiene esto? Si lo escuchas con atención, la reacción, piel de gallina.

0: La bola de espejos es de espejos, claro. Y aquí solo hay dos reflejos posibles. O eres de los que bailan sin parar o de los que sujetan la copa en la barra, pero con estilo. En cualquier caso, bienvenido. La fiesta está servida. Sube el volumen y déjate llevar.
1: Hola, soy Julio, vengo de Hospitalet de Llobregat. Me gusta mucho la música de los 70, pero aquí encuentro la de los 80.
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5: ¡Ey! Bueno, mira quién llega. Una mujer extrema y dura. A propósito,
6: Juanma, menudo musicón que estás poniendo esta noche. Soy Gustavo de Cáceres.
5: Saludos, Cáceres. Gracias por estar ahí. Bailando el bow. ¿Te acuerdas? Lo de poner los brazos así como en cuadro. Y mirar serio a cámara. Haciéndose el interesante bow. Madonna. ¡Oh!

0: Te quejarás el musicón que te estamos poniendo, ¿eh? Te estamos dando cera hoy.
1: Dar cera, pulir cera.
0: Y sin saber lo que vamos a poner ahora.
2: Mamá siempre decía, la vida es como una caja de bombones. Nunca sabes lo que te va a tocar.
0: Gracias, Forrest Gump, y por ende Tom Hanks, por cierto, el protagonista de aquella película llamada Apolo 13.
3: Houston, tenemos un problema.
0: Sí, yo sé cuál es. Que el disc jockey tiene que venir siempre a salvarte la vida. Last night a DJ saved my life.

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0: Llega el momento del ya. Ya ha pasado una hora. Sí, ya ha pasado una hora. El momento de acabar el programa y deciros aquello de...
1: A vuestras naves y que la fuerza os acompañe.
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0: 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Es el Remix H para Loquita JC Reyes, primera de hoy.
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0: Ya de fondo, se abren un hueco en nuestro miércoles en ese Ecuador de semana. Shakira y PL, con Carlos y Vicente Fash.
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1: Las únicas, las marcas tú si bajas el volumen, así que otra para que vaya bien arriba, nuestro Guaya rompiéndolo.

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1: Tengo por aquí un billete directo al recuerdo, porque hay canciones que son como máquinas del tiempo. Y seguro que con estos primeros acordes te has transportado un momento inolvidable. Deep Blue, Give It Away.

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0: ¡Madre mía, qué bomba! Es Fileless, New Religion con Bebe Resca.
1: Hace falta.

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1: ¡Atención! ¡Que por aquí entra otra de las nuestras!

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0: quizá en las próximas semanas nos encontremos en la plaza de tu pueblo. ¡Atención a nuestro programa!
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0: tenías otra de esas destacadas en este programa que mereció unos minutos de tu miércoles.
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1: Se pasa volando la hora cuando se disfruta, madre mía. Gracias por elegir H Sound. Os dejo con este remix, marca de la casa, para que acabemos por todo lo alto. Sed felices. Hasta mañana.

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15: Y 10 minutos de la mañana, ¿qué tal? Muy buenos días y bienvenidos un día más aquí a Cadena Joven y también a Onda 4 Jimena. Cadena Joven 88.6 y Onda 4 Jimena 107.3. Hoy nuestro compañero Darío Sáez pues no va a estar delante de este micrófono, como están ustedes comprobando, pero que no se preocupen, que como siempre decimos, siempre va a haber alguien delante de este micrófono para que las mañanas sean más entretenidas que nunca. Hoy miércoles 19 de agosto del año 2026. Hoy el tiempo pues está respetando. Lo más importante, que bajen un poquito las temperaturas para ver qué es lo que ocurre durante esta jornada del miércoles. Pues así, mirando la prensa nacional e internacional, ayer a última hora pues nos enteramos de la triste noticia del fallecimiento de Juan Tamariz, el mago que hizo maravillas en nuestro país. Y también, como todos los días, pues desgraciadamente pues tenemos esa noticia de esa crisis en Ceuta. Y durante esta madrugada pues a primera hora pues nos llegaba la noticia de que durante esta madrugada en Granada pues ha vuelto a haber varias réplicas, y a ver en qué queda esto de los terremotos que estamos teniendo en la provincia de Granada. Y nos vamos con una buena noticia, porque a partir de mañana jueves y hasta el próximo domingo, aquí en la línea de la Concepción, pues vuelve por tercer año el mercado pirata. Ayer nuestro compañero Juan Rivas entrevistó a uno de los responsables de la empresa que está haciendo el mercado pirata. Entrevistó al amigo Leandro de la empresa Malik Eventos Temáticos. Pues ya lo saben, una vez que vayamos ya finalizando el programa, pues le vamos a ofrecer la entrevista, que el vídeo lo pueden ver en nuestras redes sociales. Y sin más, vamos a comenzar ya esta primera parte del programa con la información de servicio público, y lo hacemos con el tiempo.

0: Conectamos con la AMET, que tenemos a nuestro compañero Jordi Urios, que con detalles nos va a decir qué tiempo nos espera para hoy en la provincia de Cádiz. Muy buenos días, Jordi.
1: Buenos días. Hoy las temperaturas en descenso en la provincia de Cádiz y será más notable en las máximas en la parte interior norte de la provincia. Hoy se esperan máximas de 33 grados en Arcos de la Frontera, 32 en Algeciras, 30 en Jerez de la Frontera, 27 en Cádiz y Rota. A partir de mañana se espera un ligero descenso de las temperaturas que se mantendrá a lo largo del fin de semana. En cuanto a los cielos, hoy intervalos nubosos de nubes bajas y brumas por la mañana, tendiendo a cielo poco nuboso por la tarde con predominio general de la estabilidad. En cuanto al viento, hoy entre flojo y moderado de componente oeste, con intervalos fuertes de poniente en el estrecho. Es una información de AEMET.
0: Pues vamos a repasar ahora las portadas de los diarios de la comarca del Campo de Gibraltar que se editan en papel. Y durante el mes de agosto, pues los compañeros de Viva Campo de Gibraltar están de vacaciones. Pero nos vamos con el diario Europa Sur. Y para hoy miércoles, en su portada podemos leer los siguientes titulares. Gibraltar construirá 2.300 viviendas asequibles en los nuevos rellenos junto al puerto. Muere Juan Tamariz, el hombre que revolucionó la magia en España. Fondaero ilegal. Decenas de embarcaciones recreativas se concentran cada fin de semana en la Ballenera dentro del Parque del Estrecho. Es la fotografía de portada. En la fotografía pues, podemos ver esas embarcaciones recreativas. El pasado día 15 de agosto en la festividad de Nuestra Señora de la Palma. Anticipo del gobierno, San Roque, 78 obras con los 55 millones por las borrascas. Más de 30 se destinará a la mejora de infraestructuras hidráulicas. Militares con sarna, la Unión Europea avala el retorno de los menores llegados a Ceuta. Viva reclama reamar el Estado en la ciudad autónoma ante la presión migratoria de Marruecos. Nuevo terremoto de 4,8 y varias réplicas sacuden Granada. Los temblores vuelven a abrir grietas en varios edificios de la provincia y dejan 3 heridos de carácter leve. Edificios oficiales, centros comerciales, bares y hasta la Alhambra cierran por precaución. Estos son los titulares que podemos leer en el diario Europa Sur y nos vamos a nuestro periódico digital en Cadena Joven Digital, en nuestra página web www.cadenajoven.es. Pues pueden leer los siguientes titulares. La línea se convierte en territorio pirata. Más de 20 plazas de la línea se preparan para un lavado de cara. San Roque recibe. ...55 millones... por las borrascas. En Algeciras, el CEP Andalucía de la Piñera acoge el campamento de verano socioeducativo de Coordinadora Alternativas. La bandera de Ceuta ondea a las puertas del consistorio algecireño en señal de solidaridad con la ciudad hermana. Desde hoy miércoles comienza la venta de entradas del Festival de Flamenco de la Novena en la estación de San Roque. La línea apuesta por un turismo para todos. Y en los barrios, el ayuntamiento renueva la pintura del Parque del Tren. el consistorio barreño ha llevado a cabo las labores de pintado e imprimación interior y exterior de los vagones infantiles ubicados en el Parque del Tren. Estos son los titulares que pueden leer en el periódico digital de Cadena Joven, en cadenajoven.es y también en nuestras redes sociales con Cadena Joven Digital. Pues repasando los titulares, pues a partir de mañana jueves y hasta el próximo domingo, aquí en la línea de la Concepción, pueden disfrutar de ese mercado pirata. Ahí todo el mundo ahí con el ojo ahí tapado. Que va a haber muchas actividades para toda la familia. Y tristemente, pues tenemos que informarles que durante esta pasada madrugada ha habido varias réplicas de ese terremoto en la provincia de Granada. Esperemos que no haya daños humanos y que sean materiales, Y lo que está ocurriendo en Ceuta, la verdad que aquí no hay palabras para definirlo. La verdad que me parece muy fuerte lo que está ocurriendo, que los militares tienen sarna y que la Unión Europea se está preocupando más por lo que está ocurriendo en Ceuta que nuestro propio gobierno. Pero claro, aquí ya sabemos dónde está nuestro presidente, que está de vacaciones, me parece muy bien, pero ¿cómo está el país? Con los incendios que hemos tenido, los terremotos, esas réplicas, mejor dicho, que hemos tenido en Granada y lo de Ceuta, yo soy el presidente de España y dejo mis vacaciones. Yo entiendo que estamos en el mes de agosto y que todo el mundo tiene el derecho a descansar, quien se lo puede permitir. Pero como está España, yo dejaría las vacaciones y pondría manos a la obra a esta situación que hay en Ceuta, que es muy delicado, Es muy delicado. Como yo siempre digo, si esto fuese al revés, otro gallo cantaría, pero bueno, yo entiendo que en menos de un año, pues en otras comunidades autónomas de España, pues se va a tener que ir a votar. En mayo del año que viene tenemos las elecciones municipales y a ver qué es lo que ocurre con las elecciones a nivel nacional. A ver. Ya a partir de septiembre pues llegarán los nervios y a ver si se van a ir solucionando las cositas, que yo creo que sí, pero bueno. Ya cuando tengamos que ir a las urnas, pues en nuestras manos está. Bueno, vamos ahora con las farmacias que tenemos de guardia, porque muchas veces con estas cosas nos entran dolores de cabeza y decimos, no tengo una pastilla, pues a ver qué farmacia está de guardia. Pues nos vamos ahora con las farmacias. Y en la línea de la Concepción hoy tenemos la farmacia del licenciado Vigo Molina Ezequiel, que se encuentra en Avenida María Guerrero número 158. El número de teléfono es el 956-64-3765 y también la farmacia de la licenciada Pérez Aguirre María Ángeles, que se encuentra en Avenida del Ejército número 1, local número 7, frente al Parque Princesa Sofía, y el número de teléfono, que es un número de móvil, es el 681-101-090. Pues estas son las farmacias de guardia que tenemos para esta jornada en la línea de la Concepción, y en Jimena de la Frontera pues tenemos la del licenciado Reigueira Mauriz Héctor, que se encuentra en la Avenida de los Deportes número 28. El número de teléfono es el 956-640004. Yo espero que no tengas que utilizar las farmacias de guardia y yo espero y deseo de corazón que si ayer participaste en la Bonoloto o en la 11, pues a ver si los números que te voy a decir ahora mismo son lo que tuviste.
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0: ¿Y por qué no te voy a llamarte iluso si es que de ilusiones vivimos? Vamos con el último sorteo, ya estoy yo ya con los ceceos, de la 11 que se celebró ayer martes 18 de agosto. El número fue para él 60.491 de la serie 021. Repetimos, 60491 y la serie 021. Pues si te ha tocado el primer premio, pues enhorabuena, porque el primer premio es de 500.000 euros, ¿eh? Y nos vamos ahora con la Bonoloto. El número, bueno, los números agraciados en el sorteo de la Bonoloto de ayer martes fueron los siguientes: 3, 5, 11, 23, 24 y 44. Complementario el 48 y el reintegro el 3. Repetimos, como las noticias. 3, 5, 11, 23, 24 y 44. Complementario el 48 y el reintegro el 3. A ver si un día nos das una alegría cuando llames aquí para pedirnos una canción diciendo pues que te ha tocado un premio gordo. Y a ver si nos invita aunque sea un cafelito. ¿Cómo dice la canción? ¿Cómo dice?
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0: Pues yo tengo esa ilusión que un día nos vas a llamar a Juan o a Darío o a mí diciendo de que te ha tocado el cupón o la Bonoloto.
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0: Pues a esta hora, como siempre, llega Don Manolo Escobar.
3: ¡Abril!

0: Bueno, vamos con el horóscopo para hoy, miércoles 19 de agosto, y comenzamos con Aries. Hoy te conviene evitar discusiones innecesarias y no reaccionar impulsivamente. En el trabajo puedes resolver algo complicado con más facilidad de la que esperabas. En el amor, paciencia, una decisión precipitada podría generar tensión. Tauro, día de energía y magnetismo. Alguien puede apoyarte inesperadamente en un asunto laboral. En el amor, hay posibilidades de acercamiento y mucha química, especialmente al final del día, Tauro. Géminis, intenta no dispersarte porque necesitas equilibrarte en el trabajo y en las amistades. Una conversación o una salida romántica puede salir mejor de lo que imaginas. Cuidado con los excesos y el cansancio mental, Géminis. Cáncer, puedes sentirte más atrevido y decidido de lo habitual. Es un buen día para enfrentarte a algo que antes te daba miedo, aunque debes controlar la impulsividad. En el amor, tu atractivo estará especialmente alto, Cáncer. Leo, tienes buenas influencias generales, pero tus emociones pueden estar algo revueltas. No conviertas una pequeña molestia en una gran discusión. En el amor, hablar directamente será mejor que guardar lo que sientes. Virgo, hoy necesitas ser muy claro con lo que dices. Una confusión puede evitarse simplemente explicando mejor tus intenciones. En el trabajo, tu capacidad para organizar y analizar puede darte ventaja. Libra, buen momento para revisar dinero, gastos y prioridades. En las relaciones, intenta no evitar una conversación importante solo para mantener la paz. La sinceridad puede mejorar las cosas. Pues ya sabes, Libra, y bueno, y para todos los signos, hay que revisar los gastos, porque ahora en verano pues tenemos más gastos de lo habitual, es normal. Seguimos. Nos vamos ahora con Escorpio. La luna en tu signo intensifica tus emociones. Es un buen día para cerrar asuntos pendientes y tomar decisiones. Puedes tener una intuición especialmente fuerte, pero procura distinguir intuición de sospecha. Sagitario, algo del pasado puede volver a ocupar tus pensamientos. En vez de ignorarlos, aprovecha para soltar una carga emocional. En el amor, habla desde la sinceridad porque serás liberado. Capricornio, en el trabajo, presta atención a las dinámicas con otras personas. No todo el mundo está viendo las cosas como tú. En lo sentimental, un poco de flexibilidad puede evitar un enfrentamiento innecesario. Acuario, puede sentir cierta frustración laboral o impaciencia. No tomes decisiones en caliente. Si canalizas esas energías hacia algo productivo, puedes conseguir bastante más de lo que esperabas o de lo que esperas, Acuario. Y para finalizar, Piscis, día para comprobar dos veces planes, mensajes y compromisos. Puedes estar más sensible de lo habitual, así que evita sacar conclusiones demasiado rápido. En el amor, escuchar será tan importante como hablar. Pues hasta aquí el horóscopo para esta jornada, y como yo siempre digo, disfruten de la vida, que pase lo que tenga que pasar y ya está. Y nos vamos ahora con las efemérides, cosas que ocurrieron un 19 de agosto, pero hace ya muchos años. ¿Y qué pasó un 19 de agosto? Pues nos vamos al año 1839, porque en Francia la Academia de Ciencias anunció la invención del daguerrotipo, el primer antecedente claro de la fotografía moderna, y se compró la patente. En el año 1900... 1953, un golpe de Estado en Irán derroca al primer ministro elegido democráticamente, Mohammad Mossadegh, en favor de Shah. Y nos vamos a este siglo XXI, en el año 2009, en nuestro país, el cirujano Pedro Cavadas realizó el primer trasplante de cara en nuestro país. Fue en el Hospital de la Fe en Valencia. Y para finalizar, en el año 2020, la empresa Apple se convirtió en la primera empresa estadounidense en alcanzar los 2 billones de dólares de valor en bolsa y la segunda a nivel mundial tras la petrolera estatal Saudi Aramco, que lo consiguió en el año 2019. Nos vamos ahora con los famosos que nacieron tal día como hoy. En el año 1750, pues nació Antonio Saleri, músico italiano. En el año 1906 nació Philo Taylor, fue inventor de la primera televisión totalmente electrónica. En el año 1940 nació José Luis Balvin, periodista español. Y en el año 1965 nació María de los Medeiros, actriz portuguesa. Nos vamos ahora con los famosos que desgraciadamente nos dejaron tal día como hoy. En el año 1977 nos dejó Groucho Marx, famoso actor cómico estadounidense. En el año 1995 nos dejó Pierre Schaeffer, que fue compositor francés. En el año 2015 nos dejó la gran Lina Morgan, que fue actriz y empresaria española. Y en el año 2017 nos dejó Concha Valdés, compositora e intérprete cubana. ¿Y qué se celebra hoy? Hoy es el Día Mundial de la Fotografía. Y nos vamos ahora con la programación que pueden escuchar hoy en Cadena Joven y también y en Onda 4 Jimena. Pues desde las 8:30 de la mañana que empezó la programación han podido ustedes escuchar la primera edición de los servicios informativos de la Onda Local de Andalucía, y desde las 10:10 y hasta las 12:30 aproximadamente pueden escuchar este programa Despierta Campo de Gibraltar a la 1 de la tarde, la segunda edición de los servicios informativos de la Onda Local de Andalucía a las 2 de la tarde. 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Pues hasta aquí la primera parte del magazine Despierta Campo de Gibraltar. Vamos a ir con nuestros patrocinadores y ahora volvemos con los oyentes. El número de teléfono es el 956-642430 y también el número de WhatsApp 644-163990. Bueno, vamos con nuestros patrocinadores y ahora volvemos. Onda Local de Andalucía.
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3: Pues le pedimos disculpas porque en el centro de la ciudad de la línea de la Concepción ha habido un corte en el suministro eléctrico que ha durado aproximadamente unos 20 minutos y ya recuperamos ya la programación normal. Pues teníamos al amigo Antonio Jesús Perdigone, a nuestra amiga María Marval, pues se le había cortado la llamada. Pues a ver a quién tenemos. Muy buenos días.
4: Buenos días, buenos días.
3: ¿Qué buenos días.
4: Está caliente el teléfono, ¿no, hijo?
3: No, y aparte de que aquí en la línea, en varias zonas de la ciudad, pues ha ido la luz y no hemos visto sí. afectado. Y digo, vaya tela, vaya tela, como llevamos hoy el día, María.
4: Tú no te enriques, ya está. Sí,
3: no, pero da coraje, da coraje.
4: Sí, hombre, porque... claro, da que está ahí.
3: Ya.
4: También.
3: Así ay. Que, ¿qué se le va a hacer, María?
4: Nada, no pasa nada. No.
3: Hay mucho...
4: todo lo malo fuera eso.
3: Ya. Hay muchos aire acondicionados que están funcionando y sí. estamos ahí también. Donde está la radio, María, pues hay un ascensor y se ha quedado una persona ahí encerrado.
4: Sí. Y... sí.

0: Ahí están a la espera a ver si llega el técnico, porque se ha quedado ahí. No vea.
1: Se mete Radio Casares, oye. Es la emisora de Casares donde está puesto esto.
0: Pues se habrá movido solo. Se habrá movido solo, María.
1: Bueno, no ha pasado nada.
0: Pues nada, ya está ya todo solucionado, ya estamos funcionando. Y bueno, María.
1: Entonces, venga, vamos a
0: hablar. A mí con el disquito, cariño.
1: Del disco, venga, ¿qué disco pongo? Tú me lo vas a poner hoy, porque ya me saqué a mí la mente en blanco. Venga, lo voy a dedicar y tú lo pones.
0: Venga. Yo voy buscando por aquí.
1: Para mis hijos, para mi nuera, para la mantisa, para Paco Piña, para Frasquete, para Manolo este de aquí de Jimena, para Maleta. Uh-huh. Y que se ponga las pilas y llame también, que a Siena no le pongo disco ninguno. Y para todos, Jimena, y para la línea, y para ti, para mí, no te enrites, ¿vale?
0: Yo no me enrito.
1: Mira, ve. Pues venga.
0: Pues mira, María, te voy a poner aquí un popurrí de Manolo Escobar, que yo sé que a ti te gusta, que son pasos dobles para que lo bailes. Sí. En esta mañana.
1: Ahora no voy a bailar, ahora no voy a coger ni escoba ni nada. Pues venga.
0: Pues nada, hijo, María, no mil disculpas por lo que ha pasado, ¿de acuerdo?
1: Venga, hijo, adiós.
0: Venga, hasta luego.
1: Adiós, venga.
0: Pues nuestra amiga María Marval, que nos llamaba sobre las 11 menos 20, se le cortó, llamó a nuestro amigo Antonio Jesús y ya pues tuvimos ese corte del suministro eléctrico en varias zonas de la ciudad de la línea de la Concepción y no hemos visto afectado en este corte. Pues mientras que organizamos todo esto, pues nos vamos con este popurrí de Manolo Escobar, que va para nuestra amiga María Marval de Jimena de la Frontera.

0: con los tuyos.
1: Y estamos escuchando este popurrí de Manolo Escobar, que nos la ha solicitado nuestra amiga María Marval a través del 956-642430, que es el teléfono de Despierta Campo de Gibraltar. Y le pedimos disculpas por ese corte en el suministro eléctrico que hemos tenido. Bueno, vamos al teléfono. Muy buenos días.
2: Hola, buenos días. ¿Qué pasa?
1: Ay, Antonio Jesús, que he pisado yo aquí un cable y se ha ido la luz en todo el centro de la línea, Antonio Jesús.
2: A mí me da el coraje.
1: Ya, pues imagínate a mí de que tú estabas ahí hablando conmigo y se ha cortado todo esto. Y digo, ya está, algo ha pasado. Pero no hemos asomado, hemos preguntado a los vecinos que tenemos aquí en el edificio y también estaban sin luz. Pero ya ha vuelto y ya está.
2: A mí me gusta mucho Cadena, pues me encanta.
1: Yo lo sé, Antonio Jesús, que a ti te gusta mucho la radio. Además, que tú eres un hombre de radio, ¿eh?
2: Sí, para correr programación. Me ha salido Caña Fiesta Radio.
1: Sí, porque al irse pues... Hay muchas radios, Antonio Jesús, y contra eso no podemos competir ya. Ya más no podemos hacer. Pues, Antonio Jesús, estábamos hablando que... ¿A ti qué comida te gusta comer en verano?
2: A mí me gusta comer capazo y salita completo... Tomate, cebolla y pimiento.
1: ¿Eso es lo que a ti te gusta? Pues por razón, cuando tú llamas aquí a la radio entra con mucha energía. Si tú eres ya como Popeye con la espinaca, Antonio Jesús, con lo que tú comes no veas. Estará hecho ahí un tío fuerte ahí, ¿eh?
2: Sí, yo... A mí me gusta hacer radio, locutor de radio.
1: Pues muy pronto lo va a hacer, Antonio Jesús.
2: Yo quiero lunes y viernes. A mí me gusta septiembre. Ahora hace mucho calor.
1: Ya veo, antes que no hace mucho calor.
2: Sí, septiembre voy a dar al 80 una sorpresa.
1: Ahí está. Pues, chulo, ¿qué disquito me vas a pedir? Para ir buscándotelo.
2: Antoni. ¿Tú tienes una canción de Pretty Woman?
1: ¿De Pretty Woman, sí?
2: Ponme Pretty Woman, por favor, Anthony.
1: Sí, te lo vamos a poner. ¿Y a quién se lo quiere dedicar?
2: La primera se lo dedico con mucho cariño. Le quiero mucho para mi madre especial. Para ti, Anthony.
1: Muchas gracias, Antonio Jesús.
2: Para Tere, para Nuria González, para María Alba, para Juana Matita, para Carmen Jimena, para Mari Carmen García, para su marido Miguel, para Darío, para su mujer, para Alma, para mi amigo Herrero López, para su hijo, para la nuera, para su mujer está al cielo, para Maricame Rubia, no te llama para nada, para Yolanda Gómez, besito, Yolanda, para Ana.
1: ¿Para quién?
2: Ana. Una mujer llamada Ana. No,
1: Anita,
2: no sé qué.
1: Anita del Campo.
2: Anita del Campo. Isabel Navarro. Para todos los oyentes de Cadena Joven. 88.6. Jimena de la Frontera, 107.6, para Zapatero.
1: Jonathan.
2: Un saludo, Zapatero, es un colega, está en nuestro grupo. Yo he metido para todo mi grupo, Antonio Jesús y amigos, para todo y ustedes con mucho cariño, de Antonio Jesús Pedigones, sale para todos y ustedes. Hacéis un programa buenísimo. Chapó, chapó, que salga programación para adelante. Nunca se pierde para nada. Anthony es un chaval buenísimo. Conozco mucho tiempo. Y para todo, Anthony.
1: Ahí está, para todo el mundo.
2: Radio, ¿cuánto tiene programa?
1: Ya será para dentro de 2 semanas, Anthony Jesús. Está hoy, bueno, ha podido estar por cuestiones de trabajo suyo. Le han tenido que cambiar el turno y por eso no va a estar durante esta semana. Igual.
2: Anthony tiene mucho, Darío tiene mucho trabajo.
1: Los trabajos son lo primero, Anthony Jesús.
2: Sí, y para todo, Anthony, tiene programa bueno.
1: Pues muchas gracias, Anthony Jesús. Pues presenta el disquito.
2: Bueno, buenos días a todos los oyentes de Cadena Joven. Señores, señores, para ustedes vamos a poner una canción de Plita y Roma. Canta una canción lenta, Plita y Roma. Bueno, hasta mañana, Anthony.
1: Pues muchas gracias, Anthony Jesús, por estar ahí. Hasta
2: Igualmente,
1: luego.
2: Yo siempre escucho Cadena Joven.
1: Yo lo
2: Anthony,
1: sé.
2: Anthony.
1: Habla, dime.
2: Voy a decir una pregunta.
1: Dime.
2: Yo no escucho porque no me sale patieto la panga.
1: Es que los jueves aquí en Cadena Joven pues tenemos programas especiales que sí o sí hay que conectar con ellos, Antonio Jesús. Entonces, pues son cosas internas de la radio. Ya te lo explicaré yo fuera de antena, ¿vale, chulo?
2: Vale,
1: venga.
2: Adiós, Anthony.
1: Pues te ponemos la canción de Pretty Woman, ¿vale?
2: Vale, adiós.
1: Venga, un abrazo, Antonio Jesús.
2: Adiós.
1: Pues nuestro amigo Antonio Jesús Perdigones, fiel oyente a esta bendita casa, él nos pedía la canción Pretty Woman, pues ya lo tenemos aquí. El que lo canta es Roy Orbison. 956-642430 es el número de teléfono de la radio y también el WhatsApp, el 644-163990.

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1: Hemos escuchado esta canción de Pretty Woman, de Roy Orbison, que nos la ha solicitado nuestro amigo Antonio Jesús a través del 956-642430. Antes de darle paso a la persona que tenemos ahí en espera, vamos a escuchar un mensaje de nuestro amigo Jonathan el Zapatero, que nos lo ha enviado a nuestro WhatsApp, que es el 644-163990.
2: Muy buenos días a todos los oyentes de Cadena Joven. Anthony, un saludo muy grande para ti, tu mujer y tu familia.
1: Muchas gracias.
2: Y un abrazo muy, muy, muy fuerte para mi amigo Antonio Jesús.
1: Pues ahí he quedado ese mensaje de nuestro amigo Jonathan el Zapatero. Y nos vamos al teléfono. Muy buenos días.
3: Buenos días.
1: Buenos días. ¿Con quién hablamos?
3: Soy Salvador.
1: Eso, nuestro amigo Salvador. ¿Qué tal? ¿Cómo llevamos la mañana, Salvador?
3: Bien, aquí estoy.
1: ¿Cómo, Salvador, que te he escuchado ahí?
3: Desayunando.
1: Ah, desayunando. ¿Qué es lo que estás desayunando hoy, Salvador?
3: Pues mira, he desayunado pan con aceite.
1: Qué bueno.
3: Mortadela. Y unos poquitos de higo.
1: Anda, ahí tienes tú ahí energía para combatir estos calores, porque vaya tela, Salvador. Pues, Salvador, mira, hoy os estamos preguntando qué comida os gusta más en verano de comer. Si eres de cuchareo o de cosas sin tipo ensalada, ensaladilla. ¿Qué comida te gusta más?
3: Si te digo la verdad, me gustan todas.
1: ¿Tú no eres que dice, no, yo en verano no como cuchareo porque hace mucho calor? ¿Te gusta a ti todo?
3: Yo como de todo, potaje, cuchero.
1: Ahí está.
3: Hoy vamos a comer arroz guisado con pollo.
1: Qué bueno. Ya me está entrando mi hambre, Salvador. Yo sé que desayunar yo a las 8:30 de la mañana va a estar aquí pronto, aquí en la radio, y ya el estómago ya escucha ya arroz con pollo, que es lo que a mí me encanta. Bueno, vea, con un poquito de limón y la ensalada, y ya tiene todo ahí para tirar para adelante. Y ahí está. Quien lo pueda tomar, pues para adelante, y si no, pues agua fresquita, que es lo que pega en estos días, Salvador. Pues, ¿qué canción me vas a pedir para ir buscándotelo?
3: Pues, hoy Julio Iglesias.
1: Sí.
3: ¿Cómo han pasado los años?
1: Ahí está. ¿Y a quién se lo quiere dedicar, Salvador?
3: Pues mira, lo dedico a mi familia, a mi mujer, mi hija, mis dos nietos, y ahora se lo dedico a Rosy, Anita del Campo, Isabel Navarro, Antonio Durán, Francisco Manrique, Pepi Verdejo, Yolanda, Ana Valdecillo, Mari Carmen García, Domingo y Antonio Jesús.
1: Ahí está, que Antonio Jesús está todo el día ahí con su Cadena Joven, que le encanta la radio al amigo Antonio Jesús.
3: Pues nada, para ti también, claro.
1: Y también para ti, Salvador, que hay que dedicarse canciones a uno mismo. Porque
3: para ti también.
1: Pues muchas gracias. Y también para toda tu familia, Salvador.
3: Vale, muchas gracias.
1: Pues muchas gracias, y que aproveche el arroz con pollo hoy.
3: Gracias.
1: Venga, pues un abrazo. Hasta luego. Nuestro amigo Salvador, fiel oyente a esta bendita casa, él nos pedía la canción ¿Cómo han pasado los años?, de Julio Iglesias. 956-642430, y también esta canción pues se lo vamos a dedicar a nuestro amigo Jonathan el zapatero rápido, que se encuentra en calle Cervantes, en pleno centro de la línea de la Concepción. Pues para él y para todos sus clientes que están ahora mismo en el establecimiento.